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1: Estamos escuchando Un acordeón en el valle. Ahora vamos a ir en busca de un buen valsecito, ¿les parece? Espero que les guste. Y como el intérprete se lo quiere dedicar a los abuelos, bueno, no lo vamos a contradecir, se lo dedicamos con mucho cariño a los abuelos, a las abuelas, ¿por qué no también entonces? Desde Allen, Río Negro, traemos la música ahora con este valsecito que lo va a interpretar Alfredo Muñoz. Es un clásico, se llama La Loca de Amor. Lo compartimos, amigos, y ya venimos, ¿eh?
2: Este valsecito va dedicado para todos los abuelos de parte del maestro y su acordeón.

un acordeón en el valle, en la emisora que vos elegiste. Muy bien, ya hemos pasado la primera mitad de nuestro encuentro de hoy. Ahora sí, vamos a ir a escuchar un buen chamamé de esos que a usted les gusta bailar. Así que, si lo prefiere, ahí nomás corra a la mesa y pónganse a disfrutar y a bailar con la compañera, entonces, con su mamá, con su hija, con su tía, con su abuela, con quien sea que lo acompañe, un buen chamamé de esos para bailar a los saltitos. José Yanacón es el encargado de traernos la música. Un buen homenaje a través de Camionero de mi Pueblo. Vamos en busca de la música, amigas, amigos, lo disfrutamos y ya venimos.

Estamos escuchando Un acordeón en el valle. Una buena forma de agradecer también y de reconocer al trabajo de los inmigrantes que han llegado a distintas partes de nuestro país. Lo va a hacer a través de una buena polquita a su estilo, el conjunto Ibotí, entonces, en homenaje, como les decía, a los inmigrantes de aquella parte del litoral de nuestro país. Una polquita para recordar se llama el tema. Lo compartimos y ya venimos a ver.

trabajo y tesón, poniéndole el corazón a las faenas rurales, a esos rusos alemanes que peleándole al destino fueron llenando de trinos con el arado y el lazo. 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

un acordeón en el valle, en la emisora que vos elegiste. Hablábamos hace un ratito de santos y un poco de religión. Y fíjense esta historia tan particular que tiene este grupo que vamos a compartir ahora, que allá por el año 79 arrancó en Buenos Aires justamente, y después se fueron a Santiago del Estero, y allí le prometieron al Señor de los Milagros de Mailín que si podían grabar un disco próximamente se iban a poner bajo su patronazgo. Y resultó ser, allá por el año 84, esto ya, que lo llamaron de Buenos Aires para grabar un disco, que dicho sea de paso, quien los convocaba era Cacho Castaña. Bueno, cumplieron su promesa y a partir de allí comenzaron a llamarse los de Mailín. Y se convirtieron además en un conjunto que ha honrado siempre al chamamé a través del estilo tarragocero, como dicen, homenajeando por supuesto a don Tarragorros, por supuesto también con su propio estilo. Y justamente vamos a escucharlos en un gran clásico de su discografía, que es De los Reyes a los Amigos. Compártanlo, disfrútenlo y ya venimos.

desatando nudo de las entrañas, porque el destino mal le jugó, llevando a su dueño al cielo, al maestro Tarragorros. La blanca verdulera encontró el abrigo en Cañetes, Cáceres y Estigarribia, en el contrabajo de Fernández, en la guitarra de Gutiérrez y el cantor Oscar Rigo. Desde entonces sembraron melodías que el chamamecero grabó en los sentidos de este chamamé dedicado de los reyes a los amigos.

mientras cambias la yerba, sigue sonando un acordeón en el valle. Bueno, ¿le cambió la yerba al mate? Buenísimo, entonces. Perfecto, porque ahora viene entre mate y chamamé. Y el grupo que nos va a traer la música es el Puma Sánchez y sus criollos. Y lo hacen desde su trabajo discográfico, La Fuerza Chamamecera. Se los dejamos, amigas, amigos, para que ustedes lo conozcan si no lo conocen y lo disfruten si ustedes ya son conocedores de la música chamamecera. Ya venimos, amigos.

un acordeón en el valle, en la emisora que vos elegiste. Y bueno, llegó el momento de la despedida musical. ¿Qué le vamos a hacer? Vamos a ir a escuchar una buena rancherita en el final, ¿les parece? Lo vamos a hacer desde la música y el acordeón de Damián Ibáñez y desde su trabajo discográfico Por los caminos del chamamé. Pero en este caso no va a ser ningún chamamé, sino una buena ranchera y tal vez una de las rancheras más clásicas que tiene este hermoso ritmo que alguna vez vino a desparramarse por todo el país, algunos dicen desde la provincia de La Rioja, a través de ese ritmo que en algún momento se llamó mazurca. En este caso, para nosotros y en estos años, en estos tiempos, ranchera y de las buenas, la mate amargo, disfrútenla, ya venimos, ¿eh?

Estamos escuchando Un acordeón en el valle. Y bueno, ahora sí, momento de despedida. Pero ustedes saben que será hasta que ustedes decidan buscarnos en el dial nuevamente. Nos vamos hasta nuestro próximo encuentro. Luis Quesada, un servidor, les dice, estén atentos, porque hay un acordeón.

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0: pero muy buenas tardes. El saludo para toda la audiencia de la radio. ¿Cómo estamos?
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0: Aquí estamos como todos los fines de semana. Comenzando con una nueva edición, un nuevo programa de esto que es Rompiendo el Silencio. ¡Bienvenidos!
1: ¡Vamos con la palma, vamos!
0: A subir el volumen de la radio, porque aquí estamos nuevamente con ustedes.

0: 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A prepararse, porque tenemos una hora y media para acompañarlos con muy buena música. Pocas palabras.
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0: Recordamos que Rompiendo el Silencio es una producción de FM Láser. Todos los fines de semana estamos aquí en la radio.

Arrancando el programa de hoy con el grupo musical La Fiesta con mucho ritmo. Y los primeros invitados y La Fiesta. Así arrancamos. Suba, suba el volumen de la radio. Bienvenidos.

0: Ahí estamos dando comienzo a un programa más.
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0: Esa.
1: Bueno, bueno.
0: Levante, levante, levante, levante.
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0: Comenzando con la fiesta Oye Traicionera. Bienvenidos, bienvenidos.
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0: Vamos saludando a los comercios que acompañan este programa. Muchas gracias. Llega la banda, continúa. Un clásico. ¿Lo tenés? Escúchalo, dale.

Bueno, como lo decíamos anteriormente, queremos saludar a toda la gente que está laburando hoy fin de semana. Hay serenos que están laburando, la gente del hospital,

0: Ahí estamos compartiendo y disfrutando una de las voces femeninas de la movida tropical. Estamos hablando de Mónica Cruz, Rendida a tus pies, que en alguna oportunidad estuvo realizando un show aquí en Piedrabuena.
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0: Y este es otro grande que también estuvo visitando Piedrabuena en alguna oportunidad.
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0: Hincha de River. Antonio Ríos, el maestro. Ámame.

alto ritmo que hemos tenido en el programa de hoy. Última partecita, ahí estaba sonando Antonio Ríos, Ámame. Uy, ¿qué le pasó? ¿Qué le pasó? Bajamos un poquito el ritmo, vamos, un poquito más tranqui. Lo escuchamos y lo recibimos a Daniel Cardoso. Te vas a arrepentir.

pero muy buena canción, muy buen tema musical seleccionado en la voz de Daniel Cardoso. Te vas a arrepentir. Seguí subiendo el volumen de la radio, sigue la buena música. Últimos minutitos. Recibimos a otro gran amigo, Carlitos y los Forasteros. Demasiado tarde se llama esta canción y la compartimos juntos aquí en Láser.

Así estamos compartiendo la música, la voz de Carlitos, Los Forasteros. Un tema musical del recuerdo, Demasiado Tarde. Anteriormente estábamos compartiendo un tema musical de Daniel Cardoso. Algunos temitas un poquito más tranqui para el final. Por allí nos pedían el otro día algo más tranqui. Algunos románticos. Y así continuamos en Rompiendo el Silencio, ya casi en la parte final. Los últimos 10 minutitos de programa. Compartimos esto que llega. Grupo Ternura, Tan Solo Yo Te Quise.

Y así estábamos escuchando la música de ternura en la voz de José Luis Salinas, Tan Solo Yo Te Quise. Y vamos con este clásico, otro recuerdo en Rompiendo el Silencio. Llega el grupo Coraje, Tic Tic Tac.

Ahí estamos con el tic-tic-tac del grupo Coraje. Quizás este tema no tan conocido como el otro que era el colesterol, ¿te acordás? Grupo Coraje, el colesterol, ahí te suena un poquito más, ¿no es cierto? Y bueno. Hasta aquí estamos llegando con Rompiendo el Silencio.

Como siempre, vamos agradeciendo a los comercios que nos acompañan en este programa, en este espacio de los fines de semana. Muchísimas gracias por confiar en nosotros.

Mi nombre es Carlos Soto. Nos estamos reencontrando en cualquier momento. Como siempre, agradecido infinitamente a toda la gente que nos escucha y que nos banca los fines de semana aquí en Láser FM, la radio más escuchada de Piedrabuena. Muchísimas gracias. Los dejamos con Ráfaga, Olvídame. Muchas gracias. Nos reencontramos. Cuídense. Hasta siempre.

0: punto final por hoy. Rompiendo el Silencio se despide hasta el próximo encuentro.
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0: Siempre por esta tu radio, FM Láser 95.5, Rompiendo el Silencio. Chau, chau, que la pase bien. 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

aunque parezca mentira. Elvis supo integrar en cuerpo, en alma y en voz la melancolía, la sensualidad del rhythm and blues, la sensibilidad y el carácter del country, la esperanza, la energía espiritual del gospel. Tan carismático, tan transgresor y optimista al mismo tiempo. El despliegue de esos movimientos que hacía sobre el escenario, que irradiaba un magnetismo erótico, tremendo, jamás visto hasta entonces. Ávido, animador, humorista y narrador de historias, Elvis Presley tenía lo que llamaban el encanto del sureño y disfrutaba tanto de aislarse del mundo en ese lugar, en Graceland, su hogar, en compañía de su familia y sus amigos. A propósito de su casa, canta el verde, verde pasto de mi casa.

0: día había engordado muchísimo. Le habían recetado más de 8.000 pastillas durante su último año. Su desolador final, su muerte conmocionaron al mundo aquel 16 de agosto de 1977. Fíjense que a su alrededor, en lo que hace a su música, todavía existen teorías conspirativas que sostienen que no murió. Fíjense, dicen que no murió, que incluso vivió en Argentina, se dijo. Y que muchos lo han visto incluso regresar a Graceland, su casa. En fin, convencidos como fuere que está entre nosotros, porque cada vez que escuchamos su voz lo sentimos cerca, indudablemente.
1: Sí, eso sí.
0: ¿No es cierto? Sí. Por lo tanto, escuchemos ahora, para deleitarnos, su melodía desencadenada.

Elvis Presley, el rey, el hombre que cambió la música, el que agregó sensualidad, el que atrajo a jóvenes, la estrella de cine, ese hombre de la voz que cautivó a varias generaciones y lo sigue haciendo. Y nos preguntamos, ¿y ahora qué?

0: La Cámara Junior de los Estados Unidos nombró a Elvis Presley como uno de sus 10 jóvenes más destacados de la nación. Esto fue en el año 1971. Y luego, la debacle, su divorcio, nuevos amores, el inevitable deterioro de su salud. Créanme que por doloroso prefiero obviarlo, seguir escuchando lo que fue capaz de hacer con las canciones que le elegía, porque a veces hay que pasar por alto ciertas cosas que ya no tienen remedio.
1: No, claro.
0: Vamos a escucharlo cantar este fuerte tema titulado Fugitiva.
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0: Thank you very much.
1: Buenas noches. Canciones son amores, para saludar a la señora Nora Perlé y Andrea, agradecerles el nivel, la música, la calidez y cada uno de los programas que, aunque sean cortitos, son especiales. Gracias por tan lindo clima que nos brindan y nos regalan la música más hermosa que pueda que podamos recibir. Gracias, Canciones son Amores. Patricia de Vicente López.
2: Gracias, Patricia.
3: Gracias, Patricia. Gracias. Qué hermosura tu mensaje. Linda. Muchas gracias. Y también a quienes van escribiendo, Fernando Arias, que también está escuchando, dice, con este frío, un tecito con agua bien caliente y aquí estoy escuchando la radio. Y quédense, falta una hora de programa. Vamos a escuchar ahora a Mauro Rosales con el Mitre Informa primero. Y ya volvemos.
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0: 12 de la noche, 30 minutos, temperatura en Buenos Aires, 8 grados, 3 décimas, el cielo está algo nublado y la humedad 59%. El embajador de los Estados Unidos en la Argentina, Peter Lamelas, volvió a cuestionar el uso de la tecnología china en Vaca Muerta. Genera riesgos de espionaje, afirmó el funcionario norteamericano. Además, afirmó que la presencia de las compañías asiáticas en sectores estratégicos como la energía representa una alerta para la seguridad y los intereses de la región. Por último, advirtió sobre posibles ataques informáticos e interrupciones en las redes. Fútbol, torneo clausura por la fecha 6 en la jornada de domingo. Hoy se jugarán varios partidos. A las 14:45, Sarmiento de Junín jugará frente a Estudiantes de La Plata por Radio Mitre. Escucharás el partido. En el mismo horario, Barraca Central jugará frente a Platense. A las 17 horas en Córdoba, Belgrano jugará frente a Defensa y Justicia. A las 19:15 en el Monumental y con transmisión de Radio Mitre, con la previa y el partido, River jugará frente a Vélez, mientras que a las 21:30 desde el Cilindro de Avellaneda y también por Radio Mitre, Racing jugará frente a Boca en el último partido de la jornada de domingo. Doce de la noche, 32 minutos, temperatura en Buenos Aires, 8 grados 3 décimas, el cielo está algo nublado y la humedad 59%.
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Ellas expresan con su canto una manera única, intransferible, unidas por la tierna esencia femenina.

Y esta señora de la canción en unos días va a celebrar su cumpleaños. Nació el 27 de agosto, pero nos anticipamos un poquito. Es mexicana, su nombre completo es Teresita Presmanes Corona. La conocemos como Daniela Romo, cantante, actriz, presentadora allí en México. Vamos a compartir un ratito alguna de sus canciones. Comenzamos con Amor Mío.

Daniela Romo en este tramo de Canciones Son Amores lleva 40 años de carrera, ha grabado más de 20 discos y ha vendido más de 18 millones de copias. Es la segunda cantante mexicana más exitosa detrás de Ana Gabriel. En el año 2018, la revista Rolling Stone la ubicó número 10 entre 50 con sus canciones, con su música. Ha recibido en el año 2012 el premio Grammy Latino a la excelencia musical. Y la seguimos escuchando. Está a punto de cumplir años el día 27. Aquí dice: Yo soy la dueña.

Daniela Romo nos acompaña en este tramo del programa. A los 11 años comenzó esta carrera. Ingresó a esa edad tan temprana al coro de un grupo mexicano, los hermanos Zavala. Con ellos debutó en una obra, además, Contigo, Pan y Cebolla. Luego se trasladó a Estados Unidos y allí decidió estudiar en forma más integral canto y también actuación. Ha participado de muchas novelas, algunas se vieron aquí en nuestro país: Ardiente Secreto, El Enemigo, No Temas al Amor, Déjame Vivir, El Camino Secreto, Si Dios Me Quita la Vida, Balada por un Amor y tantas otras. Ha sido multipremiada. Estoy viendo la cantidad de premios que recibió por sus actuaciones y, por ejemplo, ha sido galardonada con un premio muy especial a su trayectoria artística como mejor cantante femenina, como mejor artista internacional. La han distinguido en varios países. Una artista muy completa. Daniela Romo, a punto de celebrar su cumpleaños en unos días. Átame a tu vida.

En los años 90, Daniela Romo visitó varias veces nuestro país, participó de programas de Marcelo Tinelli, cantaba allí, por ejemplo, en Ritmo de la Noche, estuvo invitada en algunos programas de Canal 9 y cuentan que tiene un club de fans muy activo aquí en nuestro país. Daniela Romo hace ahora Celos.

Daniela Romo en Canciones Son Amores. El próximo día 27 estará celebrando su cumpleaños y vamos a cerrar con una canción que le dio muchas satisfacciones. Una canción que en realidad es italiana y triunfó en el Festival de San Remo en el año 1984. Es una letra compuesta por Enzo Malepasso, Luigi Albertelli y Zucchero. La versión allí en el Festival de San Remo la cantó Fiordaliso. Y cuando Daniela escuchó esa versión, quedó enloquecida con la letra, con la música, le gustó muchísimo. Y dijo, yo quiero hacer una adaptación en español. Y así fue que en el año 1984 la graba y rápidamente se convierte en un éxito. Estuvo en los primeros puestos de los rankings en Latinoamérica y también en España. Una canción que le ha dado muchas satisfacciones a Daniela porque con esta versión la han ubicado en lugares muy destacados en la música del mundo. Daniela Romo, Yo no te pido la luna.

0: Hola Norita y Andreita, soy Augusto Parque Chacabuco.
1: Hola.
0: Soy un bastante fiel oyente de ustedes, me encanta el programa, me encanta cómo hablan, me encanta lo que dicen, cómo llevan las canciones. Y quería resaltar que me encantó hace muy poquito el homenaje que hicieron a Pedro y Pablo.
1: Dos
0: figuras de rock,
1: claro,
0: de los años 70 que fueron... Pero maravilloso, me gustó mucho, me llegó.
1: Qué lindo.
0: Hacía rato que no los escuchaba y realmente me encantó.
1: Sí.
0: Los había visto una sola vez en vivo, pero después me gustó mucho. Y así todo, ¿no? La música que pasan. Bueno, les mando un beso enorme, chicas, los sigo escuchando. Un beso enorme para ustedes.
1: Gracias.
2: Ay, gracias, muchas gracias. Miguel Ángel Aced, te agradece mucho por Sandro y por Bocelli.
1: Mirá vos, qué bien.
3: Sí, chicas hermosas, Andrea y Nora, locas nos volvíamos. Y yo soy una fanática, entonces hace 20 años me tomé un avión a Atlanta, de Atlanta a Nashville.
1: No.
3: En Nashville estuve por las plantaciones, después de ahí un Greyhound a Memphis, estuve ahí en Stan Records y toqué la guitarra por ahí y después me fui a Graceland. Espectacular, hotel temático, los autos que andaba todos eran Cadillac Rosa y por supuesto todo el paseo por la casa de Elvis. Me di un lujazo y me lo merezco. Así que lo disfruto siempre. Besos a las dos, que me alegran los sábados y domingos.
1: Gracias.
2: Ay, qué bárbaro.
1: Qué lindo, qué aventurera.
2: Ay,
1: ¿no?
2: Sí.
1: Qué amorosa, amorosa.
2: Y gracias por contarnos.
1: Ay, qué lindo, me encanta cuando me cuentan sus cosas.
4: Canciones son Amores. Soy el Gustavo Daniel, el escorpiano de la tablada, vigilador, estoy de guardia y estoy disfrutando, hoy que puedo, de esta velada con ustedes. Daniela Romo fue, es y será mi amor platónico. Tengo 53 años.
1: Mira.
4: Pero nunca olvido cuando desde chiquito miraba tramos de aquellos recitales. Cuando yo era chico no existían los videoclips, ¿no?
1: Claro, claro.
4: Y miraba esa figura y miraba esa cabellera, pero sobre todo esa voz. Para mí Daniela Romo es la voz femenina romántica pop más clara y nítida que hay. Gracias. Abrazo grande para todos.
1: ¡Qué bárbaro!
4: Y que Dios reparta bendiciones.
1: Gracias, querido.
2: Igualmente, igualmente.
1: Qué lindo hacer cosas que gustan tanto, ¿no?
2: Ay,
1: qué
2: sí, lindo. Sí, sí. Hoy nos vamos llenas de cariño, ¿eh? La verdad que hemos recibido unos piropazos.
1: Ahí está, la señal horaria.
2: Que indica la 1:00 a.m. en todo el país. Queda media hora de programa, La Ventanita Florida, que muchos esperan seguramente. Y llegan las noticias con Mauro Rosales.
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6: 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Cielo despejado en la madrugada de Buenos Aires, 6 grados 6 décimos la temperatura. Milei rechazó que el gobierno sea responsable por la morosidad de las familias. Aseguró que no existen elementos para culpar a la política por el aumento de las deudas impagas. Ante empresarios, durante el aniversario de la Bolsa de Comercio de Rosario, el presidente sostuvo que el futuro del país podrá definirse el año próximo.
7: Claramente una es parte de la estrategia de los que no quieren que entremos y abracemos el futuro y quieren retener el status quo prebendario y corrupto. Obviamente que la estrategia radica en generar todo el ruido posible y todas las distorsiones posibles y todo el daño que sea posible, digamos, a ver si Dios logran hacer subir el riesgo país y que eso frene la expansión de la economía. El dato de ayer fue un dato fuerte, 0,8 mensual desestacionalizado del estimador mensual de la actividad económica, es un dato fuerte. Que 13 de 15 sectores productivos estén creciendo quiere decir que es bastante extendida la expansión. Y además, hace 27 meses seguidos que crecemos.
6: El dueño de Sur Finanzas admitió que su vínculo con Chiqui Tapia le facilitó negocios con clubes. La declaración de Ariel Vallejo, el titular de la billetera virtual Sur Finanzas, se produjo durante una entrevista radial mientras avanza una investigación federal en su contra. Está acusado de asociación ilícita, lavado de activos o cobro de tasas usurarias y administración fraudulenta. La causa investiga maniobras por un monto superior a los 108 millones de dólares.
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6: Se indica para hoy sábado 22 de agosto en Capital Federal una temperatura mínima estimada en 3 grados, la máxima en 14, con cielo despejado. 5 grados la sensación térmica, 69% la humedad.
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2: Gracias, Pablito. Sí, abrimos nuestro entrañable espacio y esta noche florece la poesía, florece la composición excelsa de tango. Excelsa realmente. El 6 de agosto de 1906 nace Cátulo Castillo, que esgrime autoría de oro y se instala esta noche cálidamente a nuestro lado para celebrarlo, para homenajearlo, disfrutando de su obra, claro. Cátulo, querido, admirado, autor y compositor, comenzó su vida junto a una familia, de alguna manera tengo que calificarlo, Andreita, sorprendente la familia. Fíjate, te cuento una anécdota. Su papá, José González Castillo, que deseó romper todos los esquemas pretendiendo inscribirlo en el registro civil con los nombres de Descanso Dominical González Castillo.
3: Ah.
2: Sí, nos da risa, pero era cierto, lo quería anotar.
3: No, claro.
2: Descanso Dominical, no pudo, desde luego, se lo negaron. Sus amigos lo serenaron y lo convencieron y lo anotó entonces, Oviedo Cátulo González Castillo. Su obra, la obra de Cátulo, no podemos olvidar su compromiso político con los explotados. Este sentimiento inspiró una de sus obras tempranas, Caminitos del Taller, con su letra y música. Así describe allí con enorme sensibilidad el destino de la costurerita enferma a la que observara pasar rumbo al trabajo en mañanas invernales con su fardito de ropa. Bueno, qué obra vamos a escuchar en la versión de Alfredo de Angelis, la voz de Carlos Dante, Caminitos del Taller.

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Cátulo Castillo. Entonces, Cátulo Castillo, nombre con el que finalmente pasó la historia, ¿no? El muchachito pasó parte de su infancia en Chile porque su papá y la familia toda debieron exiliarse allí a causa de su ideología anarquista, ¿no? Regresan recién a la Argentina en 1913 y después la vida y música y poesía. Bueno, es el momento de recobrar Mulatada, que firmara Cátulo con Mariano Mores y que el maestro Mores junto a Carlos Acuña y Aldo Campoamor hicieran esta joya.

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1: Cátulo Castillo, Dios mío. Cátulo con sus obras generó los temas que apasionaban al tango. La nostalgia tan triste por lo perdido, los avatares del amor, lo difícil de la vida cotidiana, ¿no? Y sus letras encierran a dioses, pero acompañando el sufrimiento con un trazo compasivo siempre, contenedor, así era él. Con su trabajo entrañable le dio un sostén enorme a la obra y a la vez aportó un valor al género en calidad y cantidad sin ninguna duda. Bueno, y aquí está Tita Merello, nada menos. Tita cantando el tema que Cátulo firmara con Stamponi y la acompaña Carlos Figari haciendo Aquí no más.

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0: los dos, y solamente los dos en este puente que lleva el tiempo atrás. 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
1: Un dato muy curioso es que Cátulo pudo ser al mismo tiempo que inspirado músico y poeta, un brillante y conocido boxeador. ¿Cuántos cantantes de tango fueron boxeadores?
2: Cierto,
1: ¿no?
2: Tenés razón, sí, sí.
1: Quizás no muchos sepan que llegó a conquistar el título de campeón argentino de peso pluma, nena, ¿eh? No cualquier boxeador.
2: No.
1: Pero por otro lado es importante conocer al hombre comprometido ideológicamente en la observación de la gente humilde que inspirara tantos temas que escuchamos de su pluma, ¿no? Mm. Desde el comienzo de su obra, como hoy escuchábamos en el comienzo Caminito del Taller.
2: Ah, sí.
1: Ahora vamos a escuchar un escenario que conmoviera a la comunidad italiana y que Alberto Marino, de ese origen, por supuesto, Alberto Marino era italiano, le pusiera el color y la nostalgia a la obra de Cátulo, La Cantina.

También la línea evocativa de Cátulo se describe en el tema que firmara con Troilo, con Pichuco, El último farol. Ahora lo canta Rubén Juárez con la orquesta de Carlos García.

fue Cátulo quien liderara el panorama romántico en 1951, cuando ya no estaban Discepolo y Manzi, claro, y que solo Homero Expósito, otro de los máximos nombres de letras tangueras, aportaban esa tendencia del romanticismo, ¿no? Y entre otras magníficas obras, Cátulo convidó con su ¿Para qué te quiero tanto?, que ahora lo disfrutamos en la voz de Carlos Dante nuevamente, y desde luego con

0: Les dijo Andrea, mañana tendremos un pequeño programita, pero tan contundente como podemos.
1: Y siempre. Sí, preparado, ¿cierto? Siempre todo con mucho cariño. Llegaremos después del fútbol, prepárense, que vamos a traer lindo material.
0: No vamos a cerrar este encuentro de hoy sin escuchar las voces que han quedado en el tintero. A ver, hola.
2: Hola chicas, espero se encuentre bien. La verdad que me gusta mucho su música, son unas genias. Yo soy ciego, pero me encanta la música de Pasan. Abrazos, así que vamos Mitre todavía y vamos por más canciones. Son amores. Abrazos.
0: Sos un amor.
1: Ay,
0: vos.
1: Gracias, muchas gracias.
0: Gracias, queridito. Hola.
3: Norita, Andrea, gracias por tan buena música y además por la paz y calidez que transmiten. Les mando un abrazo para ustedes y equipo, Mimi de Villa Urquiza. Muchas gracias.
1: Ay, Mimi, muchas gracias.
0: Es tan espontáneo lo que hacemos lo que sentimos. Así somos, no preparamos cosas para decirles, les decimos cosas así amorosamente porque lo sentimos y francamente las convocamos y los convocamos siempre porque son la razón de ser de Canciones Son Amores, ¿no?
1: Seguro.
0: El objetivo primero y último.
1: Un saludo también para Adriana y Luis que están en Villa Carlos Paz escuchando desde tempranito y se quedaron hasta ahora, hasta el final.
4: Bueno, hablo una familia linda de San Juan que los escuchamos sábado, domingo, cuando ustedes están transmitiendo ese hermoso programa. Yo estoy cargado de emoción, Isidro Guardia de Rivadavia, familia Criovelaro. Muchas gracias y que sigan triunfando.
0: Gracias, amoroso.
1: Muchas gracias.
0: Gracias.
5: Hola, Nora Perlé, estoy escuchando tu programa, estoy encantada, extasiada, disfrutando del momento, tomando una copita de champán, haciendo una cenita rápida, he tenido un día precioso hoy, gracias a Dios, y culmina este día precioso con la escucha de tu programa. Sigan los éxitos, siga Canciones Son Amores, un besito.
0: Bueno, con Andreita hacemos el esfuerzo descomunal de inspirarnos con ustedes que son tan amorosos y tan contenedores y los necesitamos. ¿No es así, Andreita?
1: Es verdad. Y siempre nos vamos llenas de cariño, como dijimos hoy más temprano. Gracias a todos por tantas palabras lindas. Y gracias a Alonso Lozada, a Javier Federico, a Sora y a Agustín Balestrieri, porque los cuatro hicieron posibles que este programa estuviera en el aire desde las 21 de ayer.
0: ¿Nos vamos escuchando a Lalito?
1: Sí, a Eduardo Lalo Morino, que ya está ahí desde hace un rato largo.
0: Así es. Nos vamos ya planificando lo que viene lo que viene mañana. Cortito pero contundente. No mañana, ahora, dentro de un rato.
1: Esta noche.
0: Cuando Lalo se despide, entramos nosotros.
1: Cuando Lalo se despide, después llega la gente del campo. Después llega.
0: Hay tanto camino recorrido.
1: Sandra Borghi, después llegamos nosotros con Leuco. Yo voy a volver.
0: Claro, hay tanto mañana. No, lo que pasa es que es un blanco para mí. Pero llegamos nosotros a las 12 de la noche. Quédense tranquilos. Un beso grande, enorme, descomunal. Chau, Andreita.
1: Chau.
0: Hasta luego.
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Encuentro de todos los fines de semana, donde se nos da por imaginar cinco esquinas, plantar un cafetín y entre desvelos de madrugada ir juntos de la noche a la mañana. En los controles está Alonso Lozada. Javier Eduardo Federico ya está recibiendo tu voz en el 1130-03-0790. También en el 5168-0790. Ya estamos charlando en las redes, ya estamos en arroba Radio Mitre, arroba Lalo Morino. Las charlas de epígrafes que le decimos. Fotito desde el control hoy. La música la elegimos con Marito Villanueva, la producción la hacemos con Juanpi Córdoba. Y las noticias nos llegan hoy desde el Mitre Informa primero, con la pluma de Maurito Rosales. Dos menos 20 de la madrugada. Ya abrimos los portales y nos enteramos lo que está sucediendo allá lejos y en el mundo.

Lindo el sábado que se fue, lindo el domingo que está empezando a venir. 4 grados la mínima, eso sí, es frío, va a estar frío, va a estar fresco. 7 grados una décima la sensación térmica. No está tan frío como ayer, pero no está pachomba, digamos, ¿eh? Así que a cuidarse con este aire de radio en todo el país y en el mundo. Muchos de ustedes ya se están despertando a un domingo que hace rato que empezó y ustedes ya están desayunando con el aire de la radio en Japón, en Nueva Zelanda, en Dubái. Vaya uno a en Italia, qué lindo. Bueno, ahí con mucho calor, ojo. ¿Qué te parece si abrimos los portales? A ver qué es lo que dice la tapa digital del Clarín. La foto la muestra a ella, que se recupera luego de recibir varios disparos. Atacada por sicarios, habla Nadia Beller, expareja de Fernando Cerimedo. Me quiso matar porque podía contar todo lo que sabía. Afirmó que el ex asesor libertario influía de manera directa en el gobierno de Bolivia y que le hablaba de los negocios millonarios que hacía en ese país y en Argentina. Además, sostuvo que Cerimedo le decía que Milei estaba loco y vinculaba a Karina con las coimas en discapacidad. Un destacado de este tema, Milei se despegó de Cerimedo. Es alguien que no forma parte del espacio de La Libertad Avanza.

0: También de este tema, Fernando Cerimedo mandó un mensaje desde la cárcel. Me destruyeron mi carrera y mi vida. El asesor digital ya está preso en el penal de Palmasola. Dijo que no está comprobado que haya intentado matar a Beller. En la misma línea, otro de los recuadros y otro de los títulos, Milei con un textual. Voy a ir por la reelección. Estoy haciendo el mejor gobierno de la historia. Defendió su gestión. Preocupado por el endurecimiento de los aliados, el gobierno abre la agenda parlamentaria. Habilita proyectos opositores. Los dos Alpine fuera de Quali3. Con mi laburo estoy contento, es el textual de Colapinto que largará 14º en Zandvoort. Y sin mejoras en su auto quedó muy cerca de Gasly. También en la tapa digital de Clarín, en La Matanza, una pareja de policías mató a 3 ladrones en un intento de robo. Más títulos deportivos. El Mundial, las Leonas golearon a España, se metieron en las semis y redondearon un día perfecto para el hockey argentino. Hablando de fútbol, el 0-0 en Avellaneda en el debut de Hatsot Viera, como DT Independiente no pasó del empate y hubo reprobación. Arriba, contra Toronto, el Inter Miami volvió a perder. Messi metió un gol, pero da pena que no recupere la sonrisa. Ayer lo anticipábamos, hoy se corren los 21K de Buenos Aires, más de 31.000 corredores y una superestrella del atletismo para la gran carrera del año. Un escándalo en Wall Street con uno de los hombres más ricos del mundo involucra a un financista argentino. Maniobras por 500 millones de dólares. Una muestra de impotencia es otro de los títulos que también aparecen en la tapa digital del Clarín. Marcelo Bonelli respondió a los insultos de Milei. No degrade con su vocabulario escatológico la institución presidencial. A las 2:45 de la madrugada abrimos ahora la tapa digital del diario La Nación. Aquí el tema central es el plan para el 2027. El gobierno prioriza el operativo reelección de Milei, pero apuesta a quedarse con varias provincias. En la Casa Rosada evalúan cerrar alianzas con mandatarios afines para pavimentar un triunfo a nivel nacional, pero no descartan impulsar candidatos propios en distritos clave. Aquí lo acompañan algunas fotos y algunos títulos con el caso Cerimedo. Nadia Beller dejó la clínica y hay nuevos detenidos por el ataque. Al lado, con la foto de ambos y el textual de Milei. No forma parte del espacio. Milei se desligó de Cerimedo y sugirió que podría ser una operación de Pagano, Bindi y Lula. Títulos en la tapa de digital de La Nación de hoy. Se apaga el fuero más kirchnerista, un anhelo del gobierno toma fuerza con la creación de la justicia laboral porteña. Éxodo de espías es otro título que aparece en la tapa digital de La Nación. La CIA enfrenta una salida masiva de personal y teme por sus secretos. Sorpresa en Miami, el lindo gol de Messi no sirvió para nada. Inter volvió a perder por la MLS y viene en caída libre. Más títulos también en la etapa digital de La Nación: paranoia en el Kremlin, pánico, purgas y un aliado cada vez más necesario. Las señales que inquietan a Putin. Estos son algunos de los temas que en un ratito van a estar saltando del aire de la radio, se van a instalar en las tapas de los diarios y de ahí a la charla de este domingo que empezamos a transitar juntos en el aire de Mitre. Está fresquito, hay alerta amarillo por bajas temperaturas en el área metropolitana de Buenos Aires, ¿eh? Pero si vemos los radares en el Servicio Meteorológico Nacional, no están activas alertas por tormentas, lluvia, vientos, nevadas. Vamos a tener un domingo bastante tranquilito, pero con temperaturas bajas, ¿eh? Aquí se van a sentir en la ciudad de Buenos Aires con 4 grados de temperatura mínima. Por ahora, la madrugada con viento soplando del oeste a 8 kilómetros por hora. El cielo está algo nublado, la sensación térmica 7 grados una décima y la humedad 59%.
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Y ahí, mientras vamos llegando a las 2 de la mañana, tal como lo anticipamos, ya comenzó una nueva edición del Tango Va Festival y Mundial, en este caso la edición 2026. Van a seguir las celebraciones, el certamen, las competencias, los espectáculos, hasta el próximo 2 de septiembre, aquí en la ciudad de Buenos Aires, con la participación de más de 2.000 artistas y una multitud de apasionados de todas las edades. Va a haber actividades en 50 sedes porteñas. Tango Va Festival y Mundial es el mayor evento tanguero del mundo. Lo organiza el gobierno porteño por intermedio del Ministerio de Cultura. Y en esta edición se ofrecerán unos 150 conciertos. Pero también va a haber exhibiciones, clases de danza, las lindas milongas, encuentros de divulgación, proyecciones, muestras y una feria con productos vinculados específicamente al tango. Jorge Macri encabezó la apertura en la Usina del Arte, acompañado por la ministra de Cultura, Gabriela Ricardes. Se presentó la Orquesta del Tango de Buenos Aires y la Camerata Argentina de Cuerdas. Y cantaron Abel Pintos y Vicentico, dos grandes figuras de la música popular que se acercan al tango en el marco de este festival, junto con Milagro Samud. Al ritmo del 2x4 va a haber actividades en 34 barrios. Y en medio centenar de sedes como el Teatro Colón, el Teatro San Martín, el Teatro de la Ribera, el Anfiteatro del Parque Centenario, el Auditorio Belgrano. Y además se van a sumar todas las salas del Ministerio de Cultura, junto con los bares notables y otros escenarios típicamente porteños, como el Museo Casa Carlos Gardel o como estas cinco esquinas. Estas cinco esquinas que cuando el top da las 2 de la mañana, nosotros nos entregamos frenéticamente a estos dos tanguitos.

Hola, Lalo querido, te habla Dani Bosco de Flores. Te felicito por el programa, te escucho cada vez que puedo porque llego muerto de laburar. Así que te mando un abrazo, Daniel Bosco de Flores.

dos tangazos a las 2 de la mañana, Amores Tangos, haciendo esta versión aggiornada de una milonga de 1952, con música del maestro Mariano Mores y la letra de Dante Gilardoni, el taquito militar. Antes, escuchábamos a la orquesta típica Villa Urquiza, de Troilo y Cadícamo, tango del 42, pa' que bailen los muchachos.

2:07. Está algo nublado aquí en Buenos Aires ahora, actualizando estos datos de una madrugada en la que rige el alerta amarillo por bajas temperaturas. 7.1 la sensación térmica, el viento soplando del oeste a 6 kilómetros por hora. Ya charlando con ustedes en las redes, en arroba Radio Mitre, arroba Lalo Morino. Hoy vamos a empezar por el Facebook, mientras lo vamos abriendo de a poquito. Ya le mandamos el abrazo a Dani Bosco, que desde Flores dice, cuando llego muerto de laburar. Y te escucho, pero claro, a veces un domingo, un sábado a la madrugada, la radio es una compañía en la entrada a los dominios de Morfeo, de a poquito, de a poquito. Frío, frío, pero bailando, nos dice Moni, buenas madrugadas. Le recordamos su viaje a Colombia, mira, hace más de un mes. Un día a día, durante un mes, se escuchaba esa música, pues su anfitriona, venezolana ella, cree que no conoce un americano, ¿no? Como la que suscribe. Frío, frío, pero bailando, y más con esta música, uno entra en calor y los tanguitos después, y ahora se vienen unos bolerazos, así que imagínate la madrugada que tenemos hasta las 6, que llega el amigo Ventura con toda la información. Tenemos tanto para ir charlando, contándote lo que sucede allá lejos en el mundo, mientras van llegando las tapas de los diarios. Mientras charlamos de todo un poco, algunas de las noticias, el Mitre informa primero con sus títulos, y la charla entre nosotros, entre los amigos desvelados, despabilados, como les gusta llamarse a algunos de ustedes en esta madrugada, en arroba Radio Mitre, arroba Lalo Morino, en el 5168-0790 y en el 1130-03-0790. También tempranito, firme, de las primeras, como siempre, ahí está Adelita, llegando para ir de la noche a la mañana. Buena madrugada y besos para todos. Y Daniel Alberto Darwich Rojas se suma desde Mar del Plata. Saludos para todo el equipo. Un ofri debe ser en Mar del Plata. Es más, no me voy a quedar con las ganas. Vamos a ir con el Servicio Meteorológico Nacional hasta la ciudad de Mar del Plata para ver cómo está ahora. Mirá lo que te estoy diciendo. La sensación térmica, 3 grados 8. La sensación térmica en Mar del Plata. Y ya por debajo de la mínima pronosticada, ¿no? La mínima está en 4 grados. Igual la temperatura oficial es de 6 grados 6, pero la sensación térmica, lo que siente la gente que ahora está caminando por la peatonal, por ejemplo, en Mar del Plata, son 3 grados 8. Una necesidad urgente ya de meterse a tomar un cafecito, comer unos churritos calentitos. Ya estamos comiendo. Allá en Mar del Plata, en la costa, había estos vientos sur, soplando a 15 kilómetros por hora. Ayer teníamos recuerdos cuando hablábamos de Piano Bar de la ciudad de Necochea, también 3 grados 8, mirá, el frío que debe estar haciendo. Y ya que estamos paseando por algunas ciudades de nuestro país, nos vamos a Viedma con 2 grados 1 de sensación térmica, y en este caso hay algo de llovizna, El pronóstico anticipa un domingo para Viedma, un domingo bastante nublado, pero con buen tiempo, Si seguimos en la Patagonia, seguimos yendo hacia Puerto Deseado, por ejemplo, en Santa Cruz, ahora la sensación térmica, no, ahora no, estos son datos de anoche, 1 grado 2 la sensación térmica, y como la mínima está pronosticada en 1 grado, es muy probable que ahora la sensación térmica esté incluso por debajo de estos datos, como sucede, por ejemplo, en Ushuaia, allí en el extremo sur, 1 grado 4 décimas bajo cero es la sensación térmica. Mucho, mucho, mucho frío. Y en los centros vacacionales, por ejemplo, vamos a pasar por Río Puelo, en Chubut. La información no está actualizada, son datos de ayer, pero no llegaba ni a los 5 grados. En Bariloche, los datos de la una, 3 grados 9 bajo cero. Mucho, mucho frío. Ayer hablábamos, incluso si seguimos hacia la zona de Cuyo, que se habilitó el paso Cristo Redentor, pero de todas maneras sigue haciendo mucho, mucho frío en toda la zona. Si vamos hacia Mendoza, por ejemplo, ahora en el paso Cajón del Maipo en Mendoza, 5.4 la sensación térmica, pero son todos datos. No están actualizados estos datos. No, en el Cristo Redentor tampoco. Son datos de anoche todos. Pero hace frío.
En Mendoza, donde los datos son de la medianoche, la sensación térmica estaba en 5 grados 9 décimas. 2 de la mañana, 12 minutos. Así empezamos a transitar de a poquito esta madrugada. Con muy buena música, con frío, con los tangos y recordando un álbum que cumple 45 años y que en un momento fue uno de los. Fue un éxito cuando se lanzó allá por 1981. Pero era una de las tantas reuniones que nos dio la música de talentos enormes como el del trío Los Panchos y nuestra talentosísima y bellísima María Marta Serra Lima. El disco se llamó Esencia Romántica, fruto de una exitosísima colaboración entre María Marta y el legendario trío Los Panchos, incluyendo algunos clásicos que en realidad eran temas clásicos, otros se estaban estrenando en esa placa, pero fueron colaboraciones que se transformaron en sí mismas, cada una de estas versiones en un clásico que muchos tal vez tuvieron la suerte de bailarlo en el estreno. Y si no tuviste la suerte de bailarlo en el estreno, hoy, que está cumpliendo 45 años esta Esencia Romántica, bueno, dale, anímense y bailen un bolerazo.

está escuchando el programa de Radio Mitre. Hago sereno en una iglesia, acá está frío en Posada. Hasta las 6 de la mañana escucho el programa. Y buenas noches, Marcos.

45 años de esencia romántica, este famoso álbum de boleros y música melódica que allá por 1981 reunía los talentos de María Marta Serra Lima y el legendario trío Los Panchos. Voy a perder la cabeza por tu amor, uno de los tantísimos temas que además con el tiempo se transformaron en clásicos indiscutibles de la música romántica. Pero al mismo tiempo, la reunión de María Marta y de Los Panchos les permitió reversionar temas clásicos como el que acabamos de escuchar, Algo Contigo, boleros que cobraban una dimensión profunda en la voz de aquella María Marta en pleno apogeo. Recordemos la figura de quien a lo largo de la historia fue una de las voces más vendedoras de éxitos en la industria de la música. Voy a perder la cabeza por tu amor era el tema que nos recibía en el lado A, porque en aquel entonces había lado A y había lado B. Pero aparecían otras historias, y ustedes coincidirán conmigo. Cada vez que María Marta Serra Lima cantaba un tema, una canción, nos invitaba a transitar una historia en sí misma. Ella en escena con Los Panchos, además, complementando un talento que en sí mismo pareciera no necesitar absolutamente nada más, pero que cuando se encuentra con otros talentos cobra una dimensión completamente diferente. Muchos la conocimos a María Marta Serra Lima a través de estas colaboraciones, a través de este disco, de hecho. Y ahí aparecían Sombras Nada Más, Cenizas, Verdad Amarga y algunos tantos boleros que en estas madrugadas a nosotros nos encanta recordar.

Hola, Lalo, querido, saludos a todo el bar, a la Matías de San Justo. Buenísimas madrugadas, gracias por la compañía. Y estaría bueno algún día de estos, si podés leer cada tanto algunos poemas. Se me ocurría, no sé, si pudieras leer algún poema de Olga Orozco, por ejemplo, uno muy lindo que se llama Esa Estupena, pero algún otro, o de Marosa y Giorgio, no sé, cada tanto, que los poetas están olvidados y son grandes. Saludos.

0: Dale, dale, dale, si vos también lo estás cantando. Dale, no me mientas a mí, ¿eh? No, este tema, cada vez que lo escuchamos un poquitito lo cantamos. Algunos lo conocen como Los Amantes, otros como Hay Amor. Los Amantes es su título original de un compositor brasileño, una versión maravillosa. Así la recordamos, así la disfrutamos a María Marta Serra Lima. Y antes, con Los Panchos, a propósito de los 45 años de esencia romántica, Y Volveré.
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0: El top nos marcó a las 2:30, algunas nubes en el cielo de Buenos Aires, el viento soplando del oeste a 6 kilómetros por hora, la sensación térmica 7 grados. Leemos algunos títulos del Mitre Informa primero. Javier Milei ratificó que va por la reelección. Así lo señaló el presidente en diálogo por Radio Mitre.
1: Voy a ir por la reelección. Si estoy haciendo el mejor gobierno de la historia, ¿cómo no voy a intentar la reelección? Si llegamos a lograr la reelección, vamos a lograr un hito histórico, que es que un presidente no peronista reelija. No subestimemos el evento
2: institucional
1: histórico que tenemos enfrente.
0: Además, Milei dejó en claro que el vínculo con la vicepresidenta Victoria Villarruel está roto.
2: ¿Hay vuelta atrás por lo menos para tener un año un poco más acomodado o ya no hay vuelta atrás con la vicepresidenta?
1: Roma no perdona traidores.
2: Ok.
0: Hablando del endeudamiento de las familias, el presidente Milei se refirió a los préstamos y a los créditos. Reiteró que la responsabilidad recae en cada contribuyente y que el problema pasa por las familias del sector informal y que no están registradas en el sistema bancario.
1: Cuando usted toma los números de mora, no son números que representen un problema. En el segmento bancario, sí, tanto familias como empresas están debajo del 12%. Empresas, en el caso, digamos, del sector no bancario, está también en torno al 11-12%. El problema son familias del sector no bancario. Pero hay problemas de cuestiones de riesgo, problemas de costo de monitoreo. Digo, si usted, digamos, va a hacer una operación que entraña más riesgo, ¿le pone más tasa o menos tasa?
2: Más tasa.
1: Y bueno, eso es lo que pasa con los préstamos de estas características, que son los préstamos de bajo monto y alta tasa de interés.
0: Alerta amarillo por bajas temperaturas en el área metropolitana de Buenos Aires y se siente en la sensación térmica, 7 grados apenas. El cielo algo nublado, el viento soplando del oeste a 6 kilómetros por hora. La humedad, 59%.

vamos acercando a las 3 menos 20 de la madrugada. Hace frío, sí, aquí en Buenos Aires. 7 grados apenas, la sensación térmica. Algunas nubes en el cielo y el pronóstico que para hoy nos anticipa 13 grados, pero con sol. Mañana, lunes, comenzaremos la semana otra vez a transitar esas mismas calles, esas mismas historias. 6 la mínima, 13 la máxima. Y la buena noticia es que la lluvia por ahora casi que está ausente durante esta semana que vamos a comenzar. Y a propósito de nuestro amigo Matías en San Justo, que tiene ganas de escuchar algo de poesía, ustedes saben que en estas madrugadas tenemos nuestro poeta. Él ha escrito poesía también. Ese que cuenta las historias del barrio de Caballito, como si fueran las historias de tu barrio, de acá a la vuelta, nuestras cinco esquinas. Hoy, Nicolás Marina nos cuenta la historia de Claudio del Vaso. La gente camina de un lado a otro, con prisa o con calma, por diferentes razones. Para cumplir con algún trámite, para encontrarse con alguien, para hacer ejercicio, qué sé yo, para despejar la cabeza o porque sí. Si cada uno de estos transeúntes dejase tras sus pasos una estela, las calzadas de la ciudad aparecerían cubiertas de una filigrana caótica que sería la envidia del más ingenioso constructor de laberintos, y que, si fuéramos capaces de seguirla, revelaría el derrotero de sus días. Un vecino llegó a hacerse famoso porque hacía el mismo recorrido todos los días a la misma hora. Arrancaba a las 18:30 en la puerta de su casa, en Acoite al 400. De ahí caminaba hasta Araos Alfaro, en donde giraba a la izquierda, y seguía hasta Campichuelo. Continuaba bordeando las vías por Venancio Flores hasta Río de Janeiro, doblaba otra vez a la izquierda y seguía por Río de Janeiro hasta Díaz Vélez, en donde volvía a girar a la izquierda hasta Acoite, y de ahí de vuelta a casa. Eso era todo. Siempre el mismo rectángulo irregular. Rara vez se apartaba del itinerario. Tenía que llover a raudales para que cancelara el paseo. Si lloviznaba o garuaba, el tipo lo hacía igual, ¿eh? Iba atento todo el camino, como buscando a alguien. Y llevaba en la mano un vaso vacío. Era un hombre de unos 40 años, de estatura media, cabello rubio ceniza hasta los hombros. Le decían Claudio del Vaso, aunque su verdadero nombre era Claudio Greco. Y se trataba de un prestigioso pianista y compositor, aunque no fuera un músico famoso. Vivió toda la vida en un edificio de departamentos ubicado en la vereda impar de la avenida Acoite, esa que mira al oeste. Al principio, sin tantas torres enfrente, los balcones y ventanales de aquellas viviendas ofrecían unos atardeceres deslumbrantes. Claudio pasó casi todas las tardes de su infancia envuelto en la luz crepuscular que teñía el living de la casa, repleto de libros y de discos, con el macizo piano vertical, herencia de la abuela, acaparando todo un rincón. Sin dudas, esa luz del ocaso supo mordear su temperamento y su sensibilidad. El gran problema de toda la vida de Claudio era su extremada timidez con las mujeres. Esto le impedía hablarle siquiera, razón por la cual llegó a la edad madura soltero. Él ya se había resignado a esa soltería implacable, fruto de su timidez patológica, porque la música lo tenía bastante ocupado y de todas formas nunca se había sentido deslumbrado por nadie. Pero todo cambió el día en que un amigo, el saxofonista Adrián Baade, lo invitó a su cumpleaños. A
Adrián, que vivía en un departamento muy chico, había conseguido que una amiga de su novia les prestara su casa en Villa Crespo. Para hacer la fiesta, ¿viste? La amiga de la novia, del amigo, respondía al sugerente nombre de Luciana Alma Barco. Era actriz, bailarina, docente. Claudio me la describió alguna vez como una mujer menudita, una palabra muy de madre, ¿viste? Algo narigona, ¿eh? Y dueña de unos inmensos y hermosos ojos castaños, tristes. Claudio y Luciana prácticamente no se dirigieron la palabra durante toda la noche. Apenas un protocolar, hola, ¿qué tal? Bien, encantado, ¿eh? ¿Un sanguchito? Sí, gracias. ¿Más vino? No, así estoy bien, gracias. Pero él no podía parar de observarla con disimulo desde su rincón de la mesa. No hubo más interacción entre ellos hasta que, llegada la hora de irse, Claudio se levantó de la mesa. Al ponerse de pie, tomó su abrigo del respaldo de la silla y él, en un único movimiento fluido y torpe, arrastró junto con el abrigo un vaso vacío que se cayó al piso rompiéndose en mil pedazos. Todas las miradas confluyeron en él, incluida la triste y hermosa mirada castaña de Luciana Alma Barco. Claudio no paraba de balbucear mil disculpas entrecortadas mientras le ayudaban a recoger los fragmentos, aunque ella insistía, no es nada, no pasa nada. Claudio abandonó la fiesta sintiéndose el ser humano más estúpido sobre la tierra. La noche estaba fresca y él volvió a casa caminando, elucubrando acerca de la gran historia de amor que se había malogrado antes de empezar siquiera por causa de su retraimiento y de su mala coordinación motriz. Los días pasaron y cada tanto se acordaba de Luciana Alma Barco. Se acordaba con añoranza, asumiendo que no volvería a verla nunca más. Pero la vida siempre da segundas oportunidades, ¿viste? Poco tiempo después, un lunes por la tarde, salió a dar uno de sus habituales paseos para aclarar las ideas, cuando, a la altura de Río de Janeiro y Aranguren, se topa con su amigo Adrián. El saxofonista volvía de un ensayo, se detuvieron a charlar para ponerse al día en la esquina, y a los pocos minutos apareció ni más ni menos que Luciana Alma Barco. Lo saludó Adrián con un beso en la mejilla al pasar y siguió de largo, sin dar muestras de haber reconocido a Claudio. Él se quedó contemplándola mientras se alejaba y sin escuchar ya lo que su amigo Adrián le contaba. Tras despedirse, volvió a casa suspirando para sus adentros, lamentándose por no haber podido concitar ni el más mínimo gesto por parte de ella. Seguía recordando el episodio al día siguiente mientras se encontraba realizando el mismo recorrido, cuando, al aproximarse a la ochava de Díaz Vélez, que sirve de entrada al bar El Mundo, la vio a Luciana Alma Barco doblar la esquina y caminar en su dirección. Claudio volvió a paralizarse. No atinó a balbucear ni un hola, ¿qué tal? Luciana Alma Barco siguió de largo. Cuando se volvió a mirar, ella ya se había perdido de vista. Una vez repuesto del asombro, Claudio se alejó elucubrando sobre lo sucedido. Evidentemente, Luciana Alma Barco hacía ese mismo camino con frecuencia, así que, para volver a cruzársela, no tenía más que volver a repetir el mismo trayecto en él mismo. Tarde o temprano, sus miradas coincidirían y entonces él, ya preparado, conseguiría derribar las barreras de la timidez y, así, dirigirle la palabra. Tal vez no atinase más que a saludarla, y tal vez ella no lo reconociera, pero eso ya sería un gran avance, ¿eh? A la siguiente oportunidad volvería a saludarla y hasta se podría atrever a añadir un ¿no te acordás de mí? Soy Claudio, el amigo de Adrián, el que te rompió el vaso. Y después de eso, cada tarde, cuando volvieran a cruzarse, el tipo ya planificaba añadir nuevos comentarios. Linda tarde, ¿verdad? Parece que va a llover. Felices fiestas. Y así, cada tarde, hasta volverse un mutuo y agradable hábito cotidiano.
Quizás, después de un año cruzándose todas las tardes, se detendrían a hablar un momento sobre sus vidas y sus carreras, y terminarían yendo a tomar un café, probablemente en ese mismo bar El Mundo, de la esquina de Río de Janeiro y Díaz Vélez, o en algún otro de ambiente menos rústico y más romántico. Era un plan a largo plazo y bastante incierto, pero valía la pena probar. Esa misma noche se le ocurrió buscarla en las redes sociales, ese espacio inexistente al que la gente de hoy recurre para encontrarse con otra gente. Luciana Alma Barco tenía Facebook e Instagram, pero, al igual que él, no les daba mucho uso. Eso, a los ojos de Claudio, la volvía más interesante. Ni se le pasó por la cabeza empezar a seguirla o pedirle solicitud de amistad. Claudio Greco, resuelto y eufórico como pocas veces en su vida, se propuso derrotar al algoritmo y salir a encontrar a su amada en las calles de la ciudad. ¡Ah! Al otro día volvió a hacer el mismo recorrido, pero esta vez ni rastros de Luciana Alma Barco. Al llegar a la esquina de Díaz Vélez, contempló devastado la extensión de la avenida que parecía tan vacía sin su presencia. Por las dudas, para darle tiempo a aparecer, al llegar a la esquina de Acevedo, dobló a la izquierda y caminó de regreso hasta Venancio Flores para volver a repetir el tramo de Río de Janeiro, ¿viste? Esta vez, mucho más despacio. Pero al llegar de nuevo a Díaz Vélez, Luciana Alma Barco no había aparecido. ¿Le habría pasado algo? Ojalá estuviera bien, ¿eh? Igual Claudio no se desanimó. Mañana será otro día, se dijo. Pero al otro día, Luciana tampoco apareció. Ni al siguiente, ni al otro. Probablemente solo pasaba por allí los días lunes y martes, al volver de alguna clase. Así que volvería a probar suerte la próxima semana. A la otra semana la suerte no estuvo de su lado, ni tampoco la semana siguiente. Claudio, sin embargo, persistió, convencido de que el azar y las estadísticas a la larga lo favorecerían. Mientras tanto, la no comparecencia de Luciana Alma Barco le dio tiempo para practicar sus palabras y para ensayar las caras de alegre asombro que pondría al cruzarse con ella casualmente. Entablaba diálogos imaginarios en los que insertaba comentarios ingeniosos y sensibles que sonarían espontáneos y que sin duda contribuirían a que ella se fijase en él con sumo interés. Estaba tan confiado en que la situación se resolvería a su favor que hasta se le ocurrió la idea de ir a un bazar y comprar un vaso de vidrio para regalárselo en reemplazo del que le había roto. Le pareció un detalle tierno y gracioso al mismo tiempo. Aunque lo mejor sería no dárselo la primera vez que hablasen, sino un tiempo después. Donde otros habrían abandonado, él perseveró. Se impuso una rutina inflexible. Abocaba las mañanas y las tardes al trabajo y a los quehaceres domésticos. Al final de la tarde, salía a hacer su ronda con el vaso en la mano. Mientras tanto, ocupaba sus pensamientos en los más variados asuntos. La dificultad que le suponía una nueva composición, la evocación de algún recuerdo de juventud, la añoranza de un futuro anhelado. A veces veía venir a una mujer que de lejos se parecía a ella, pero no era. Otras veces iba tan ensimismado que olvidaba escrutar los rostros de las personas que se cruzaban. Un jueves de otoño, cuando el paseo ya se había vuelto una rutina mecánica y desesperanzada, se la cruzó por tercera vez. Pero fue tan repentino y él venía tan abstraído en sus cavilaciones. Esas cavilaciones que ese día lo hacían sentir tan insignificante y miserable, que no se atrevió a hablarle. Con ese espíritu de ánimo, seguramente la iba a espantar. Una vez más, se quedó observando cómo se alejaba Río de Janeiro abajo, haciéndose cada vez más chiquita, hasta desaparecer.
Al menos acaba de reafirmar la teoría de que las probabilidades de volver a encontrársela eran mayores allí que en cualquier otro punto de la ciudad. La próxima vez, se juró, estaría prevenido. Poco tiempo después se le ocurrió que sería mejor envolver el vaso con papel de regalo. Fue a la papelería, eligió un diseño de colores alegres, adquirió también una provisión de moños. Y a los 45 años el tipo aprendió, con ayuda de un tutorial, una nueva manualidad. Al día siguiente, lució marcial como nunca en su paseo, pero Luciana Alma Barco no dio señales de vida. Transcurrido un tiempo, notó que el papel empezaba como a ajarse, ¿viste? Y que el moño se veía un poquitito aplastado, estaba triste. Por lo que resolvió renovarlo. Primero una vez por semana, después todos los días. 15 minutos antes del horario establecido, interrumpía lo que fuera que estuviese haciendo, ¿eh? Lavaba el vaso, lo envolvía y salía a caminar. El trayecto, cotidiano. Rivadavia, Araoz Alfaro, Venancio Flores, Río de Janeiro, Díaz Vélez, Rivadavia. Se volvió tan familiar como los distintos ambientes de su casa. Había hitos que esperaba en reencontrar cada día. La frondosa hilera de palos borrachos que flanquean Venancio Flores. O el señorial edificio Saint-Martin, erigido como una platea preferencial a las vías, con su Santa Rita tamaño ombú, que parece estar siempre a punto de tragarse el puente de Río de Janeiro. O la lúgubre casona abandonada de Pasaje Escribano. O ciertas torres de viviendas estéticamente horrendas que inflamaban su sentido de la indignación. La esquina del bar El Mundo, en donde no podía evitar contener la respiración, aguardando el milagro de verla aparecer una vez más. Pasaron los años, o un tiempo indeterminado, qué sé yo. Un tiempo indeterminado que a Claudio del Vaso se le hizo una eternidad. Una tarde de primavera se distrajo al contemplar el resplandor del atardecer entre las copas de los árboles de Parque Centenario. Y cuando fue a cruzar Campichuelo, lo atropelló un auto. Una multitud de curiosos se congregó alrededor de aquel pobre transeúnte agonizante que se aferraba a un objeto indiscernible como si fuera un tesoro. Entre el escorzo de rostros compungidos que ocupaban su campo visual, Claudio descubrió los inmensos, tristes ojos castaños de Luciana Alma Barco. Extendió la mano con el vaso en su dirección. No alcanzó a decirle que era para ella.

0: Wilson Pitt, Luces de la Ciudad. Antes, el cuento de Nicolás Marina, Claudio del Vaso.
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3 de la mañana y aquí en Buenos Aires el cielo está algo nublado. La sensación térmica, 7 grados. Esta es la portada de hoy, domingo 23 de agosto, del diario Clarín. El título y la foto principales, cubriendo buena parte de la portada del Clarín de hoy. La pareja de Cerimedo dijo que él la quiso matar para que no contara lo que sabía. Clarín entrevistó en Bolivia a la pareja del ex consultor de Javier Milei. Luego de que el juez confirmó que mantendrá preso al menos por 6 meses al asesor del presidente boliviano Rodrigo Paz, Nadia Beller habló desde la clínica donde se recupera de los 3 balazos que la hirieron en el ataque del lunes. Allí le aseguró a Clarín que Cerimedo le dijo que Milei era un loco. También sostuvo que el consultor político le habló de la corrupción en el gobierno libertario y mencionó a Karina, la hermana del presidente. En la foto aparece Nadia Beller, que habló ayer con Clarín en el cuarto de la clínica de Santa Cruz de la Sierra, donde se recupera del ataque. Hacia el margen derecho, un recuadro. Preocupado por la dureza de los aliados, la Casa Rosada abre su agenda de leyes. Por primera vez desde que Milei llegó al gobierno, el oficialismo impulsa proyectos de ley y resoluciones en el Congreso, impulsados por gobernadores que solían apoyar las iniciativas del Ejecutivo. Muchos son proyectos menores y con costo fiscal de poca relevancia, pero son importantes para provincias que en los últimos meses le quitaron apoyo a Milei en las cámaras de diputados y senadores, y que el gobierno busca recuperar. Otra de las fotos, otro de los títulos. Rusia bombardeó con sus drones un shopping en Ucrania. 16 muertos. La Unión Europea condenó el ataque ordenado por Putin y lo consideró terrorismo deliberado. Hay más de un centenar de heridos y fue a la hora de mayor afluencia de gente en Kryvyi Rog. Es la ciudad natal del presidente ucraniano Zelensky, quien repudió un ataque cínico y depravado. Y así lo muestra la foto, la devastación. Rusia sobre blancos civiles. En el pie de página, 3 delincuentes acribillados en un intento de robo. Una pareja de policías llegaba a su casa en Rafael Castillo, La Matanza, cuando fueron sorprendidos y amenazados por 5 ladrones armados. Se desató un tiroteo en el que murieron 3 de los asaltantes. Otro quedó herido y detenido y el 5º está prófugo. El auto que utilizó la banda fue abandonado poco después a 20 cuadras del lugar. No se tomaron medidas contra los policías, ya que se considera que actuaron en legítima defensa. En el extremo inferior derecho, un recuadro con el último de los títulos. Primeriza a los 62. ¿Hay edad límite para la maternidad? El caso de Mabel Frías reactualizó el tema de la maternidad tardía. Los especialistas hablan de la limitación de la reserva ovárica y también señalan cuáles son los riesgos y cómo se incrementan cuando aumenta la edad. Completamos la tapa arriba con las fotos de los firmantes y sus columnas, el humor político de Borenstein. Por suerte, estaba Massa. Del editor Kirschbaum, la visita del Papa, Milei y los pañuelos verdes. En la intimidad del poder de Fioriti, Milei no se mueve y hay gente muy nerviosa. Y en la trama política de Van der Kooi, la trama libertaria del escándalo en Bolivia. Tres y 5 de la madrugada, estos son los títulos. Esta es la tapa del diario Clarín de hoy. Aquí en Buenos Aires, el cielo está algo nublado, la sensación térmica por ahora 7 grados. La humedad 59%.

Lalo, ¿no tendrá por casualidad un tema grabado por Alberto Cortés, El amor desolado? Excelente el programa, como siempre. Mi nombre es Memide Colegiales.

Rosario haciendo su versión de Acuarela, y antes también versionando otro clásico romántico, El gato que está triste y azul.

3:13 de una madrugada fría aquí en Buenos Aires. Linda está la madrugada porque hay nada más que algunas nubes en el cielo. Y el domingo se anticipa con buena cara, con 13 de máxima. Va a estar fresco, pero vamos a tener sol durante casi todo el día. Algunas nubes más hacia la tarde, pero va a estar muy, muy agradable. Permanece vigente el alerta amarillo por bajas temperaturas que se sienten en la madrugada. Todavía no están actualizados los datos de las 3, pero la sensación térmica a las 2 rondaba los 7 grados. Vamos con el pronóstico. El lunes, frío, 6 de mínima, 13 de máxima nada más. Buen tiempo, sin lluvias. El martes también, con el cielo parcialmente nublado. 8 de mínima, 14 de máxima. El miércoles un panorama muy similar y las temperaturas que van a seguir subiendo muy de a poquito. 10 la mínima, 17 la máxima. El jueves, entre la madrugada y la mañana, aparece muy baja una probabilidad de algunas lluvias aisladas. Me gustaría no darle ni 5 bolillas. 12 la mínima, 19 la máxima. Y el viernes ya en el pronóstico extendidísimo, ya esto es casi lo mismo que saber cómo va a salir la lotería, no tenemos ni idea. Pero 11 de mínima, 18 de máxima y el cielo parcialmente nublado. Lo cierto es que la semana viene sin pronósticos de lluvias. Más allá de alguna chispita que puede caer en la madrugada del jueves. Y temperaturas que además, si bien sobre todo lunes y martes, hoy domingo, lunes y martes, vamos a tener frío. Pero de a poquito se va a ir recuperando la temperatura y ya estamos transitando lo último del invierno. 3:15 de una madrugada en la que estamos charlando con ustedes en las redes sociales, en @radiomitre, @lalomorino. Ahí Mónica dice, hermoso el cuento de Nicolás Marina y siempre me lleva por las callecitas de mi querido Caballito, donde nací y transcurrí mi adolescencia. Así que a través del sentido relato, estaba caminando ese rectángulo irregular. Me llevaba a reflexionar acerca del tiempo que perdemos sin tomar decisiones y atrevernos a hacer las cosas que luego quedan en el tintero y que un día la vida y el infortunio te arrebatan así nomás. Así que nada mejor que decidirse a hacer lo que se desea, ya que el tiempo es pequeño y finito. Agradece por el cuento de Nico y se suma a la charla con amigos que desde tempranito ya se están sumando en este encuentro con algunos amigos. Ahí está Aliche, Gachu, vamos a charlar con ustedes. Van llegando los diarios de a poquito, ya recién lo escuché, estábamos encontrándonos con la tapa del Clarín. Gachu, decíamos, por Dios, qué cuento, no dejes para mañana lo que puedas hacer hoy, o sé feliz hoy, o un día en la vida es vida. Ese último es de su tío, Adolfo. Van sumando las interpretaciones maravillosas del cuento de Nico Marina. Elda Iris Martínez, maravilloso, sublime y triste, pero muy lindo, impresionante. Cuando Nico Marina me pasa el cuento, inmediatamente, y se lo dije recién a Javier Eduardo Federico aquí conmigo, dije, epa, este tiene un giro trágico, ¿vieron? ¡Wow! Y bueno, qué triste, pobre Claudio, cómo no se animó, dice María Jesús. Esto es de novela, ¿vieron? Piensen que Nicolás Marina estudió, una de las tantas carreras que hizo fue en el ISER, la carrera de guionista, que tiene como padrino la carrera de guionista a Alberto Migré. Yo tuve la suerte de ser dirigido por él en un radioteatro que se hizo en el ISER cuando estaba en el Paseo Colón, escrito por María Mercedes Di Benedetto, una gran guionista, amante del radioteatro y de la radio en general, que fue la que había escrito ese radioteatro. Ella, exalumna del ISER también, miembro de Argentores, que nos dejó hace muy poquito y que le dedicó su vida al radioteatro, María Mercedes Di Benedetto. Y por aquel entonces, en los pasillos del ISER, estaba en esa misma carrera, padrinando esa carrera, estaba Alberto Migré. Así que imagínense, y hoy en día tienen docentes como Nicolás Marina, el coordinador, Marcelo Camaño, por ejemplo, Marisa Quiroga, que es la autora del Juego de las Llaves. ¿Vieron? Si ustedes se emocionan con estos relatos y viven con las vidas de los personajes, imagínense nosotros que estamos con todos estos autores caminando por las
los pasillos del ISER. Y ahí le sumamos a Lucas Santana, por ejemplo, a Anita Corsi, y me estoy olvidando muchísimos, muchísimos. Pero qué lindo que es encontrarnos con estos relatos. Desde Las Heras, en la provincia de Santa Cruz, Lucía Cecilia Décima. Ahí se suma también ella. Julieta Jordán, en algún rincón en el que siempre nosotros nos vamos a encontrar, en Olavarría, en el EU32. Cristina Cano. Porfi, nómbrame, dice, soy Cristina de Mendoza, siempre escucho Mitre. Cris, buenísimo, sumate acá a las redes y te vamos a nombrar cada vez que te estemos encontrando. Para nosotros es un placer charlar con ustedes. Ahí está, imagínate que estamos con, desde el norte de Japón, con Gachu. En Colegiales está la Burman, Silvita Geduán, que está en San Andrés de Giles. Dice, amerita un buen cafecito esto, porque está fresquita la noche. Y ella se suma a disfrutar de la buena música. Qué frío, dice Susana Edith González también, Con todos ellos estamos charlando en arroba Radio Mitre, arroba Lalo Morino. ...3:19... y qué te parece si repasamos lo que ayer anticipábamos y que seguramente va a aparecer desde muy tempranito en todos los portales y en algunas de las de los diarios. Ya se anticipaba ayer también, estamos hablando de la maratón, la media maratón de Buenos Aires. Hoy, domingo 23 de agosto, se lleva a cabo la clásica media maratón de Buenos Aires. Esta es la 37ª edición, en la que participan, ayer lo decíamos, más de 31.000 corredores. Dada la masiva convocatoria, muchas calles ya están cortadas durante este fin de semana. Si bien el evento empieza dentro de un ratito, la preparación, las limitaciones en la circulación por el perímetro que se va a correr, ya empezaron desde el viernes, por lo que las restricciones en algunos barrios porteños se sienten durante todo este fin de semana hasta hoy a la noche. De acuerdo al anticipo,

al Corta, entre Avenida Dorrego y Julio A. Noble. Y desde hoy, tempranito, ya comienzan cortes vinculados directamente al circuito de la carrera. Por ejemplo, Presidente Julio Arroca, entre Chacabuco y Adolfo Alsina, entre las 4 y las 12. Dorrego, entre Figueroa Alcorta y Lugones, corte parcial de 8 a 13. Sarmiento, entre Avenida del Libertador y Figueroa Alcorta, corte parcial hasta hoy a la noche. Pero después vamos a mencionar algunos, porque son muchísimos, ¿eh? Pero hay cortes totales, momentáneos y sucesivos, partiendo desde Avenida Presidente Figueroa Alcorta, Avenida del Libertador, Carlos Pellegrini, Corrientes, Leandro N. Alem, Sur, esto es sin afectar los carriles exclusivos del Metrobús, la Avenida Rivadavia, Avenida Presidente Roque Sáenz Peña, otra vez Carlos Pellegrini, Bernardo de Irigoyen, Belgrano, Presidente Julio Arroca, Avenida Hipólito Yrigoyen, Avenida Paseo Color Sur, sin afectar el Metrobús, Avenida Independencia, 9 de Julio, sentido norte, Arroyo, Carlos Pellegrini y Avenida Sarmiento. Los cierres totales, momentáneos y sucesivos de las arterias transversales a la hora del paso de los participantes entre las 8 y las 12, para tenerlo en cuenta. Y el punto de mayor atracción va a ser el de la largada de Dorrego y Figueroa Alcorta, para luego avanzar por Figueroa Alcorta, más tarde por 9 de julio, Avenida Independencia, bueno, lo que recién estábamos dibujando en cuanto a la línea de salida y la línea de llegada. Después de paseo con el Libertador, pegan la vuelta por el centro, la línea de llegada coincide con el punto de inicio, en los bosques de Palermo. Muchísima gente. Y la expectativa por el keniata Yomif Kajelka, que quedó segundo en el Maratón de Londres y que ganó el ugandés Jacob Kiplimo. Bueno, Yomif Kajelka, considerado el segundo maratonista más rápido de la historia. Recordemos otros de los participantes, de los que van a estar presentes: Fotien Tesfay, Florencia Borrelli, Micaela Levalli, Joaquín Arbe, Laureano Rosa, entre otros. Mucha precaución. 3:23, ideal para si estás tomándote unos mates, vamos a cambiar el agua, vamos a cambiar la yerba. Cafecito, como diría, qué lindo personaje ese. Bueno, pero no estamos en Casados con Hijos. No. Cafecito, un té, o simplemente darte vuelta del otro lado, seguir con la radio abajo de la almohada, con Mitre, de la noche a la mañana.

0: Buenas noches, es realmente un placer escucharlo. Y bueno, y gracias por un programa tan bonito y con toda la música y tus comentarios. Es un programa el tuyo para disfrutar. Gracias.
1: Verte dormida, cerquita mío.

0: Ricardo Montaner, Verte dormida, y antes con la Orquesta Sinfónica de Londres, una reversión de su propio tema, Me va a extrañar.
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0: Pasamos a 3:30 de la mañana en Buenos Aires. El cielo está algo nublado. La sensación térmica 7 grados. La exnovia del ex asesor de Milei, Fernando Cerimedo, rompió el silencio y aseguró que la quiso matar. La mujer que estuvo internada en Bolivia aseguró: me quiso matar porque podía contar todo lo que sabía. Tras el intento de homicidio por 2 sicarios, esto dijo Nadia Beller.
1: Yo estoy segura que el móvil, porque yo sabía muchas cosas de él. Él tiene las posibilidades de influenciar en toda la gente que es investigar en la investigación. Tiene todas las posibilidades, inclusive de hacer de que ellos asuman la responsabilidad. Porque tienen que explicar cómo es que 2 sicarios se le frega la moto a 20 metros del hotel y se van caminando y nadie los puede agarrar. Es muy curioso y me enteré recién a raíz del proceso de que él prestó plata, $50,000, un día antes de que me intentan asesinar. ¿Para qué necesitaba $50,000? Antes de que me intenten asesinar, ¿dónde está ese dinero?
0: Además, Nadia Beller aseguró que el ex asesor de La Libertad Avanza tiene una oficina junto a las autoridades del gobierno de Rodrigo Paz, presidente de Bolivia.
1: No tiene un sueldo ni una designación oficial del gobierno. Tiene oficina del gobierno, hacer uso de bienes públicos del Estado, lo cual es otro delito.
2: ¿Dónde lo hacen? ¿Dónde está su oficina?
1: Frente a la de Rodrigo Paz, lado a lado. Lado a lado en el piso 23. En el piso 23, ahí alrededor del hall principal, hay solo 4 oficinas. Las de las secretarias, la de Rodrigo Paz, la de Fernando Cerimedo, 5. Una sala de reuniones y la de la jefa de gabinete. Sí.
0: Por su parte, el presidente Milei se refirió al tema. Por Radio Mitre afirmó que Fernando Cerimedo ya no está en el espacio de La Libertad Avanza y que no tiene vínculos con los funcionarios de la actual gestión.
3: Es alguien que no forma parte del espacio, digamos, no tiene vínculo con nosotros, digo, de ningún tipo, y que dejamos de vincularlos en el 23. Y no descartemos que detrás de esto esté todo, digamos, la runfla Pagano, Bindi, Evo Morales, el castrochavismo, Lula.
0: Es 3:36 de la madrugada y en Buenos Aires rige el alerta amarillo por bajas temperaturas. El cielo permanece algo nublado, el viento está soplando del oeste a 6 kilómetros por hora. La sensación térmica, datos de las 2 de la mañana, 7 grados. La humedad, 59%.

Gonzalito. Realmente lo que has leído es espectacular y la forma en que la haces. Nada, te seguía, yo veía las calles, todos los movimientos, sos un genio total. No esperaba ese final, para nada, no conocía el reconto, hermosísimo. Yo tenía la esperanza de que la encontrara, pero sos un genio leyendo. Me encantó, te felicito. No sé, estoy de plástico. Gracias, Lalo. Sos un genio total. Soy Liliana de Italia.

Palito Ortega, evocando el repertorio de los estándares de jazz. Uno de estos últimos tres discos que publicó y con los que está todavía recorriendo el país, el talento y el amor de la gente con sus versiones en castellano de La Dama es una vagabunda. En realidad está puesto como la traducción que habitualmente se le da, es una trampa, pero Trump es una vagabunda sería, o algo así. Palito Ortega con Rosario Ortega, con su hija, haciendo Algo Tonto.

6:44 de la madrugada, casi las 4 menos cuarto, charlando con ustedes, con Liliana desde Italia, que vos sabés, cuando yo estaba leyendo el libro, el cuento, me pasó lo mismo. La va a encontrar, no la va a, este me va, y tal cual, y qué rápido lo resuelve, ¿vieron? Lo resuelve tan rápido. Bueno, como la vida suele resolver ciertas cuestiones cuando nos tomamos tanto tiempo para. Lindo cuento. Sí, señor. Noemí de Colegiales tiene ganas de escuchar a Alberto Cortés, El amor desolado, que seguramente lo vamos a traer para la semana que viene, porque la semana pasada lo escuchamos a Alberto Cortés a propósito del Día del Niño. Nuestro querido Mati de San Justo, ya me estoy llevando algunas de estas sugerencias de poetas. Olga Orozco, esa es tu pena. Vamos a buscarla, claro que sí. Marco desde Posadas, nuestro amigo sereno en una iglesia. Dami Bosco en Flores, que llega muerto de laburar. Y todos ellos que se suman al 5168-0790, al 1130-03-0790, y van transitando la noche con nosotros. Parece ser que ahora vamos a poder transitar sin manejar. La ciudad permite por primera vez las pruebas con autos sin conductor. También habilitaron los ensayos con robots para delivery. El esquema de implementación va a ser gradual. El primer objetivo es elaborar una normativa. Y yo le voy a sumar ya directamente, antes de empezar a contarte esta nota, algunas de las cosas que tienen que ver con la educación, sobre todo, antes de poner autos que no tengan conductores, que la educación vial forme parte de... absolutamente todos los planes de estudio. Es muy importante, no solamente para manejar, para manejarse en bicicleta, con patines, como peatones, saber comportarnos como peatones, e incluso los robots de delivery, algunos que hemos tenido la suerte de encontrarnos con ellos, por ejemplo, viajando por el mundo, ¿no? En la ciudad de Miami hay un montón de robotitos que en el centro de la ciudad de Miami hacen estos deliveries y te piden con una sonrisa que aprietes el botón del semáforo para que puedan cruzar. Y todo eso se respeta, absolutamente todo se respeta. Y son los peatones los que interactúan con esos robots a partir del cuidado de las normas de convivencia que impactan, en este caso, la conducta vial, que va más allá de los vehículos, ¿no? Lo cierto es que la ciudad dio un paso inédito y en las calles podrían verse por primera vez autos sin conductor, como ya pasa con vehículos de aplicaciones en ciudades de China y de los Estados Unidos. Será posible gracias a un cambio en la regulación de la movilidad urbana que autoriza oficialmente las pruebas piloto con autos autónomos de nivel 4SAE en la vía pública. La medida, publicada en el boletín oficial, permitirá evaluar el desempeño de esta tecnología en condiciones reales de circulación. Y el objetivo es reunir información que sirva para elaborar una normativa definitiva para su uso. ¿Esto quiere decir que comenzarán a circular autos sin chofer? Por ahora no, o al menos no en forma masiva. El esquema de implementación será gradual y estará sujeto a estrictos controles según estipula la resolución. Así, en una primera etapa, todos los vehículos que participen de los ensayos deberán contar con una persona a bordo, capaz de asumir el control inmediato ante cualquier falla del sistema. Ese requisito podrá eliminarse en fases posteriores, siempre que las empresas demuestren resultados satisfactorios en las pruebas y acrediten las condiciones técnicas y la cobertura de seguros exigidas. Pero la resolución va incluso más allá y no se limita solamente a autos. También contempla el uso de drones terrestres autónomos destinados a tareas de logística y servicios públicos, como el reparto de última milla, limpieza, mantenimiento e inspección urbana. A diferencia de los autos, estos dispositivos podrán realizar sus primeros ensayos sin un operador a bordo, siempre que cumplan con los requisitos técnicos establecidos. ¿Qué tienen que hacer las empresas interesadas en implementar este tipo de tecnología? Para circular, cada compañía interesada deberá presentar un proyecto individual y obtener una autorización específica del gobierno porteño. La normativa fija además las condiciones técnicas, las pólizas de seguro obligatorias y el régimen de responsabilidades ante posibles fallas del sistema o siniestros viales.
Además, para garantizar la seguridad vial y el orden en la vía pública, la ciudad ha establecido que no se permitirá la circulación libre de estas tecnologías. La decisión quedó en manos de la Secretaría de Transporte, dependiente del Ministerio de Movilidad e Infraestructura de la ciudad. En el expediente también participaron la Dirección General de Seguridad Vial y las subsecretarías de Planificación de la Movilidad y la Seguridad Vial y de Gestión y Control de Movilidad. En la resolución publicada como 170/SEST/26, se asegura que los vehículos autónomos constituyen una innovación disruptiva en el ámbito del transporte por automotor, con potencial para disminuir significativamente la siniestralidad vial, optimizar la eficiencia en la movilidad y reducir la congestión vehicular. Vamos a reiterarlo esto. Potencial para disminuir significativamente la siniestralidad vial, optimizar la eficiencia en la movilidad y reducir la congestión vehicular. Estos objetivos, acá me sumo yo a la columna, hablan mucho de esto que estamos hablando de nosotros, de nuestra propia educación vial. Si un vehículo autónomo va a portarse mejor que un ser humano, otra vez volvemos a la necesidad urgente de que nosotros, los seres humanos, estemos educados para portarnos mejor, para convivir respetando ciertas reglas. Así de sencillo es, que es lo que es muy importante, además, respetar las reglas de convivencia, porque todo lo que tenga que ver con la movilidad es una manera de convivir. Cada vez que yo me subo por la rampa de accesibilidad a una vereda con mi bicicleta, no estoy ahorrando tiempo, me estoy portando como un imbécil. Esa es la realidad. Porque estoy subiendo la vereda donde no puedo andar en bicicleta y estoy usando un dispositivo que los gobiernos y que las sociedades han creado para que podamos vivir mejor, para que pueda subir alguien con movilidad reducida. No es para que subas vos en la bicicleta o para optimizar del tiempo el delivery. No tiene nada que ver con eso. Si nosotros trabajamos bien, convivimos, y no estoy hablando solamente de los vehículos, de los autos, digo, acá es desde los monopatines, pasando por los triciclos de los nenes, mirá lo que te digo, las bicicletas, las motos, estacionar las motos arriba de las veredas, ¿no? Sí, hay una cantidad de cosas que tenemos que seguir trabajando en paralelo a la incorporación de nuevas tecnologías que, como decíamos, tienen un potencial para disminuir significativamente la siniestralidad vial, optimizar la eficiencia en la movilidad y reducir la congestión vehicular. Lo cierto es que los vehículos habilitados para las pruebas corresponden al nivel 4 de la clasificación de la Society of Automotive Engineers, la SAE, uno de los grandes, en realidad este es uno de los grados más avanzados de automatización disponibles en la actualidad, que llega hasta el nivel 6. En ese nivel, el auto puede realizar por sí mismo todas las tareas de conducción sin necesidad de intervención humana durante el recorrido autorizado. A diferencia de los sistemas de asistencia tradicionales, como el frenado automático o el mantenimiento de carril, el software asume la totalidad de las decisiones de manejo dentro de su ámbito de operación. Sin embargo, esa autonomía no es ilimitada. El funcionamiento está restringido a áreas geográficas o condiciones previamente definidas y mapeadas. Por lo que, fuera de esos escenarios, el vehículo requiere medidas de seguridad adicionales o la intervención de un supervisor que pueda hacerse cargo de la conducción. ¿Se acuerdan de Kit, el auto fantástico? ¡Qué lindo! Y ese vez estaba re autónomo, porque ese te decía, correte, no suba por ahí, pará, espera el semáforo. Yo creo que si a los autos autónomos le ponemos un altavoz que diga, anda para allá, pavote, para que cambie el tele, el semáforo, escuchame una cosa, subí a la vereda para esperar. Hay ciertas cosas que le podríamos agregar a los autos que nos vendría bárbaro. La ciudad permite por primera vez las pruebas con autos sin conductor. Me quedé pensando porque si tiene las pruebas, ¿no? Con autos sin conductor. ¿Se acuerdan cuando nosotros éramos chicos? Nosotros éramos conductores sin auto. Y nos portábamos bien, ¿se acuerdan? Que hacíamos los cambios. Hacíamos la gran meteoro.
por ejemplo. Está bueno esto de los autos sin conductor. Pero teniendo en cuenta incluso con lo caro que están, un poquito todos nosotros estamos siendo conductores sin autos.

Hola Radio Mitre, ¿cómo están? Fernando Trecené de Samiel, estoy regresando en mi camioneta después de haber trabajado con una aplicación. Hermoso programa, los quiero, cuídense.

0: Enfrentemos la música y bailemos. Let's face the music and dance. Una canción que fue escrita en 1936 por Irving Berlin para la película Follow the Fleet, creo que se llamó en castellano Siguiendo la Armada o algo por el estilo. No me acuerdo el nombre en castellano, pero ahí la presentaron Fred Astaire y Ginger Rogers. Esta es la versión que unos años después y con arreglo de Johnny Mandel hizo el propio Frank Sinatra. Let's Face the Music and Dance. Antes, un clásico de Arlen y Mercer, Come Rain or Come Shine. La traducción sería algo así como llueva y truene, llueva o truene. El arreglo de Don Costa.
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El top nos marcó las 4 de la mañana. Pasaron 2 minutitos nomás, ¿eh? El cielo está despejado. Sigue el alerta amarillo por bajas temperaturas. Y el servicio meteorológico actualizó los datos del tiempo. La sensación térmica ahora 5 grados 8 décimas. Esta es la portada del Popular de hoy. La foto y el título principal es El Rojo no zafó de los silbidos. El empate sin goles ante Independiente Rivadavia en el debut de Hudson Viera como DT terminó con la bronca de los hinchas que no le perdonan aún la humillante eliminación de Copa Argentina ante Atlético Tucumán. Arriba y de margen a margen alertan que 47% de las víctimas en los siniestros viales del país son motocicletas. También arriba, la expareja de Cerimedo fue dada de alta y refuerzan su custodia. Esto sucedió en Bolivia, en Rafael Castillo, al lado, otro título, otra foto. Una pareja de policías evitó robo y abatió a 3 ladrones. En el zócalo de la portada, hacia el pie de página con fondo amarillo, Milei defendió su gestión y confirmó que irá por la reelección. El futuro contra el pasado, el textual. Y completan hacia el margen derecho varios recuadros, algunas fotos, los escuditos. Empezamos arriba con una fecha caliente, anticipando un domingo a puro fútbol. River versus Vélez, Racing versus Boca. El Millonario, también pendiente de la Copa, recibe al Fortín y la Academia y el Xeneize juegan un clásico clave en el cilindro. Debajo, Mundial de Hockey sobre Césped, se ve la foto. Las Leonas y los Leones lograron triunfazos. Los varones vencieron 3-1 a Inglaterra y acarician las semis. Las chicas bailaron a España 3-0 y están entre las 4 mejores. Vamos completando, cayó 2-1 en la MLS, pese al gol de Messi que aparece en la foto, el Inter volvió a perder. Y completamos la portada del Popular con este último título en el extremo inferior derecho, Colapinto y los mismos problemas de siempre. Larga 14º en el Gran Premio de Países Bajos. Cuatro y cinco de la madrugada, el cielo está despejado, hace frío, la sensación térmica 5 grados 8 décimas, el viento está soplando del sudoeste a 8 kilómetros por hora, la humedad 62%.

0: tengo bajo la almohada, como susurrándome todas las canciones lindas que pasás. Me encanta escucharte. Te mando un beso grandote. Te habla Mirta, de acá, de La Matanza.
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Me gusta cómo te moves, dicen los muchachos de Earth, Wind and Fire. Pero están acompañados de uno o dos, te diría, de los saxos de Kenny G. Antes, Kenny G y Louis Armstrong. What a Wonderful World. La versión que hicieron juntos, gracias a la técnica, de Qué Mundo Maravilloso.

4:12 de una madrugada fría en la ciudad autónoma de Buenos Aires. 5:08 la sensación térmica y bajando, ¿eh? De a poquito. Me quedé pensando con What a Wonderful World, qué mundo maravilloso. ¿Cuántas veces nos encontramos con relatos, con canciones, con poesías que nos comunican una positividad extrema? O incluso nos inspiran buenos sentimientos. Sabrina Alcaraz, del diario El País de Uruguay, destaca cómo a veces estar bien es una obligación, y esto se transforma en lo que se conoce como la positividad tóxica. La época exige ser optimistas y productivos, pero la tristeza, el cansancio y la frustración también forman parte de una vida emocional saludable. De hecho, lo saludable de una vida emocional está en saber manejar tanto las malas como las buenas sensaciones, las buenas emociones. Estar bien todo el tiempo es insuficiente. También tenemos que mostrar que lo estamos. No solamente estoy bien, estoy re bien y me saco 20 fotos y las pongo en las redes. Nada. Cuando hasta la tristeza, el cansancio, la frustración necesitan una explicación positiva, quizás sea momento de preguntarnos si estamos buscando bienestar o intentando cumplir con otra exigencia o expectativa social que ejerce presión sobre nuestra conducta y accionar habitual. ¿Te pasó alguna vez sentirte cansado y aún así pensar que no tenías motivo para estarlo? Seguramente tu voz interior contestará: estoy bien, o tengo que estar bien. Y si bien muchas veces lo estamos, hay días en los que no podemos más, que estamos agobiados, ¿viste? Qué sé yo, entreverados o incluso con niebla mental. Necesitamos bajar el ritmo, estar solos, dormir, qué sé yo, llorar o sencillamente no hacer nada. El problema aparece cuando sentimos que deberíamos estar agradecidos por todo lo que tenemos y, por lo tanto, no deberíamos sentirnos mal. Vivimos atravesados por una cultura que nos invita a ser productivos, saludables, optimistas, resilientes, emocionalmente inteligentes y, además, disfrutar del proceso. Y yo le agregaría a esta nota de Sabrina Alcaraz, hacerlo público. No solamente tenemos que hacer todo esto, tenemos que promocionar este bienestar del que somos fervientes poseedores. Entonces aparece una pregunta incómoda. ¿Qué pasa cuando estamos cansados de intentar estar bien? Cuando el bienestar constante se convierte en una nueva forma de exigencia, se transforma en un estímulo estresor más de nuestra vida. La tristeza, el enojo, la frustración, el miedo o el cansancio simplemente no son necesarios indicadores de que algo funciona mal en nosotros. Son emociones humanas. Nos informan, nos advierten, nos ayudan a registrar lo que necesitamos e indican que debemos detenernos. El problema no es sentir. El problema es creer que determinadas emociones no deberían existir, cuando la realidad es que todas ellas cumplen una función en nuestro día a día. ¿Cuántas veces, frente a una situación difícil, escuchamos frases como "todo pasa por algo", "tenés que ser fuerte", "mira el lado positivo"? O esta, mi vieja era maravillosa, esta era maravillosa para en labios de mi madre: "hay gente que está peor". Quizás quienes las dicen tengan buenas intenciones. Sin embargo, cuando utilizamos la positividad para evitar entrar en contacto con aquello que duele, podemos invalidar nuestra propia experiencia. La regulación emocional no consiste en eliminar las emociones incómodas, tampoco en quedarnos atrapados en ella. Se trata de poder reconocerlas, aceptarlas y transitarlas, atravesarlas, poder entrar y salir de ellas como si estuviéramos en una puerta giratoria emocional. Eso es lo saludable. El tema es que esto puede resultar especialmente difícil en una época en la que parece que nos están pidiendo respuestas inmediatas para todo. El cansancio también nos está diciendo algo. El cansancio habla. Hay un tipo de cansancio que no se soluciona durmiendo. Es el cansancio de sostener. Sostener responsabilidades, vínculos, el rendimiento. Sostener a otros, además de sostenernos a nosotros mismos.
y muchas veces también sostener la apariencia de que todo está bien. Quizás por eso empezamos a valorar cosas que antes parecían insignificantes, qué sé yo, dormir una siestita, cancelar un plan, qué bien se siente a veces, cancelar un plan. Algo que cuando éramos chicos yo ni se me ocurría y veía, incomprensiblemente, veía la reacción de mis padres. Un domingo, por ejemplo, ellos querían quedarse en casa tranquilos. Y dicen, no, no vamos a ir. Ay, decía, qué suerte. Y se quedaban. Y yo me quedaba reenojado. ¿Cómo no vamos a salir? Pero ¿por qué? Yo me cabreaba, sinceramente. Porque, claro, era un niño. Con el tiempo entendí el alivio y la maravilla que a veces tiene cancelar un plan. Pero no porque no quiere uno estar con esa persona o con ese grupo de amigos. Al contrario, uno quiere estar, pero no está listo hoy para estar con todos ellos. O no está disponible emocionalmente. Entonces, que el plan se cancele aporta un alivio a la vida cotidiana que ni te cuento. Ni hablar aquellos que nos animamos a apagar el teléfono. O simplemente tener una tardecita sin ningún tipo de plan, sin objetivos, tranquilos, viviendo, disfrutando en la nada misma. No es casual que incluso el descanso adquiera otro significado. Frente a una vida atravesada por la sobrecarga, dormir, desconectarse, no hacer nada, aparecen como verdaderos lujos. Tal vez no necesitamos hacer más cosas para sentirnos mejor. Quizás necesitamos dejar de hacer algunas. La salud mental no consiste en construir una vida sin problemas. Consiste en desarrollar recursos para transitar los problemas que inevitablemente forman parte de la vida. Por eso, quizás, deberíamos aceptar que en ocasiones cuidarse es ir a terapia. O poner un límite sin culpa. O dormir, qué sé yo. Pedir ayuda. Y a veces, es aceptar que hoy no estamos bien. Hay días simplemente difíciles. Y también, tenemos derecho a transitarlos. Tal vez por eso, en estos fines de semana, nosotros nos quedamos pensando en lo que dice Sabrina Alcarraz del país Uruguay. Y pensando en estas madrugadas, encontramos el sentido de esas cinco esquinas, en las que nosotros, en una, ponemos un cafetín, te invitamos, pero hay otras cuatro esquinas. Tal vez vos quieras, en otra de ellas, instalar ese patio en el que te ibas en las tardes de domingo cuando eras chica a hacer absolutamente nada. En otra de las esquinas, un hotel 5 estrellas para ir a dormir simplemente. O una madrugada como esta, para que la música te acompañe en ese tránsito por tal vez una angustia, una ansiedad, una preocupación, qué sé yo. 4:20, casi no nos dimos cuenta, y la madrugada sigue su camino. Charlamos con amigos, algunos ya desayunando, ya saliendo a caminar, a disfrutar del domingo, algunos trabajando, volviendo del trabajo. En la profundidad de

Hola Eduardo, hermoso programa. Es un placer escucharte en la madrugada del domingo. Para mí, escucharte a ti, la noche se me hace más corta. Te espero siempre los fines de semana.

0: Emotions, lo mejor de mi amor, the best of my love, y antes Love Unlimited, high stepping, high dressing fella, you got it together, algo así como, vos lo tenés.
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0: media de la mañana aquí en Buenos Aires. El viento ahora está soplando del sur a 6 kilómetros por hora. El cielo sigue despejado. La sensación térmica bajó un poquito más. 5 grados, 8 décimas. Títulos deportivos del Mitre informa primero. Fórmula 1, Gran Premio de Países Bajos. Franco Colapinto largará 14º la final de hoy, domingo. El argentino tuvo problemas en la quali 2 y no logró mejorar su tiempo. Su compañero Pierre Gasly largará 11º. Esto dijo el piloto argentino al terminar la clasificación.
1: Dura como las últimas carreras, más o menos, con mucha D, con un auto que está bastante desconectado, así que por ese lado nos costó un poco, pero por otro lado creo que fue positivo el sobrepaso, la carrera, estar adelante de un Bicari con el de un Audi sin mejora, la verdad que es bueno, pero bueno, lo mismo problema de siempre con este auto y este paquete. Por suerte la mejora está funcionando bien, que eso es lo más positivo por ahora del fin de semana.
0: Hockey, al igual que en el fútbol, los Leones le ganaron 3-1 a Inglaterra en el Mundial de Hockey. El plantel masculino, dirigido por Lucas Rey, se posiciona con chances para quedar entre los mejores 4 equipos del Mundial. El próximo lunes se medirá ante India en búsqueda del pase a semifinales. Esto dijo el técnico argentino Lucas Rey al terminar un partido histórico.
2: Yo creo que los chicos siguieron el plan que les propusimos de principio a fin, a veces saliendo un poco mejor, a veces saliendo un poco peor, pero lo entendieron, lo aceptaron, fueron a buscar ese plan de juego y creo que lo llevaron bien adelante.
0: Por su parte, las Leonas le ganaron 3-0 a España y se clasificaron a la semifinal del Mundial. Las jugadoras de hockey sobre césped femenino impusieron su jerarquía y ya piensan en la siguiente fase. El empate 0-0 en Avellaneda entre Independiente y su homónimo Independiente Rivadavia de Mendoza. El capitán del rojo, Iván Marcone, aseguró que están en deuda con los hinchas.
3: Siempre el hincha va a exigir y la verdad que nosotros tenemos que escuchar la crítica, tratar de sacar lo bueno. Estamos en deuda con la gente, estamos en deuda con nosotros, lo sabemos. Después de lo que pasó en la Copa, que nos dolió mucho, así que nada, teníamos que tratar de ganar, era la obligación, no pudimos. Ahora el próximo partido tratar de ganar para darle una alegría a la gente que lo merece, que nos apoya. Pero como te decía, estamos en deuda con nosotros y vamos a tratar de ponernos al día.
0: De la mañana, 33 minutos en Buenos Aires. El cielo está despejado, la sensación térmica 5 grados 8 décimas, la humedad 62%.

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1: Te saluda Juan Pablo desde Federación, Ciudad Termal, Entre Ríos, provincia de Entre Ríos, Argentina. Muy bueno tu programa, te sigo hace un año y moneda, cuando los descubrí y me encanta el programa. Bendiciones, gracias.

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La voz inconfundible de Edmundo Rivero. Grabaciones que creo que son de finales del 40 con la orquesta de Aníbal Troilo. De el propio Troilo y Homero Manzi. Sur. Antes lo escuchábamos en un tango clásico también del 48 de Mores y Discépolo. Ese que nos cuenta la historia del Cafetín de Buenos Aires.

5 menos 20 pasaditas de la madrugada. Hace frío aquí en Buenos Aires. De hecho, rige el alerta amarillo por bajas temperaturas. La sensación térmica 5 grados 8 décimas. El viento está soplando del sur a 6 kilómetros por hora. El cielo despejado y el pronóstico anticipa un lindo domingo con algunas nubes nomás, pero 13 grados de máxima. Ayer me pasó, no sé si a ustedes, pero los momentos en los que encontrabas el sol estaba muy, muy agradable. Y además, como se siente el frío, no tanto como el de entre el viernes y el sábado, estaba muy agradable. El frío era soportable, a eso voy. Estaba lindo. Hoy va a estar igual de lindo. Mañana lunes, 6 la mínima, 13 grados la máxima, algunas nubes en el cielo. Y entre martes, miércoles y jueves, recién el jueves, aparece una probabilidad por alguna llovizna. Pero entre el martes y el jueves, te decía, va aumentando de a poquito la temperatura. Las mínimas entre 8, 10 y 12 grados y las máximas entre 14 y 19. De hecho, el jueves es el día que mayor temperatura tiene pronosticada, pero también mayor inestabilidad. 5-8, ahora la sensación térmica.

Lilia Verasturi nos deja una foto de un balcón soleado en Marbella. Bueno, desde allí nos está escuchando. Soy como el sol, dice, aunque no me vean, siempre estoy. Le dio nostalgia ayer Leonardo Fabio, se quedó con ganas de sumarse, cantando un poquitito, recuerdos de su juventud. Hoy, por suerte, dice, está más fresquito. Un beso desde Marbella. Lucía se quedó riendo ayer. Estuvimos riéndonos incluso con Dani Kobiniek, que vimos la foto de Lucía. Y pensamos que a esa hora de la madrugada, con el hambre que teníamos, vimos a la Mines. Y en realidad eran unos pompones hermosos, unas flores que tiene... Qué hambre, son flores con las que tengo un arco, dice. Si fuera Salamín, no lo publico por miedo a los autoinvitados, dice. Muy bien, Lucía, haces muy bien. Te vamos a buscar, mira, a buscar Salamín. Una de las fotos que ayer publicó en X, Lucía, hizo que dos de nosotros, Dani Kobiniek en Frankfurt, en Alemania, y yo acá, a primera vista, pensemos que en vez de manualidades estaba cortando, pero además una cantidad obscena de salamines, ¿eh? Como si estuviera promocionando la ciudad de Tandil, ponele. Y unas ganas de comer salamín, y además yo lo vi, para mí era picado fino, estaba claro. Era un papel, una tela roja con lunares blancos. Y ella estaba haciendo unas flores hermosas, que ahora deja el detalle, pero que claro, nosotros con hambre vimos cualquier cosa. Por las dudas, ahí Dani Kobiniek buscando rarezas para Fabri Portelli, manda saludos desde Alemania y nos muestra algunos vinos maravillosos. ¡Qué rico, che! Salen 1.030 euros. Pero esos no son... 165... son raritaten, dice arriba el cartel. Qué grande, ¿eh? Y ahí se suma Tommy Reynolds también. Minuelito, gracias por no dejarme dormir, nos dice Minuelito. Para nosotros un honor y una responsabilidad, además. Danita Capri dice, muy bueno el cuento. Llega la madrugada con ella, todo el equipo de la noche a la mañana para regalarnos recuerdos, momentos, música. La mejor onda. Gracias, Danita. Algunas fotos de Moni Burman también. ¿De dónde son? Del país teutón, deja de Alemania, mirá. Salud a Barra, dice Dani Kobiniek, hoy sin los salamines. Firme como debe ser, dice Patricia Jiménez, para nosotros un placer que estés ahí tan cerquita. Lucía, que hoy nos escribe para desearnos un bendecido domingo, disfrutándolo con familia, con amigos. No se olviden que es el Día del Señor, dice, abrazos concordienses. Tenemos un montón de gente en Entre Ríos, recién lo escuchábamos a Juan Pablo desde Federación Ciudad Termal. Y qué lindas termas, en Federación. Yo hace muchos años, y hace rato que no voy ni a Colón, ni a... Hace rato que no voy a Entre Ríos, porque tenés unas ciudades hermosas, una gastronomía maravillosa y unas termas. Qué lindo que es. Y Federación tiene unas termas maravillosas, sí señor. Y ahí se suma Lucía también, que es de Concordia, mirá. Y las de Concordia también son hermosas, ¿eh? Además son complejos nuevos. Cuando yo los conocí, hacía muy poquito que se habían estrenado. Maravillosos. Y volvemos a España, porque desde allí Carlos Saavedra Massaro nos desea un feliz domingo. Qué bonito el cuento, ¿eh? Como siempre, los cuentos del señor Marina, la moraleja es que no dejes de decir lo que sientes porque te arrepentirás. Y la otra, dilo ahora, porque tarde no tendrá sentido. Abrazos, Carlos y Liliana, desde Barcelona. Lindo, ya nos estaremos viendo por acá. Con ellos charlamos en @radiomitre @Lalo Morino.

recién hablábamos del frío que estamos sintiendo y atención porque Pablo Sigal del diario Clarín nos cuenta cómo la nueva supergripe es récord en el país. Supera el pico de la última década. Se trata de la cepa K de la influenza A H3N2. Los contagios registrados hasta ahora pasaron los 790.000. En el marco de un crudo invierno que está por ingresar en su recta final, la información oficial ya permite hacer un primer balance de la incidencia que tuvieron las enfermedades respiratorias en Argentina. El dato saliente es que el virus de influenza acaba de batir un récord. En lo que va de este año ya se registra el pico de contagios de la última década. Al comienzo de la temporada de gripe, los expertos habían alertado sobre la circulación de una nueva cepa, que por su novedad suponía un menor colchón de anticuerpos en la población y la posibilidad de que su circulación fuera mucho más rápida de lo habitual. El subclado K de la gripe AH3N2, cuyos primeros estragos fueron detectados durante el último invierno boreal, coloquialmente fue bautizada como supergripe. Según nuevos datos del Ministerio de Salud, el 96% de las muestras secuenciadas en 2026 por el Instituto Malbrán correspondieron al nuevo subclado AH3N2. En las primeras 30 semanas del año ya se registraron 790.523 casos de influenza, por encima del récord anterior de 2025, que contabilizaba un poquito más de 788.000 casos. El tercer año que completa el podio es el 2024, cuando a esta misma altura del año había habido 779.592 infecciones. Durante 2026 se registraron detecciones durante todo el periodo analizado con predominio de influenza AH3N2. Al igual que en 2025, la temporada presentó un inicio adelantado con un aumento de las detecciones desde la semana 10 y un máximo entre las semanas 21 y 22. En las últimas semanas se observó además un incremento de las detecciones de influenza B del linaje Victoria, así lo dice el último boletín epidemiológico nacional. Y además cuando las nombran, viste, yo sé que es todo científico esto, pero parece que uno estuviera leyendo como si fuera la revista Hola de los viruses, ¿no? Pero la protocolar, digo, no estoy hablando de una de chismes, no, esto es como la nobleza española y aquí a nuestra derecha acaba de llegar la gripe A, luego la gripe B, pero con nombres maravillosos además, ¿no? Este de influenza B del linaje Victoria. Escúchame una cosa, gripe. Con respecto a la distribución etaria de los casos de influenza, los menores de 10 años concentraron el 48% de los casos dentro de este grupo. El 35% correspondió a menores de 2 años, lo siguieron los grupos de 10 a 19 con 18% y 60 años y más 11%. En todos los grupos se mantuvo en términos acumulados el predominio de influenza A, H3N2. Esa concentración de los contagios en una población infantil de muy baja edad habla a las claras de que el virus este año se adelantó y de que hubo un brote, explica al diario Clarín el infectólogo Eduardo López, jefe del Departamento de Medicina del Hospital de Niños Ricardo Gutiérrez. Se refiere a que en esa población suele ser más frecuente la incidencia del virus sincicial respiratorio, el VSR, y este año, en cambio, la gripe a caballo de la nueva cepa copó la parada. López además agrega que lo bueno que tuvo Argentina es que este año dimos la vacuna antes. Entramos al periodo de casos importantes de gripe con una gran cantidad de gente vacunada. Pero suma un matiz. En Argentina, la vacunación en chicos es hasta los 24 meses, cuando en la mayor cantidad de países de América Latina es hasta los 6 u 8 años. Los chicos, hasta esa edad, son los transmisores en la comunidad y en las familias. Las sociedades científicas pidieron que la vacuna se incorpore obligatoriamente hasta los 7 años. Y sería bueno que eso sucediera, ¿eh? Según un artículo publicado en el sitio especializado Medscape, donde una perspectiva histórica, la AH3N3 es el subtipo de virus de influenza que más frecuentemente tensiona la estrategia vacunal anual. Afirma entonces que el resultado es conocido por cualquier clínico, temporadas en las que la vacuna protege menos contra la infección sintomática, aun cuando mantiene el impacto frente a la hospitalización y a la muerte, que es lo más importante, obviamente. Por eso, López advierte que los que no se vacunaron aún deberían hacerlo,
porque el virus de la gripe sigue circulando y en 10 días aproximadamente la vacuna genera los anticuerpos. Lo que distinguió la circulación de esta nueva cepa fue en definitiva su velocidad para copar los contagios. El subclado K, identificado a mitad de 2025 en el hemisferio norte, pasó en pocos meses de ser un virus renovado a explicar la mayor parte de los H3N2 en países con vigilancia intensiva. La nueva supergripe, así la llaman, ya es récord en nuestro país, supera el pico de la última década.

Hola Lalo, te habla Alicia de Villa Mitre y te quiero agradecer muchísimo el programa. Sos la única persona, no sé si elegirás vos los temas, que tan ecléctico los temas, que pones de todos lados, no solo los hispanoparlantes. Me encanta escuchar de pronto francés, italiano e inglés. Bueno, gracias.

¿Dónde iremos a parar si se apaga Valderrama? Qué linda versión esta, ¿eh? Agarrate Catalina, la Murga, Rubén Rada, y una manera maravillosa de contarnos la historia de Valderrama. Antes, Eugenia Quevedo, La Alucinada.

0: 5 de la mañana, casi que ni nos dimos cuenta, mira. El cielo está despejado en Buenos Aires, el viento sopla del sur a 6 kilómetros por hora. La sensación térmica, 5 grados, 8 décimas. Esta es la portada del diario deportivo Olé. La foto y el título principales, uno de los temas que saltan del aire de la radio, se instalan en las tapas de los diarios. Lo escuchabas recién, en el Mitre Informa primero. La argentinidad al palo. Hockey sobre césped. Leones y leonas avanzan en el Mundial. Ellos liquidaron 3-1 a Inglaterra. Domene hizo triplete y ellas 3-0 a España. Y se los ve en las fotos. Una cubriendo casi toda la tapa, el otro el detalle, grita Domene, y en el detalle se ve la bandera de las leonas. Coronando la tapa y completándola, una tira con 3 títulos y una foto. La foto lo muestra a Viera, el DT que debutó en el rojo. El título, hablando del 0-0 versus Independiente Rivadavia de Mendoza. Independiente mejoró, pero igual lo silban. Los otros dos títulos completan el anticipo para hoy domingo. El clásico a las 21:30. Racing y Boca no están para regalar nada. Y versus Vélez a las 19:15. Guarda que hoy River tiene mellizos. Así, con algunos guiños, con fútbol y con el hockey como protagonista. Así se nos presenta la primera plana del diario deportivo Olé. Aquí en Buenos Aires, el cielo está despejado, 5 grados 8 la sensación térmica, la humedad 62%.
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buenas noches. Gracias por la compañía tan cálida que nos brindan a los desvelados o a quienes nos dormimos con la radio. Un abrazo grande, Sole, desde Las Lajas, provincia del Neuquén.

Recién había dejado la torre, la carrera solista, con toda la impronta bien rockera de Patricia Sosa. Qué lindas canciones, qué letras, qué historias. Compará eso con Mueve tu Cucu. Escúchame una cosa. Era un corazón herido. Antes, Jaff. Otros noventosos. Todo mi amor.

Che, a las 5:15, 5 grados 8 es la sensación térmica de las 4 de la mañana, pero permanece vigente el alerta amarillo por bajas temperaturas en el área metropolitana de Buenos Aires. 13 grados la máxima para hoy, un muy lindo domingo, y empezamos muy bien la semana con frío, eso sí, pero las temperaturas se van a ir recuperando y recién en la madrugada del jueves aparece una probabilidad de alguna garúa, pero para ponernos romántico nomás, nada más. Después sigue el buen tiempo. Frío, pero buen tiempo. Temperaturas que van a ir ascendiendo de a poquito, la nubosidad va a estar variable durante toda la semana, algunos días más nublados que otros, algunos momentos del día más nublados que otros. Las temperaturas mínimas para el lunes y el martes van a estar entre 6 y 8 grados, las máximas 13 y 14. Esta tendencia se mantiene para el miércoles, jueves y viernes, reitero, con un periodo pequeñísimo de inestabilidad por ahora en la madrugada y la primera mañana del jueves, ¿eh? Pero las temperaturas mínimas aquí también van a ir subiendo entre los 10 y los 12 grados y las máximas entre 17 y 19 grados. Ahora 5:08, la sensación térmica, la humedad 62%. Ayer hablábamos con ustedes de esta nueva tendencia de farmear aura, lo que significaba el término farmeo, que viene de los videojuegos, está vinculado a la palabra en inglés farm, que es granja, y que básicamente a lo que se refiere en los videojuegos y que después pasa a la vida real, tiene que ver con recolectar recursos. Farmear, cuando uno juega un videojuego, tiene que ver con que para hacer algo, por ejemplo, forjar un arma. Para forjar un arma uno tiene que ir y conseguir el metal, entonces tiene que ir hasta una montaña, tiene que sacar el metal bruto y traerlo a un herrero. Y por otro lado tiene que ir a cortar un árbol, madera para la empuñadura o para el arco de un arco y flecha, ponele. Y tiene que matar algún animal para alimentarse primero y después para, con el cuero, hacer las empuñaduras, tensar las cuerdas, armar un carcaj para llevar las flechas, qué sé yo. Eso es farmear. Farmear aura, se vincula a ciertas poses, algunas de ellas nacen en el fútbol, otras directamente en los videojuegos. Después de realizar alguna tarea, los personajes toman posiciones. Lo mismo que sucede, viste, en el fútbol, cuando un jugador mete un gol y va y festeja, va y celebra. Bueno, algo muy parecido. En otros videojuegos como el GTA también aparecen muchísimas poses en los juegos, como si fueran poses de baile. Y en las redes sociales, que propenden la estupidez más profunda, en algunos en que no lo hacen, digamos, así, tan sencillamente. Lo hacen vinculándose profundamente a esta tendencia que tuvimos nosotros también, tuvieron nuestros padres antes y nuestros hijos ahora, aquellos que los tengan, pero nuestros sobrinos, las edades, los grupos etarios que se quieren diferenciar de los mayores. Entonces empiezan a realizar, usar lenguajes y realizar cosas que los diferencian para que no los entendamos. Y ahí surge esto de farmear aura, que se observa mucho en las redes sociales cuando ellos, a través de ciertas poses, a través de ciertos bailecitos o rutinas corporales, van ganando cierto prestigio, reconocimiento. Y eso se trasladó al mundo real. Entonces hay en plazas, en distintos lugares, en clubes a veces, en la vereda, en la esquina, como la esquina esta del barrio que nos gusta imaginar a nosotros, se juntan varios pibes y empiezan a hacer poses, chiqui chiqui chiqui chiqui, y si los aplauden ganan aura, están farmeando aura, que es como si fuera el prestigio. Es a propósito de esto que en el suplemento Domingo Plus del diario Clarín, en el consultorio del psicólogo especialista en familias Alejandro Schuchman, habla de uno especialmente, que es el que tiene, vieron, las dos manitos para arriba y que se van subiendo y bajando las manos periódicamente, en intervalos, intervalarmente las manitos. Esta columna la dedica específicamente al 6-7, así se llama, 6-7, como 6-7, el gran comodín que usan los adolescentes y que nadie sabe explicar. En mis charlas con adolescentes suelo hacer el mismo chiste. En algún momento digo 6-7 en relación a cualquier cosa. Es un gran comodín. El resultado es siempre el mismo. Risas, muchas risas. Entonces pregunto con cara de inocente, ¿alguien me explica qué quiere decir 6-7? ¡Más risas todavía! Algunos hacen el gesto, las manos en el aire, como si sostuvieran una pelota invisible.
Nadie sabe explicarlo, pero eso sí, todos lo usan. Ese pequeño experimento repetido en distintos grupos, distintas edades, distintas escuelas, siempre termina igual. Dos palabritas sin significado que todos reconocen y que nadie puede traducir. Es un símbolo y una radiografía perfecta de esta época. 6-7 se convirtió en una expresión difícil de definir, un código de época, un concepto que funciona justamente porque no termina de significar demasiado. 6-7 no remite a nada concreto. No hay un origen fijo, aunque circulan teorías, ¿eh? Una canción, un video viral de un partido de básquet, un gesto que se replicó hasta el infinito en TikTok. Funciona como comodín total. Sirve para responder cualquier pregunta, llenar cualquier silencio y evadir cualquier exigencia de sentido. La pregunta a un adolescente, ¿cómo le fue en el día, por ejemplo? Y la respuesta puede ser perfectamente 6-7, ¿eh? Sirve para todo y al mismo tiempo para un montón de nada, al decir de Adrián Otero, al recordado cantante de Memphis La Blusera. Los especialistas en cultura digital lo llaman brain rot, contenido que se viraliza por su repetición hipnótica y por el efecto de pertenecer al grupo que lo repite. Yo voy a traducir qué significa brain rot, cerebro podrido, más allá de la descripción muy acertada que hace Alejandro Schuchman en su columna. Brain rot significa cerebro podrido. No hace falta entenderlo, alcanza con usarlo. Esto aplica a un montón de cosas. Mi hijo Nacho, dice Alejandro Schuchman, de 32 años, es diseñador y amante de los memes. Cuando los subes a su cuenta de Instagram, no los entiendo. Y si intenta explicármelos, peor aún, me siento un abuelo. Los memes son una cuestión generacional y a los mayores de 40 nos cuestan mucho. Y 6-7 no es cualquier meme o código. Es propio de los menores de 18, los chicos y chicas del colegio secundario. La adolescencia clínicamente siempre fue un territorio de indefinición. Es parte de su trabajo psíquico probarse identidades, ensayar lenguajes, no comprometerse todavía del todo con nada. Eso no es nuevo. Lo nuevo es el contexto en

agregaría posible, sobre todo referido al trabajo. Adultos que cambian de opinión, pareja o rumbo con una velocidad que hace 20 años hubiera sido motivo de extrañeza y que hoy es apenas un dato más. La indefinición no es un problema adolescente, es el clima de época que ellos respiran desde que nacieron. Los 6-7 son el resultado, como primera hipótesis, de una generación de adultos que, para despegarse del juro amar y respetar hasta que la muerte nos separe, lo cual puede ser audaz en tiempos de expectativa de vida de 90 años, viraron hacia el casi algo. En ese sentido, 6-7 no separa a los adolescentes de los adultos, los iguala. Nosotros también hablamos en códigos que no dicen nada concreto. El todo bien, que no explica nada. El emoji que reemplaza la frase. El ya te aviso, que no compromete a nada. Dame 5. Nos vemos. ¿Cuándo nos vemos? Bueno, la diferencia es que ellos lo hicieron consciente. Lo convirtieron en juego, en chiste compartido. Nosotros, dice Schuchman, en cambio, solemos negarlo, disfrazarlo de practicidad o de adaptación a los tiempos que corren. Hace años escribí sobre la generación me da paja. Así lo dice el propio Alejandro Schuchman. La expresión intentaba nombrar algo que aparecía con frecuencia en adolescentes: baja tolerancia al esfuerzo, la espera, el aburrimiento y sobre todo la frustración. Me da paja, no quiero, no tengo ganas, es difícil y aburrido. Aquella generación parecía tener dificultades para atravesar el momento en el que algo deja de ser divertido y empieza a requerir esfuerzo. Quizás el problema ya no sea solamente el no quiero hacer esto porque me cuesta y me da paja. Ahora aparece también el no termino de elegir qué quiero. Y ahí entra el 6-7. Esa generación me da paja podía abandonar frente a la dificultad. La lógica 6-7 puede funcionar incluso antes. Si no termino de elegir, no tengo que enfrentarme a las consecuencias de una elección. Porque elegir es incómodo. El axioma de las elecciones incluye ganar algo y perder todo lo demás. En la era de la dopamina permanente e inmediata, perder no está en la lista, ¿eh? Aparece el FOMO, ese miedo a quedar afuera. Si elijo una pareja, renuncio a otras posibilidades. Si elijo un trabajo, acepto que no todos los trabajos serán para mí. Y si elijo, además, puedo equivocarme. La indefinición, entonces, tiene una ventaja maravillosa. Mientras no decido, no puedo equivocarme del todo. Vemos, puede ser, ¿eh? Después te aviso. Por ahora, no sé. Me gusta, pero no tanto. Tenemos una situationship, esta es la mejor para mí, es alguna de las cosas que dicen. El futbolista Nicolás Tagliafico dijo en un reportaje: no son como los de antes, que había más disciplina, escuchaban y trabajaban. Hoy los jóvenes están cada vez más estrellas, no tienen tanta disciplina. Es muy difícil manejar esa clase de jugadores. 6-7, un poco de acá y algo de allá. Si hay esfuerzo, mejor que no. Me duele como padre y como profesional de la salud mental, dice Alejandro Schuchman. Vale la pena pensar algo en el plano psíquico. ¿Por qué un código vacío alivia tanto? Precisamente porque no compromete, no expone, no hay que sostenerlo después. En una época de sobreexposición constante, todo se muestra, todo se opina y queda registrado. Decir algo que no significa nada es, paradójicamente, una forma de resguardo, un refugio frente a la exigencia de tener siempre una posición, una opinión, una definición sobre uno mismo.

0: si habremos cantado esta semana este tema. No sé por qué, tal vez porque volvimos a ver la luna, qué sé yo, el toro enamorado de la luna, el toro y la luna, así se llama. La versión es la de El Matador.
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0: El top nos marcó las 5:30 y en Buenos Aires el cielo está despejado. El viento sigue soplando del sur a 6 km/h, pero bajó la sensación térmica, porque, entre otras cosas, se mantiene el alerta amarillo por bajas temperaturas. Ahora, la sensación térmica, 4 grados 8 décimas. Esta es la tapa de La Nación de hoy. Hugo Alcón Adamón firma la nota central. El gobierno busca que se investigue en Estados Unidos la operación de Eskenazi en YPF. Hubo gestiones ante la administración Trump. Los fondos quieren revertir en la corte el fallo a favor de la Argentina. Antes y después del fallo de la Cámara de Apelaciones de Nueva York, que revirtió este año la condena contra la Argentina por la expropiación de YPF, altos funcionarios del gobierno de Javier Milei mantuvieron reuniones reservadas con referentes de la administración de Donald Trump. Buscaron que el Departamento de Justicia de Estados Unidos abra una investigación criminal sobre el ingreso, la gestión y la salida de la familia Eskenazi de la petrolera, según confirmaron 4 fuentes consultadas por separado y en ambos países por La Nación. El planteo apuntó a que la justicia estadounidense investigue si en esa operación de la familia Eskenazi se cometieron delitos con posibles efectos en Estados Unidos, en particular un eventual fraude financiero que habría involucrado a inversores y bancos norteamericanos. Acompaña un recuadro hacia el margen derecho con el análisis de Martín Rodríguez Yebra, Milei, el outsider de su propio gobierno, y Joaquín Morales Solá. ¿Se animará el presidente a dar un salto al vacío? En el centro de la mitad inferior de la tapa de La Nación de hoy, la foto principal dedicada a los deportes, leones y leonas. Otra alegría mundial. La Argentina se ilusiona en el Mundial de Hockey sobre Césped de las 2 categorías en Países Bajos y en Bélgica. Los Leones vencieron 3-1 a Inglaterra con goles de Tomás Domenech, que aparece en la foto, y tienen chances de pasar a las semifinales. Instancia que ya alcanzaron las Leonas luego del éxito ante España por 3-0. En el margen izquierdo, el Fuero Laboral Nacional va hacia su disolución. Avanza el traspaso a la justicia de la ciudad. Un cambio clave. Debajo, matan para no morir. El miedo se impone en la matanza. 2 oficiales se defendieron de un robo. Abatieron a 3 ladrones. En el otro extremo, en el margen derecho, en un recuadro, la opinión de Jorge Fernández Díaz. La cultura troll como política de Estado. Y en el extremo inferior derecho, Milei de una conspiración detrás de lo de Cerimedo. Vinculó el caso a Lula y Evo Morales. Negó relación con el detenido. Completamos ahora la tapa arriba con 2 temas, 2 títulos, 2 fotos también. La aventura de Pupi. Triste final de un viaje hacia la libertad. La elefanta fue la última de su especie en dejar el ecoparque porteño. La trasladaron por ruta a un santuario de Mato Grosso, pero murió a los 176 días. Crónica e interrogantes del caso. Y completamos de espectáculos. Carla Peterson cuenta el horror de Barreda desde otro lado. Recrea la trágica historia de las mujeres asesinadas por el odontólogo. Terminó convertido en una especie de héroe, dice. A las 5 de la mañana, 36 minutos. Estos son los títulos. Esta es la tapa del diario La Nación de hoy. En Buenos Aires, el cielo despejado. Permanece vigente el alerta amarillo por bajas temperaturas y se siente, sobre todo, en la sensación térmica. 4 grados 8 décimas, la humedad 71%.
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Mariano, buenas noches. Buenas madrugadas, Eduardo de Tandil, remisero, te escucho siempre. Bueno, acá está frío, en algunos momentos hubo llovizna de frío, pero bueno, típico de la ciudad. Te mando un gran abrazo, que andes muy bien acá recorriendo las calles de la ciudad. Algo de movimiento hay, así que bueno, dándole para adelante. Que Dios te bendiga y te cuide siempre por todo lo lindo que haces, y bueno, tenés una voz espectacular, la voz de Dios.

0: I Touch Myself, The Vinyls. Antes, Una Chica Como Vos, de Elwyn Collins.
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0: 5:46, las 6:15 pasaditas. Ya lo vimos a Juancito Locatelli, que en un ratito se va a sumar a un día por delante la edición de los domingos con el caballero de la noticia, Adrián Ventura, a la cabeza, para despertarnos en este domingo. Domingo de invierno todavía, domingo que va a tener sol, domingo que por ahora viene con frío, eso sí. 4:08, la sensación térmica. Qué grande, Héctor, un rosarino desde Italia, un oyente asiduo. Muchas gracias por tus palabras, le encanta la música, la calidez del encuentro. Valiosa y amena la información, eso está bueno también, Leticia, que nos saluda desde Mendoza Capital, nos escucha siempre, somos su compañía. Dice, hermoso los programas, está mejor que ayer que tuvimos viento, acá está mejor que ayer que tuvimos viento sonda, dice, bastante fuerte. Siguen las nevadas intensas en la cordillera, manda un gran abrazo. Muchas gracias por tus palabras, te mandamos un beso enorme para vos también. Ahí está Silvia de Villa Urquiza, que nos saluda y destaca la simpatía de los encuentros en esta madrugada. Para nosotros es la forma en la que disfrutamos la música. Ahí lo preguntaba más temprano una de nuestras amigas, cómo elegimos la música, que es profundamente ecléctica. Para que sea ecléctica la música, primero tenemos que saber que no es algo que hace uno solo. Los escuchamos mucho a ustedes, porque nosotros investigamos, averiguamos, buscamos música, pero cada uno de ustedes, cuando aportan en nuestros barcitos desvelados de madrugada algún recuerdo o alguna idea, nos traen a veces temas que están ocultos o temas que quedaron en un lado B de la vida y que ustedes los traen para que los podamos disfrutar. O sea que, fundamentalmente, Marito Villanueva, Javier Eduardo Federico y quien les habla, en nuestro, este trío de madrugada que nos sorprendemos. A veces hay un momento de la madrugada donde Javi me sorprende con un tema, y eso también ayuda mucho a que uno se mantenga tan despierto en la madrugada, ¿no? O nos traemos, yo a veces mando algo nuevo, algo de otras latitudes, investigando música, no sé, rusa, música coreana, música de Sudáfrica, y lógicamente los clásicos, italianos, franceses, portugueses, brasileños, música en todos los géneros. Por eso es tan ecléctica, porque en realidad es una manera de disfrutar polifónicamente la música, que no sea el gusto de uno solo, que tengamos que ver todos con un momento en el que además aprendamos algo, disfrutemos algo. Ella tiene ganas de escuchar algo de Sandro, que el cumpleaños hubiese sido el 19 de agosto. Vos sabés que, ¿cuándo fue que pasamos Sandro? La semana pasada pasamos Sandro, también, anticipando el cumpleaños, claro, pero lo vamos a pasar la semana que viene, no te preocupes. O tenemos por ahí, dando. Mariel, qué lindo el cuento, dice. Y lo que lees de las emociones, me hizo muy bien. Buenísimo, Mariel, te mandamos un beso. Y desde el pueblo, desde un pueblo de Vizcaya, Antonio y Nora, desde Munguía, se emocionan con los tangos cantados por el Feo Rivero. De ellos se acuerdan de la manera en la que en algún momento alguien dijo el feo que canta lindo. Fue un célebre, nuestro querido Rivero. Es uno de los célebres cantores, compositores y guitarristas de tango. Además, inconfundible para nosotros. Icónico. 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Y ahora, las tapas de los diarios. Empezamos con el Crónica, la foto y el título principales. La picada ahora es de pollo. Cambio de hábitos en la dieta de los argentinos. El encarecimiento de la oferta vacuna hizo que los clientes reduzcan cantidades y la reemplacen por otros alimentos. Relevamiento de Crónica en carnicerías de barrio reflejó que crece la venta de pollo picado en lugar de las alitas y las carcasas para caldo, tradicionalmente más económicas. El kilo se consigue a partir de 5.180 pesos y se usa para preparar empanadas, albóndigas y hamburguesas. Debajo, una de las fotos de Deportes, el técnico que debuta en patas. El rojo no pudo con Independiente Rivadavia. En el estreno de Hudson Viera, Independiente igualó 0-0 con los mendocinos en Avellaneda. El equipo mostró mejoras, pero no lo suficiente para doblegar al rival. Sigue hacia el pie de página otro de los títulos anticipando el domingo recargado. El clásico Racing Boca, el plato fuerte, River recibe al siempre complicado Vélez. Uno de los temas que saltan del aire de la radio, lo charlamos ayer, lo charlamos hace un ratito, y aparece un informe especial en Crónica, hoy, Farmear Aura. ¿Un fenómeno que llegó para quedarse? Es la pregunta. Los encuentros se multiplican en todo el país. Las claves para entender esta tendencia mundial que es furor entre niños y jóvenes. También la foto de Nadia Bellier fue dada de alta en Bolivia, atacada por sicarios. Tras abandonar el hospital, la policía reforzó la seguridad de su domicilio. Mientras sigue la investigación, Cerimedo continúa preso por el intento de femicidio. Pareja de policías mató a tres delincuentes que intentaron robarles el auto. Estaban de civil. Y completamos con el último de los títulos, con la última de las fotos, hablando de la Fórmula 1. Colapinto larga 14º en el Gran Premio de Países Bajos. Así se va la tapa del Crónica. Hace frío, la sensación térmica 4 grados 8 décimas. Te cuento ahora cómo viene la portada del Perfil. Arriba la foto en un composé fotográfico. Se lo ve en primer plano con uno de los cachorros. Exclusivo, Perfil confirma el aislamiento de Milei. Este diario accedió al registro de ingresos a Olivos. Se reunió con algún miembro del gabinete cada 6,25 días. Karina fue 3 veces. De Pablo, el que más estuvo. El título central en la tapa del Perfil, el mercado, las inversiones y el círculo rojo avizoran una Argentina sin Milei. Las señales son múltiples, caída de los fondos soberanos junto al desgaste en lo social, al punto de que la baja de la inflación abandonó el centro de la escena, reemplazada por el tema empleo y deudas. Para ello, las empresas principales activaron su plan anticrisis y postergan decisiones para luego del periodo electoral. Los datos que manejan quienes deben tomar medidas no coinciden con los del gobierno. Aumenta la incertidumbre política. Debajo, una tira roja tradicional, el gobierno replantea su táctica en el Congreso y el armado territorial y completa con el recuadro amarillo con una caricatura. Con fe es el título. Jorge Macri aparece, se acerca cada vez más a referentes de la Iglesia y el evangelismo. Más fotos en la tapa del Perfil, hacia la izquierda, el margen izquierdo, y hablando de economía, Kicillof se acerca a Huawei y desafía la estrategia oficialista. Una apuesta que excede lo económico. Hacia el margen derecho y de Deportes, los Independientes empataron en un partido sin emoción. Habla del 0-0 en el debut de Hudson Viera. Algunos destacados del resumen: Mark Zuckerberg se suma a la tendencia y compra su propio castillo. Y con letras rojas, el Papa llamó a luchar contra las injustas estructuras de poder. Completamos la portada con el rectángulo sobre el pie de página. De un extremo, Basil, del otro, Beyer. Nadia Basil, la esposa argentina de Cerimedo y el cerebro detrás de sus negocios. Nadia Bellier fue dada de alta. 5:55, ideal para manifestar. ¿Vieron que ahora se usan esas cosas? 6-7, manifestemos, ¿eh? Muy bien, 5:55, lo vimos por ahí al Caballero de la Noticia. En un ratito ya, un día por delante, la edición de los domingos. Nosotros estamos cumpliendo la promesa que te hicimos hace un rato allá, en lo profundo de la noche. Estamos llegando de la noche a la mañana.
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10: Hola, buenas noches, Radio Mitre, todo equipo. Lalo, comparto totalmente los comentarios que estás haciendo con respecto a esas palabras nuevas, estúpidamente nuevas, y con respecto a la música. Estaba escuchando a Sosa, es maravillosa la voz que tiene, la música y los versos. Por otro lado, tanto la Merciel como usted, mi querido Lalo, son los mejores de esta Radio Mitre en este horario. Lo demás, muy bueno, pero ustedes dos llevan una dinámica maravillosa. Soy Emi y Tusengo.

estamos todos sonrojados. Gracias, Emi. Gracias a todos los que cada fin de semana deciden sumarse a este parcito que proponemos imaginariamente en el aire de la radio y se vienen con algún desvelo, se vienen con alguna anécdota, con algún recuerdo, con sus opiniones, como siempre, claro. Y nosotros aportamos la excusa para encontrarnos en una charla de epígrafes debajo de una foto, en algún recuerdo compartido detrás de la estrofa de alguna canción. O tal vez imaginando todos los futuros posibles, siempre mejores, claro, cada vez que empiezan a llegar los diarios y nos enteramos lo que sucede allá lejos y en el mundo. A un costadito del tiempo, otra vez, cuando el viernes se transforme en sábado, vos y yo nos vamos a volver a encontrar de la noche a la mañana. Gracias, Javier Eduardo Federico. Gracias a Alonso Lozada. Se quedan con el caballero de la noticia, Adrián Ventura. Un día por delante. Buen domingo, buena semana. Nos escuchamos, ¿eh? Chao.

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0: días, bienvenidos a Un Día por Delante, edición domingo, amigos, amigas, chicos, chicos, nuestro encuentro semanal para ir informándonos, para disfrutar del comienzo del domingo, cuando todavía estamos ahí en la mitad del fin de semana. Decís, uy, domingo, qué rápido llegó, mañana a trabajar, pero no pienses en que mañana tenés que volver a trabajar, pensá en que tenés hoy todo un día por delante para disfrutar, para salir, para tomar sol. Va a ser un día lindo hoy, frío pero lindo en este momento, un poquito menos de 6 grados la temperatura, 5 grados 8, son las 6:03 y tenemos mucho para arrancar, información, vamos a hablar de fútbol, de automovilismo. ¿Cómo te va, Juancito Locatelli?
1: ¿Qué tal, Adrián? Muy buen día. Muy bien, cuando uno disfruta lo que hace, bueno, cuando se encuentra con amigos, perfecto.
0: El señor que más sabe de Fórmula 1 en la Argentina, lo aseguro, el que más sabe de Fórmula 1 en Argentina. Si vos querés saber algo de automovilismo, no de Fórmula 1 solamente, de todo automovilismo, te diría que el único que tenés que prestarle atención es Juancito Locatelli. El resto aprende de él. Y si alguien te dice que no, que sabe... No, Juancito Locatelli es el único que tiene. Además, te voy a contar algo. Estuvo reunido con la gente de la FIA que viene acá a la Argentina. Así que te voy a dar detalles impresionantes. Quédate con nosotros, 6:04, y así arrancamos con la mejor música.

0: Muchísima información, muchas declaraciones, testimonios, pero vamos a comenzar por la tapa del diario Clarín. La pareja de Cerimedo dijo que él la quiso matar para que no contara lo que sabía. Preocupado por la dureza de los aliados, la Casa Rosada abre su agenda de leyes y Rusia bombardeó con sus drones un shopping en Ucrania, 16 muertos. Primeriza a los 62. Hay edad límite para la maternidad y tres delincuentes acribillados en un intento de robo que fue repelido por los dos policías que entraban a su casa y mataron a tres delincuentes. Y el suplemento, el diario económico Clarín, la ruta de los combustibles. ¿Por qué en algunas provincias el combustible es más cara que en otros? Y el diario Nación dice, el gobierno busca que se investigue en Estados Unidos la operación de Eskenazi NPF. Y el análisis de la noticia, uno que dice, Milei, el outsider de su propio gobierno. Y otro, ¿se animará el presidente a dar un salto al vacío? Opinión, la cultura troll como política de Estado. Milei ve una conspiración detrás de lo de Cerimedo. Y Leonas y Leones, otra alegría mundial, porque los dos equipos, masculino y femenino, ganaron y avanzan rumbo a los cuartos de final. Y el fuero laboral nacional va rumbo a su disolución, dice el diario La Nación. Matan para no morir. El miedo se impone en la matanza. Y el suplemento económico de La Nación. Las recetas de los analistas para balancear el crecimiento de los distintos sectores. El diario Perfil, el mercado, las inversiones y el círculo rojo avizoran una Argentina sin Milei. Exclusivo, Perfil confirma el aislamiento de Milei, porque dice Perfil que consiguió el listado de los ingresos a Olivos y se reunió con algunos miembros del gabinete cada 6 días. Karina fue 3 veces, de Pablo el que más estuvo. Y en la tapa de Perfil está también la foto de Kicillof, una apuesta que excede lo económico. Kicillof se acerca a Huawei y desafía la estrategia oficialista. Natalia Basil, la esposa argentina de Cerimedo y el cerebro detrás de sus negocios. Y los independientes, 0-0 en el debut de Chadson Vieira, el DT de Independiente, del Rojo. Viendo acá la tapa del diario Crónica, la picada ahora es de pollo, en vez de carne picada, pollo picado, porque es más barato. Y otros títulos en la tapa de Crónica, Nadia Beller fue dada de alta en Bolivia. Nadia Beller fue la mujer que dice que fue atentada por Cerimedo, que le dispararon por orden de Cerimedo. Y pareja de policías mató a 3 delincuentes que intentaron robarles el auto. Y Colapinto larga 14 en el Gran Premio de Países Bajos. Y esto lo vamos a charlar ahora en minutos nomás, acá con Juancito Locatelli. Y técnico que debuta, empata, se refiere a que el Rojo no pudo con Independiente Rivadavia. Y la tapa del diario La Prensa, voy por la reelección, es el futuro versus el pasado, dice Javier Milei. Página 12, la ruta de los audios. También se refiere a Cerimedo. Algunos de los títulos principales que están apareciendo en las tapas de hoy. Tengo acá, estoy viendo el diario Le, en la tapa, esta vez dedicada al hockey, no al fútbol. Leones y Leonas avanzan en el Mundial. Ellos, la selección masculina, liquidó 3-1 a Inglaterra. Y ellas, la selección femenina, 3-0 a España. La argentinidad al palo. Y el diario Popular, un cintillo, obviamente la tapa del diario Popular siempre dedicada al fútbol, el Rojo no zafó de los silbidos, pero en un cintillo dicen, alertan que el 47% de las víctimas en siniestros viales del país son motociclistas. Cuando hay accidentes de tránsito, el 47% son motociclistas. Son algunos de los títulos de los diarios en una mañana fría, fría, un domingo, que te digo que viene, bueno, para abrigarte mucho, con mucho sol, un domingo que va a ser completamente soleado, pero con frío, la temperatura 5 grados 8, y hoy la máxima está prevista en 13 grados. ¿Y cómo viene el resto de la semana? Bueno, según el servicio meteorológico, va a ir ascendiendo a poquito, mañana 13 grados, pero la mínima va a estar en 6 grados, y a poquito va a ir subiendo, te digo. El lunes 6 y 13, como te dije recién, el martes 8 y 14, y claro, nos vamos de a poquito acercando la primavera. El miércoles 10 y 17, el jueves un poquito más alta, 12 y 19. Decís, ya está, sol pleno, me voy a la pileta. No, no, el jueves va a llover. Todo no se puede. Un poquito más de temperatura, pero no pinces en la malla, en el traje de baño, porque el jueves va a llover. El viernes, de nuevo, un poquito de sol, 11 y 18. Y el sábado, 3 y 16. Son las temperaturas para esta semana ascendiendo a poco. Vos sabés que la primavera, para nosotros, para los mortales, comienza el 21 de septiembre. Para los meteorólogos comienza el 1 de septiembre, porque hacen mejor los promedios. Entonces ellos inventaron que comienza el primero de marzo, el primero de junio, y el primero de septiembre cambian las estaciones, el primero de diciembre. Así que son algunos de los temas que vamos a ir viendo hoy. Son las 6 y 12. Juancito, ¿hablamos de Fórmula 1 en un minuto?
1: Bárbaro, perfecto.
0: Poco de música, aflojamos y venimos a escuchar a... Porque el presidente habló de Fórmula 1 también, así que tenemos mucho de ese tema.

0: Juancito, vamos a hablar mucho de Fórmula 1, de automovilismo, porque también está la definición de...
1: el turismo de carretera en Paraná con un autódromo que...
0: ahora revienta, hablamos de todo sí. Eso. ¿Pero viste fútbol? ¿Viste partidos?
1: Sí, en el día de ayer vi sí. primero vi uno de los mejores, si no el mejor partido de campeonato, Gimnasia, entre Gimnasia. Los dos lobos, exactamente. Gimnasia que viene en picada, venía de ganar algunos partidos y ahora realmente viene en una mala racha. El lobo mendocino con triplete de Pichi Módica venció 3-2 a Gimnasia y Esgrima de La Plata.
0: ¿Y el Independiente cómo fue? 0-0.
1: Independiente, un partido ordinario, realmente. Horrible. con el debut del técnico
0: Independiente
1: Viera.
0: Independiente Rojo.
1: Independiente Avellaneda. Independiente de Rivadavia. Pero, Adrián, permitime, porque esta semana tanto Racing como Independiente despidieron a dos glorias del fútbol argentino, pero en toda su historia, realmente. Antonio Spilinga, arquero del plantel, campeón de todo de Racing en el año 67. Falleció en la semana, arquero integrante del plantel del Racing del equipo de José, campeón de América del Mundo en 1967. Independiente despidió una gloria del fútbol que fue récord mundial, porque Eduardo Maglione en 1973 le hizo 3 goles a Gimnasia y Esgrima de La Plata en 1 minuto 50 segundos. Récord mundial Guinness.
0: Escúchame, yo no entiendo nada de fútbol, pero ¿qué es lo que está pasando con Independiente? Porque ahora tiene nuevo técnico, le falta equipo, le faltan jugadores, está mal dirigido, ¿qué es lo que pasa?
1: Bueno, desde hace mucho tiempo que Independiente dejó de ser el rey de copas y se metió en una vorágine de los negociados institucionalmente y, bueno, no aciertan los socios con la elección de los dirigentes. Vos imaginate que pasó Doman, pasaron los Moyano... toda gente que no es apta, pasa en todos los órdenes de la vida.
0: Escuchá lo que dice Marcón, el DT de Independiente.
2: Siempre el hincha va a exigir y la verdad que nosotros tenemos que escuchar la crítica, tratar de sacar lo bueno. Estamos en deuda con la gente, estamos en deuda con nosotros, lo sabemos. Después de lo que pasó en la Copa, que nos dolió mucho, así que nada, teníamos que tratar de ganar, era la obligación, no pudimos. Ahora el próximo partido tratar de ganar para darle una alegría a la gente que lo merece, que nos apoya. Pero como te decía, estamos en deuda con nosotros y vamos a tratar de ponernos al día.
0: Este es el capitán de Independiente, Marcone.
1: Marcone, fanático de Independiente, aparte.
0: ¿Sí?
1: Sí.
0: Bueno, ahí está. Yo te digo, la verdad, de fútbol no entiendo, pero menos que menos Independiente. Estos equipos que se sumergen en un desastre, ¿no?
1: Sí, hace muchos años que Independiente no logra un campeonato de la era profesional aquí en la República Argentina, ¿no?
0: Bueno, ayer fue el triunfo este fin de semana de Leones y Leonas, las dos selecciones.
1: Coronado de glorias, titularía.
0: Leones, el equipo masculino, le ganó 3-1 a Inglaterra y el equipo femenino 3-0 a España.
1: Exactamente. Bueno, Tomás Domine, la gran figura de este mundial, es argentino, le convirtió los 3 goles a Inglaterra, pero también venía de convertirle 3 tantos a Nueva Zelanda, un Nueva Zelanda que fue aplastado por Argentina 7-1 en el partido anterior, así que Domine está realmente derecho y está siendo uno de los goleadores del Campeonato del Mundo. Recordemos, Campeonato del Mundo masculino y femenino que se están desarrollando en Países Bajos y Holanda.
0: Escuchá lo que dice Lucas Rey, el DT de Leones.
3: Yo creo que los chicos siguieron el plan que les propusimos de principio a fin, a veces saliendo un poco mejor, a veces saliendo un poco peor, pero lo entendieron, lo aceptaron, fueron a buscar ese plan de juego y creo que lo llevaron bien adelante.
0: Y hoy, bueno, lo más importante, quizás lo de la fecha más en materia de deporte, lo más importante, aunque también hay mucho fútbol, ¿no?
1: Hoy sí, exactamente. Hoy en los partidos que va a transmitir Radio Mitre, Sarmiento Estudiantes, después 19:15, River Vélez, un partidazo en el Estadio Monumental, y 21:30, qué tarde, Adrián, un partido que comienza un día y termina el otro. Racing Boca, exactamente. Bueno, ¿quién pierde más?
0: Partidos importantes, Racing Boca.
1: Mañana con el diario del lunes vamos a saber quién pierde más. Racing sin Maravilla Martínez, su goleador, que volvió con todo en la Copa Argentina frente a Belgrano, venciendo a Belgrano, y Boca sin Paredes. Vamos a ver cuál de los dos equipos siente menos a su figura.
0: Bueno, pero para fanáticos del automovilismo hoy tenemos el Gran Premio de Países Bajos.
1: Sí, 12ª fecha del campeonato luego de un parate de 4 semanas. El que menos paró de todos los pilotos fue Franco Colapinto porque estuvo una semana entrenando y sacando conclusiones de los nuevos neumáticos que va a usar la Fórmula 1 en año 2027. Hay que hacer una doble lectura. Si Pirelli lo pidió a Franco Colapinto y al equipo Alpine que se lo preste, es por algo, quiere decir que Franco va a estar presente en el año 2027. No van a hacer probar los neumáticos del año que viene a un piloto que no va a estar.
0: ¿Él estuvo probando los neumáticos?
1: Sí, exactamente.
0: ¿En qué circuito?
1: En el circuito de Hungría, la anterior competencia.
0: Bien. ¿Y qué le parecieron?
1: Sacó sus conclusiones y dijo que todo depende del auto. Porque hasta el momento son todo promesas.
0: ¿Por qué no actualizan los dos autos? ¿Se actualizan el auto de Gasly?
1: No, por lo general es exactamente, es el protocolo que se debe cumplir. Primero se le entrega las actualizaciones, no mejoras, porque escucho en todos lados que dicen mejora. No, mejoras vamos a saber si son mejoras el día lunes luego de la carrera. Hasta el momento son 8 actualizaciones. En el barrio dirían un poco vagos. Así estaban los mecánicos de Alpine, que eran hasta el momento los que menos actualizaciones tenían, que eran 21. Las principales escuderías tenían más de 50. Por eso también se habla de que se está cuidando un poquito el bolsillo y Flavio Briatore quiere recaudar más de lo que gasta. No es ilógico, pero también le tenés que dar un auto óptimo a los pilotos. Bueno, Franco Colapinto, después lo vamos a escuchar, hablaba un poquito de todo eso también.
0: Ayer tuvimos clasificación y sprint.
1: Sprint, exactamente. Bueno, Mercedes, lo dijimos desde que comenzó el año, es el motor a vencer. En el sprint ganó Russell, que es el piloto segundo de la escudería Mercedes. Antonelli sigue liderando con 53 puntos de ventaja sobre Hamilton y 56, exactamente. Y después, en la clasificación, volvió el campeón Lando Norris, segunda clasificación consecutiva, y va a estar largando adelante, dos británicos adelante. Norris y Russell van a estar largando en este gran premio que despide.
0: Tercero,
1: tercero se ubica en la largada Antonelli Piastri.
0: Bien.
1: En la segunda fila. Recordemos, es
0: Gasly,
1: un trazado.
0: Colapinto.
1: Gasly undécimo con las actualizaciones y Colapinto pegadito ahí, décimo cuarto, pero en los tiempos no es nada. Como dice mi amigo Cocho López, en esto pasaron los 20 autos. Haces esto y pasaron los 20 autos, porque no hay tanta diferencia.
0: Bueno, entonces con las actualizaciones tanto no rindieron.
1: Exactamente, hasta el momento no. Mejoró un poco el auto, pero hasta el momento no se vio. Por eso digo, son actualizaciones, veremos lo que pasa en esta carrera, que recordemos, es uno de los trazados veloces, pero tiene 14 curvas, es complicado y aparte se quedó en el tiempo.
0: ¿Tenemos declaraciones de Colapinto?
1: Sí, cómo no.
0: ¿La escuchamos?
4: De autos son muchísimos puntos de carga, así que nada, es parte del proceso. Obviamente da bronca no tener las mejoras, pero por otro lado es positivo haber mejorado tanto con respecto a las carreras pasadas, haber pasado de los Dícaro a los Audi. Yo todavía estoy atrás de ellos, no puedo estar en la pelea, mismo problema que en las últimas carreras, mismo auto que está desconectado y con falta de performance, así que nada, hay que trabajar y enfocarse en lo que podemos hacer con este auto, intentar darlo todo y pelear todo lo que podamos.
0: Y ahora te vamos a contar por qué vuelve la Fórmula 1 Argentina. Detalles de estos, a ver, detalles. Además te los va a contar Juancito Locatelli, que es el que más sabe de Fórmula 1. El único que sabe de Fórmula 1 en Argentina, ¿eh? Y estoy viendo acá un suplemento de espectáculos del diario Nación, Carla Peterson, que dice Ricardo Barrera terminó convertido en una especie de héroe porque ella interpreta a la mujer de Barrera. Aquel asesino, ¿te acordás?
1: Sí.
0: El hombre que asesinó a toda la familia. Y estoy viendo el suplemento Conversaciones del Domingo de la Nación con un bailarín muy destacado a los 45 años, Hernán Cornejo, que desafía el tiempo. Y la tapa del suplemento Viva, de la revista Viva, que viene con Clarín.

0: Clarín le hace una entrevista a la pareja de Cerimedo, esa mujer que sufrió un atentado, un ataque a disparo, ya le dieron de alta en la clínica. Y hay fotos de la mujer también cuando la entrevista en la clínica, donde ella muestra las heridas, ¿no? Heridas en la clavícula, en el pecho, para tratar de demostrar que no fue un autoatentado, porque una de las versiones que circuló, por lo menos la versión de Cerimedo, es que ella se hizo cometer un autoatentado para inculparlo a él. Bueno, esta señora se llama, o esta chica se llama Beller. Estaba embarazada, está embarazada de Cerimedo y hace declaraciones. Escuchala, porque además de Nadia Beller, Clarín dice: Fernando Cerimedo me quiso matar porque podía contar todo lo que sé, ¿eh? Y dice que en la entrevista que hace el diario Clarín en Paraguay, la mujer aseguró que Cerimedo le dijo a ella que Milei era un loco y vinculó a Karina con coimas. Pero más allá de eso, escuchá lo que dice Beller.
1: Yo estoy segura que el móvil, porque yo sabía muchas cosas de él, él tiene las posibilidades de influenciar en toda la gente que hay que investigar en la investigación, tiene todas las posibilidades, inclusive de hacer de que ellos asuman la responsabilidad, porque tienen que explicar cómo es que dos sicarias se le frega la moto a 20 metros del hotel y se van caminando y nadie los puede agarrar. Es muy curioso y me enteré recién a raíz del proceso de que él prestó plata, $50,000, un día antes de que me intentan asesinar. ¿Para qué necesitaba $50,000? Antes de que me intenten asesinar, ¿dónde está ese dinero? No tiene un sueldo ni una designación oficial del gobierno. Tiene oficina del gobierno, hace uso de bienes públicos del Estado, lo cual es otro delito.
2: ¿Dónde lo hacen? ¿Dónde está su oficina?
1: Frente a la de Rodrigo Paz, lado a lado. Lado a lado en el piso 23. En el piso 23, ahí alrededor del hall principal, hay solo 4 oficinas. Las de las secretarias, la de Rodrigo Paz, la de Fernando Cerimedo, 5. Una sala de reuniones y la de la jefa de gabinete. Sí.
0: Cerimedo fue asesor del gobierno durante la campaña en 2023. Era un hombre que trabajaba en redes para el gobierno. Después se fue y el gobierno se desliga de Cerimedo. Dice: nosotros no tenemos nada que ver con él. Escuchalo a Javier Milei.
3: Es alguien que no forma parte del espacio, digamos, no tiene vínculo con nosotros, digo, de ningún tipo, y que dejamos de vincularlos en el 23. Y no descartemos que detrás de esto esté todo, digamos, la runfla Pagano, Bindi, Evo Morales, el castrochavismo, Lula.
0: Y escuchá lo que dice el vice de Bolivia, el vicepresidente, sobre Cerimedo.
4: Lo que me llama la atención es que el día de ayer, injustificadamente, se suspende la audiencia de medidas cautelares de Fernando Cerimedo. Ahorita están en plena audiencia, pero no entiendo por qué ayer se suspendió la audiencia, porque los plazos ya no permitían una suspensión. Fernando Cerimedo tampoco estaba en mala

0: las condiciones de salud para no estar en la audiencia. Y creo que hay una intención de comprar la conciencia del juez. Creo que este tiempo lo han utilizado para hablar con el juez, para que le dé algún beneficio. Espero que no sea así. Espero que la justicia actúe de manera transparente e imparcial, porque estamos hablando de un hecho muy grave. Y no quisiera pensar que el presidente está utilizando su poder para que la justicia favorezca a Fernando Cerimedo con alguna decisión judicial.
1: Sí, clarito. Cambiamos de tema, lo prometido. ¿Viene la Fórmula 1 a la Argentina o no viene, Juancito?
2: Sí, por supuesto, va a venir. No somos optimistas, pero cautos. Te digo lo siguiente. El fin de mes hay el Rally Mundial en nuestro país hermano de Paraguay. Ahí viene el presidente de la Federación Internacional del Automóvil, que no es poca cosa.
1: A Paraguay. Pero viene a la Argentina.
2: De ahí
1: también
2: se toma un avión y el 31 de agosto va a estar hasta el 2 de septiembre en la República Argentina, porque luego de 15 años, y esto es muy importante, el Automóvil Club Argentino organiza una reunión de todos los clubes de la región, de América, y también se suman del viejo continente. Preside, obviamente, presidente del Automóvil Club, César Carman, y también está invitado de honor Mohamed Ben Zulay, que es el presidente de la Federación Internacional del Automóvil, que maneja todo desde 2021. Tiene muy buena relación con el presidente del Automóvil Club Argentino y ya le prometió que dentro de esos tres días uno se lo va a tomar y lo va a acompañar a ver las obras de mejoras. Según el presidente del Automóvil Club Argentino, César Carman, ayer aquí en Radio Mitre, dijo que Argentina está preparando y está haciendo las obras para tener el mejor autódromo del campeonato a partir del año 2027-2028.
1: O sea que la Fórmula 1 ya el año próximo no, si viene en 2028.
2: Sí, exactamente, salvo que pase algo. Es automovilismo y todo puede pasar. Recordemos que hasta el momento, en abril, se suspendieron Bahrein y Arabia Saudita. Y están en dudas para noviembre y diciembre las últimas dos competencias, que son Qatar y Abu Dhabi.
1: ¿Para este año?
2: Para este año, están en duda esas dos. Exactamente.
1: Que puede haber alguna repercusión.
2: Y la FIA quiere sí o sí tener 24 fechas por año. Entonces, lo que se dio a conocer el presidente de Liberty Media, que es Stefano Dominicali, que es el que maneja la Fórmula 1, dijo que Tailandia, Sudáfrica y Argentina están en la agenda de la Fórmula 1. Recordemos, en diciembre se presenta el nuevo autódromo, ya con la homologación para el MotoGP confirmado para abril 2027.
1: El que habló sobre Fórmula 1 fue Javier Milei. ¿Lo escuchamos?
3: Pero a la reunión de la Federación del Automóvil aquí en Argentina, usted va a ir, va a estar presente.
4: Sí, claro, y voy a exponer y voy a además tener después una reunión con la gente de FIA.
3: ¿Y cuántas chances hay que la Fórmula 1 vuelva a la Argentina?
4: Vamos a tratar de hacer todo lo posible para convencerlos que sea una realidad la posibilidad de verla con la Pinto acá.

6:36 en una mañana fría donde la temperatura no llega a los 6 grados, 5 grados 8 y la máxima hoy va a ser de 13 grados. 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17, y el jueves 19, pero no es para ir a la pileta todavía, porque va a llover, y el viernes 18, y la máxima del sábado 16, con temperaturas que van a estar mañana y hoy mañana 6 grados, 7 grados, 8 grados, y ya el miércoles la mínima un poquito más, arrancan a partir de 10 y 11 grados. Y siempre a esta hora te doy una vuelta al mundo en 40 segundos, un minuto. En Ucrania, Rusia cometió un brutal ataque sobre un shopping en la hora de mayor concurrencia. 16 muertos. Repudiado el ataque de Rusia sobre Ucrania porque mató a muchísimos inocentes, gente civil. Hay 16 muertos y más de un centenar de heridos. En Estados Unidos, Trump le había suspendido la visa a 75 países, gente que quiere inmigrar a los Estados Unidos, que quiere establecerse, que quiere trabajar, que quiere estudiar, y le suspendió la visa a 75 países. Una jueza anuló esa suspensión general y dijo, eso es un tema que el presidente por sí mismo no puede decidir. ¿Y qué más tenemos acá sobre información internacional? Meloni está expulsando extranjeros, inmigrantes que llegan a Italia y los devuelve a otros países, y entonces otros países comienzan a enviar italianos ilegales, ¿no? Por supuesto, italianos que inmigraron legalmente a otros países se los empiezan a devolver a Italia. Entonces dice, ¿qué negocio estamos haciendo con Meloni? Y en Alemania, para que sepas cómo viene la política internacional, los dos principales partidos no están creciendo. ¿Y cuál es el partido? Ni el de derecha ni el de centro izquierda. ¿Y cuál es el partido que crece? El de la ultraderecha, la alternativa para Alemania, una ultraderecha neonazi. Y siguen los incendios en Europa, y a medida que en Italia el calor es terrible, extremo. Bueno, y esto, se va incendiando distintas partes de Europa, pero además de los incendios, destruir bosques, empiezan a explotar minas y bombas de la Segunda Guerra que habían quedado enterrados, que ni se sabía que estaban. Bueno, también entonces comienzan a explotar, y el Papa León XIV, que viene a Perú, Uruguay y la Argentina, allá en noviembre, lejos en el tiempo, volvió a advertir sobre la inteligencia artificial. Mientras que Canadá se enfrenta a Trump, Trump le puso aranceles a Canadá, le elevó los aranceles, y parecía que había una negociación, pero Canadá se hartó porque negociar con Trump es muy difícil. Entonces dijo, bueno, cada dólar que va a perder Canadá también va a perder la misma cantidad de dinero Estados Unidos en el intercambio comercial. 6:37.

0: Y Milei, que estuvo guardado durante casi 10 días, apareció la semana que terminó, apareció el martes, dio un discurso cuando fue el... No, el lunes, perdón, cuando fue el homenaje por el 17 de agosto al general Don José de San Martín. Después volvió a aparecer el jueves y el viernes. En la Bolsa de Rosario, en la Bolsa de Comercio de Rosario el viernes, el jueves en el Consejo de las Américas. Bueno, algunas declaraciones que fue haciendo Milei, porque además también ayer habló en Radio Mitre. Escuchemos Milei, que dice: entiendo que me odian.
1: Es el mejor track record de los últimos 15, 16 años. ¿Por qué tanto desprecio por los datos? Nuevamente, entiendo que me odien, pero los datos son los datos. En ese sentido, ¿cómo es que utilizan esta situación para hacer campaña negativa? Esto, digamos, de usar mercados controvertidos para hacer campaña negativa no es nuevo. Ustedes quizás, no sé, quizás no lo recuerdan, pero en el año 2023, los mismos impresentables que no quieren la solución de abrazar el futuro y el progreso y quieren el statu quo decadente que nos lleva a Cuba con estadio intermedio en Venezuela, hablaban, no sé si ustedes se recuerdan, mercado de órganos.
0: Y habla de los pelotudos.
1: Que volvamos al pasado. Digo, y ahora entramos como imbéciles nuevamente. No, el problema es la morosidad. O sea, Dios, nos van a dar, digamos, no podemos, digamos, o sea, me niego a creer que seamos tan pelotudos.
0: Ya que ahí habló de la morosidad, habla un poquito más, dice también, a ver, Milei te está diciendo mil veces por semana que el tema de la morosidad de los deudores morosos no es un problema que vaya a resolver el Estado. Lo tienen que resolver los particulares con los bancos y con las billeteras virtuales. Acá vuelve a hablar de la morosidad.
1: El efecto mundial. Si ustedes se fijan, una de las cosas que genera los problemas de créditos, ¿qué pasa? Vino el mundial. ¿Sabe qué hicieron muchos? Iban a cadenas de venta de electrodomésticos. ¿Qué hacían? Se llevaban televisores para el mundial. Bueno, ¿qué creen que está pasando ahora? Bueno, dejaron de pagar muchos. Esa morosidad está en el 50%. Es decir, agarraron, se compraron televisores para ver el mundial y después veían si pagaban o no. Bueno, ahora no pagaron, pagaron la mitad. La pregunta es, ¿ustedes creen que los que hicieron eso no sabían lo que estaban haciendo?
0: Lo que te dice Milei es que el Estado no tiene por qué pagar, que el hecho de que pague el Estado no es una solución. Habló del riesgo país, escúchalo.
1: Paga el Estado, es el resto de los ciudadanos. Entonces la pregunta es, ¿por qué hay que meterle la mano en el bolsillo a toda la ciudadanía para rescatar a los bancos, para rescatar a las entidades no bancarias? Porque el problema, ¿quién lo tiene? El que dio el crédito. Esto es raro, digo, esto, digo, progre raro que tenemos en Argentina. ¿Qué están haciendo? Lobby por las entidades no bancarias. O sea, están haciendo lobby por los usureros, por ejemplo. ¡Qué increíbles que son! Son progre raro. Estigmatizan al usurero. Digamos, lo convierten en un mercado repugnante. Y después lo quieren salvar. Son raros, ¿eh?
2: Y usted escucha la cantidad de barbaridades que vienen del arco opositor, digo, donde todas las propuestas son que prender fuego el país. ¿Qué quiere? Y sí, sumado, digamos, a la campaña, digamos, de los medios ensobrados, ya lo hicieron para las elecciones del año pasado, al margen de las 40 leyes tratando de romper el equilibrio fiscal, los 7 intentos de juicio político.
0: El viernes en la Bolsa de Comercio, Milei insultó a Bonelli. Ayer Bonelli en su programa le contestó, fueron términos muy duros los de Milei, y Bonelli le contestó, le dijo que no denigre la investidura presidencial. A ver, contestá sobre economía, sobre lo que quieras, pero no denigres la investidura presidencial utilizando un lenguaje soez. Esa fue la respuesta de Marcelo Bonelli. Un Milei que también habló sobre Mauricio Macri, porque viste que Karina Milei y Macri entablaron conversaciones, hay un acercamiento, todavía no hay un acuerdo, pero hay un acercamiento entre Libertad Avanza y el PRO. Escuchemos lo que dice sobre Macri.
2: Nadie se va a terminar regalando a las garras del kirchnerismo. Nadie es tan inconsciente.
3: ¿Volverán las milanesas?
2: Yo no tengo problema. Mi casa siempre está abierta, digamos, a recibir a personas de bien. Así que, digamos, las puertas para el presidente Macri siempre están abiertas. La conversación con Macri, que está en el plano político.
3: Sí.
2: Ok, ¿quién maneja la política en este gobierno?
3: Karina, su hermana.
2: ¿Con quién tendría que hablar?
3: Con Karina.
2: ¿Con quién está hablando?
3: Con Karina.
2: Listo, bueno, listo, próximo tema.
0: Y Milei reiteró que quiere ir por la reelección, por un nuevo mandato, obviamente, ¿no? Ya lo viene diciendo de forma sostenida hace meses y ayer lo reiteró.
2: Voy a ir por la reelección. Si estoy haciendo el mejor gobierno en la historia, ¿cómo no voy a intentar la reelección? Si llegamos a lograr la reelección, vamos a lograr un hito histórico, que es que un presidente no peronista reelija. No subestimemos el evento
3: institucional
2: histórico que tenemos enfrente.
0: ¿Hay alguna posibilidad de que Milei y Villarroel se reconcilien?
3: ¿Hay vuelta atrás por lo menos para tener un año un poco más acomodado o ya no hay vuelta atrás con la vicepresidenta?
2: Roma no perdona traidores.
0: Okay. Clarito, clarito. Bueno, ¿qué es lo que está pasando en política? Después vamos a volver al deporte, Fórmula 1, fútbol. Pero bueno, te cuento un poquito lo que está pasando en la semana política que termina. A ver, fue una semana donde hubo algunos temas que se instalaron con mucha fuerza. Temas que tienen que ver con la realidad, pero que tienen distinta lectura política. Temas que tienen que ver con la realidad. ¿A la gente le cuesta llegar a fin de mes? Sí, le cuesta llegar a fin de mes. Muchos dicen no llega el día 15, no llega el día 20. Milei está bajando las encuestas. Está, a ver, entre un 33, según la encuesta, 35%, 37%. La última que se conoce es Bloomberg Atlas Intel, que lo marca en un 37%, no lejos del 40%, pero es un Milei. Poner en un promedio del 35% en todas las encuestas. Entonces la pregunta es, ¿Milei puede ganar en primera vuelta? Hoy por hoy, falta mucho para las elecciones, pero si fuesen hoy, muy difícil ganar en primera vuelta. Porque en primera vuelta tenés que ganar 45 puntos o 40 más 10. Entonces para ese Milei, difícil de ganar en primera vuelta. Estamos hoy frente a un escenario de balotaje. Si Milei no mejora en los números, estamos frente a un escenario de balotaje. Pero para un balotaje necesita estar con todos los aliados de su lado, es decir, con la Unión Cívica Radical, con el PRO. Necesita ir juntando aliados y también, si puede, alguna de las provincias, ¿no? De paso te cuento que, bueno, interpretaciones de esta realidad. Ah, la gente no llega a fin de mes, los salarios no alcanzan, los salarios son muy bajos. La inflación bajó, pero tiene que seguir bajando mucho más. El desempleo. Se van instalando distintos temas. Milei lo que dice es, la oposición los instala. Porque no quiere reconocer que estamos haciendo un buen gobierno. Del otro lado, la oposición dice, no, estos son datos reales. Milei fracasó, dice la oposición. Ya está. Game over para este gobierno. Milei dice, no, es la oposición que quiere sacarnos de la cancha. Bueno, esto es lo que está pasando. De paso te cuento que en la semana que comienza, el miércoles hay sesión en la Cámara de Diputados, una sesión muy importante, con temas importantes de la agenda presidencial, que la tuvo que abrir. No solo se va a tratar sus temas, sino también temas que quieren los aliados de provincias. Porque ahora las provincias, inclusive las provincias peronistas, las que dentro de las provincias hay algunas peronistas que nunca acompañaron a Milei, por ejemplo, Quintela, La Rioja, nunca lo acompañó. Pero Tucumán, Conjaldo, Jalil de Catamarca, distintos gobernadores que lo acompañan, dice, sí, sí, primero te vamos a acompañar, no en forma genérica, ley por ley. Cada ley es una negociación distinta. Pero además de mandarnos obras y de mandarnos ATN, transferencias de dinero, además queremos que se aprueben algunos proyectos provinciales en el Congreso. Proyectos impulsados por las provincias. Entonces el gobierno tuvo que ampliar el temario de la sesión del miércoles. Y el jueves posiblemente hay sesión en la Cámara de Senadores para aprobar pliegos de jueces, como 65 pliegos de jueces que están pendientes porque hace rato que no hay sesión en el Senado. Todo esto es lo que está pasando en materia política. Aflojamos un poquito con buena música.

0: Babasónicos en el line-up del... a ver, porque ya se conoce para el año que viene el Cosquín Rock. Y van a estar Babasónicos presentes. Un domingo con mucho deporte, River con Vélez, Racing con Boca. Bueno, partidos importantes. De paso te cuento que el Rojo no zafó, empató 0-0. Los Gimnasia, ¿cómo terminaron los Gimnasia?
1: Los Gimnasias, el Lobo mendocino le ganó en el Bosque al Lobo Platense 3-2, realmente en un partidazo.
0: Y los Leones y las Leonas que avanzaron en las clasificaciones del Mundial con grandes éxitos. Pero vamos a hablar hoy Fórmula 1, Gran Premio de Bélgica. ¿Tiene Colapinto chance de avanzar a un noveno, décimo puesto?
1: No, no tiene chances, pero...
0: Décimo, no del auto.
1: Claro, no del auto. El que podría estar en la suma de puntos es Pierre Gasly, su compañero de equipo, como en el día de ayer que terminó dentro de la suma de puntos en la carrera sprint. Pero en el día de hoy, duodécimo sería una muy buena colocación para Franco Colapinto, que durante el parate estival en Europa se conoció que fue quien protagonizó la mejor maniobra de sobrepaso ante Gasly y Lawson en el Gran Premio de Bélgica, y también que es uno de los tres pilotos más importantes y que tiene mejor largada en los grandes premios, así que tendría que aprovechar eso.
0: ¿Quién larga primero en la grilla hoy? ¿Norris?
1: Primera fila Norris Russell, dos británicos. Segunda fila Antonelli Piastri. Tercera fila Hamilton Leclerc. Recordemos, Antonelli es el puntero del campeonato. A 53 puntos está Hamilton y a 56 su compañero de equipo Russell. Esta competencia da 37 puntos.
0: Tener a Hamilton de segundo no es fácil, ¿no?
1: Por eso te digo que... Presión. Exactamente. Comienza la etapa más importante de la Fórmula 1, queda a mitad de campeonato, y a ver si un chico de 19 años se banca la presión de tener atrás a un tipo de 7 campeonatos del mundo.
0: Bueno, ¿no? Igualmente, 19 años y estar primero en la...
1: Pero por supuesto.
0: Está,
1: por supuesto.
0: Consagró.
1: Recordemos que es la última carrera en Países Bajos, un circuito que se inauguró en el 48, en el 52 fue la primera competencia de Fórmula 1, y a los argentinos lo tenemos que recordar porque nos infla el pecho. En el 55 fue la primera victoria de Fangio con Mercedes.
0: ¿Por qué se descontinúa un circuito?
1: Bueno, porque hay muchos pedidos de como es Argentina, como es Tailandia, Sudáfrica, y aparte se maneja el tema lo económico. Lo hicieron invertir, y mucho, en el año 2020 porque tenían un gran campeón como Verstappen, disfrutaron a Verstappen, pero ahora quedó en el tiempo. Es un circuito muy angosto, tiene 12 metros como mucho y tiene pocos lugares de sobrepaso. Y la Fórmula 1 en estos momentos quiere lugares que tengan rectas largas y donde se puede implementar la potencia de los autos.
0: ¿Hoy se define turismo carretera en Paraná?
1: Exactamente, con gente que estuvo esperando para ingresar al autódromo 15 días haciendo cola con motorhome, con camionetas.
0: ¿Cuánta gente mueve el turismo carretera?
1: Y es un superclásico por fin de semana, por eso yo le digo el superclásico del automovilismo. Para llenar un superclásico son como muchos 60, 80 mil espectadores en el estadio de River, que es el más grande. Bueno, el automovilismo mueve, el turismo de carretera es una industria sin chimenea que mueve desde 50 a 60 mil espectadores por fin de semana. Semana que se presenta.
0: Increíble, para los que no lo siguen de cerca, pero son números enormes.
1: Exactamente, donde es un evento deportivo, turístico, pero también donde ganan todos, económico también, porque gana el de la farmacia, el que provee combustible, el de almacenero. Imagínate que son 15 a 20 días que tienen una cola espectacular para ingresar al autódromo.
0: ¿Tenemos declaraciones de Truco?
1: Sí, Juan Martín Truco, que consiguió la tercera pole position en el turismo de carretera.
0: Lo tenemos ahí.
2: Muchísimas gracias por tu palabra, la verdad que me dejaste la piel de gallina. Primero y principal, agradecer a, como dijiste vos, a Marcelito Silva, a toda su familia, a Nano, a su papá, a Damián Gallo por abrirme la puerta de su estructura, a todos los mecánicos uno por uno que le ponen unas ganas y una pasión tremenda, a mi amigo Cristian Reto que laburamos codo a codo siempre, a todos mis auspiciantes por tantos años apoyarme, que hoy está disfrutando muchísimo de esta pole, tanto como yo, y bueno, un beso grande también a mi señora, que debe estar muy contenta, a Almendrita, a mi viejo, a mi familia, a mi hermana, a todos. La verdad que se trabajó mucho por esta carrera, siempre se trabaja mucho, y bueno, caímos muy bien este fin de semana. Ahí Marco es hasta el final, había estado muy rápido en el primer entrenamiento y bueno, sabía que hasta que no bajaba la bandera cuadro tenía posibilidades porque la herramienta la tenía. Y bueno.
0: 6:53. ¿Quién ganó? ¿River o Vélez? Jugate.
1: Jugando bien Vélez.
0: ¿Y Boca?
1: Y Boca le tendría que ganar a Racing, por actualidad.
0: Bien.
1: Bueno. Y aparte, dentro de los clubes grandes,
0: lo grabamos,
1: es la mayor paternidad.
0: Pero vos
1: sos que existe.
0: Boca, parcial, ¿no?
1: Sí, pero digo las cosas como son. Digo que no me gusta este gobierno y que están haciendo las cosas muy mal.
0: Bien. Bueno, 6:54, algunos títulos de los diarios, porque por ahí te levantaste tarde, no seguiste desde el comienzo, te perdiste Juan Locatelli con todos los anticipos que tuvo de Fórmula 1, y también Milei, que dijo que se va a reunir con el presidente de la FIA cuando venga a fin de mes a la Argentina, porque viene a Paraguay y después viene a la Argentina.
1: Y viene a la Argentina para ir a visitar las obras del autódromo entre el 31 de agosto y el 2 de septiembre. En la semana escuché algo que no es correcto, que va a cambiar de nombre el autódromo. El autódromo se va a llamar, y en gran homenaje a los mejores pilotos que tuvo la República Argentina en campeonatos, ganaron en total 14 títulos del turismo de carretera, Oscar y Juan Gálvez. El circuito donde corra la Fórmula 1 Internacional se va a llamar, en un muy buen homenaje, Juan Manuel Fangio. Y otra cosa, por primera vez, antes de inaugurar el callejero de Madrid, en Madrid, el Automóvil Club Argentino y la Mutual de los Pilotos, la Asociación Argentina de Volantes, va a juntar en un evento único, por primera vez, a los tres pilotos que nos están representando en la Fórmula 1, Colapinto, Barrone y también Matías Colnaghi.
0: ¿Qué dice la etapa de Clarín? La pareja de Cerimedo, Clarín le hizo una entrevista a esta mujer, dijo que él la quiso matar para que no contara lo que sabía. La Nación, el gobierno busca que se investigue en Estados Unidos la operación de Eskenazi en YPF. Hay que hacer un poco de arqueología para acordarte lo que es Eskenazi en YPF, ¿no? El diario Perfil, el mercado de las inversiones y el círculo rojo avisoran una Argentina sin Milei, dice el diario Perfil. El diario Lee, la argentinidad del palo, leones y leonas avanzan en el Mundial, ellos liquidaron 3-1 a Inglaterra y ellas 3-0 a España. El diario Crónica, en vez de picada de carne, carne picada, ahora es pollo picado. La picada ahora es de pollo, dice la tapa del diario Crónica. Y la prensa, voy por la reelección, es futuro versus pasado. Y la ruta de los audios es el título de Página 12. 6:56, te dejamos acá. Vos te quedás, Juancito, ¿no?
1: Sí, exactamente, con toda la información. Mitre y el Campo, recibo un correo. Te lo acerco, Adrián.
0: No, léelo vos.
1: Clemente Adrián Ventura, Zanit, 23 de agosto 2026.
0: Qué lindo, el hijo de Juancito Locatelli, Zanit Locatelli, que es un excelente dibujante, Clemente Ventura. Gracias, querido Zanit, gracias, Santi Locatelli. Zanit es un hombre artístico. 6:56, te dejamos acá en Radio Mitre, quédate con la mejor información. Mitre del Campo, ahora viene Mitre del Campo ya, con el Gaucho Lencina, y después toda la tarde deporte, atención, y Juancito Locatelli, que se quedará mañana a la tarde, a la noche, y por ahí lo dejan ir y mañana duerme. Chau.

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0: aceites hoy en día. Y esto todo muy, bueno, lo vamos a ampliar en la columna, pero muy de la mano de los biocombustibles, ¿no? Famosos.
1: Ruta 9, disculpame que te corte.
0: Sí, por favor.
1: Pintada de amarillo los campos.
0: Ajá.
1: Pero impresionante.
0: Claro.
1: Colza.
0: Bueno, hay bastante, sí.
1: Impresionante.
0: Estaba charlando con mi amigo, con nuestro amigo, Jorge.
1: Jorge Valle. Está feliz con eso.
0: Y sí.
1: Por la zona de donde está Bunge, mucho campo con colza. Aparte da un aspecto tan lindo todo.
0: Bueno, la charla era con ellos, ¿no? Y ellos planteaban el impacto que ha tenido en los últimos años, ¿no? Cómo ha crecido. Y creo que esta vez vino para quedarse. Porque yo te conté varias veces las fluctuaciones que ha tenido la colza en Argentina. O sea, desde los 80 estamos con picos de producción que después se caen, vuelve a subir. Bueno, hay una variabilidad muy grande. De hecho, creo que este año se está consolidando, son 165.000 hectáreas ya. Y tienen previsto, a ver, no es que tengan previsto, pero piensan que va a crecer no menos de 2 millones de hectáreas en el tiempo, en los próximos años.
1: ¡Qué bárbaro!
0: ¿Por qué? Porque ellos hablan de, y con justa razón, tienen ahí, hay casi 8 millones de toneladas de barbechos en el invierno, que no son utilizados muchas veces, o que están ahí en estado de latencia. Entonces,
1: le explicamos a la gente que el barbecho es el campo descansando, o preparándose para una nueva siembra.
0: Saliendo del otro cultivo. Entonces, en ese interregno, por ahí... Ahí está. Entonces, muy buenas... muy buenos rendimientos en combinaciones con la soja, en fin, con una serie de opciones de cultivos, que además traería un alivio para la industria, porque el hecho de que, bueno, es necesario una oleaginosa de invierno, digamos así.
1: Claro.
0: Hay que pensar que están más o menos, para tener un concepto de épocas, está saliendo en los primeros meses de, o los fines de, o sea, crece en invierno, pero sale los primeros en diciembre, enero. Entonces es un bache.
1: ¿Dicen que es un cultivo de servicio?
0: Yo creo que más que nada está, sí, lo citan por ahora, sí, pero es un cultivo que se...
1: ¿Qué se la trae?
0: Yo creo que sí, los tres, ¿no? Después viene la camelina
1: y la carinata. Sí, siempre me confundo yo los dos.
0: El tema, yo creo que era un círculo vicioso, o sea, siempre se planteó que en la medida que no hubiera una demanda sostenida, la oferta iba a ser restringida. Y yo creo que ahora se han puesto las pilas, las grandes empresas, dos en particular, de hacer contratos cerrados que permitan, bueno, al productor darle la chance de esta nueva opción.
1: De integrarlos.
0: Claro, y al mismo tiempo comprarle toda la producción a un precio más que atractivo. Hay mucha gente, o sea, es que marcaban el otro día una suerte de encuesta de satisfacción, casi el 60% de los productores estaban muy muy contentos y el 40% estaba, el 38% estaba contento, digamos, o sea, una amplia muestra que pone de manifiesto que es una opción realmente muy muy atractiva, ¿no?
1: Mucho optimismo en el cóctel de...
0: Bueno, sí, o sea...
1: El productor está... Los operadores... Uno ve el ambiente.
0: Sí, creo que sí.
1: De buenos precios, de buen futuro, ¿no? Con el tema de las lluvias y todo eso. Y bueno, y la chicharrita, te voy a contar, que está desapareciendo en Entre Ríos.
0: Sí, pero en la zona norte está complicada la cosa, ¿eh?
1: Sí.
0: Nuevamente hubo focos. Viste que hay todo un programa de detección.
1: Sí, y que lo publica Maillard.
0: Exacto. Y que tienen, y se han dado cuenta, y eso está influyendo en alguna medida en la siembra, sobre todo en la zona norte, ¿no? Con lo cual charlábamos un poco cómo son las perspectivas de siembra. Después vamos a hablarlo un poquito más con Ramiro. Pero creo que entre eso y el costo de fertilizantes, que en realidad están muy volátiles, han bajado.
1: Ya se lo leí, ya se fino.
0: Claro, bastante finito los números.
1: Bueno, Juancito, Te recuperamos, Juancito, acá.
2: Sí, por supuesto, cómo los extrañaba. Y me acordaba de ustedes en la semana porque veía imágenes tristes que se ha hablado aquí sobre lo mal que están los caminos en el norte de Santa Fe, como la crecida en lugares donde contaban los hombres del lugar que hacía meses había vacas pastando y ahora hay 3 metros de agua.
1: Sí.
2: Y lugares realmente como, a ver, lo anoto acá, Cañada, El Ombú, ahí la laguna del Bonete, en el norte de Santa Fe, y muchos lugares. Bueno, cómo creció el río Uruguay.
1: Sí.
2: Los balnearios, por
1: bueno,
2: ejemplo,
1: la posición
2: de Uruguay, Colón y todo están bajo agua. Y eso también después trae una gran pérdida, porque obviamente tenés que recuperar la arena y tenés, porque después para el verano es el tema turístico, económico para la ciudad y para las localidades. Pero temas que acá se han tocado, el tema de los caminos y también el tema de las inundaciones que también toca Mario cuando hace su columna, ¿no?
1: Hay que ir a pescar anguila después, cuando vuelva el agua, ¿no?
0: Ah. Y sí,
1: hay que con el dedo la sacas, la anguila.
3: Impresionante.
1: Vía de comunicación, Euge.
3: Bueno, sí, pueden seguirnos y encontrarnos en @mitreyelcampo. Principalmente estamos en Instagram y en nuestra web www.mitreyelcampo.com.ar. Ahí pueden ver todas las notas del programa. Y en Instagram hacemos contenido todos los días, así que bueno, pueden ir a seguirnos ahí.
1: Así es. Arrancamos el tractor que nos pide el señor Romero.
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0: bien.
1: Gustavo, vamos a ponerle ánimo, me decís que estoy a media pila, vamos a ponerle fuerza. Mucha repercusión la nota con las chicas, voy a decir yo.
2: Sí, tal cual.
1: La,
2: sí.
1: De las carnicerías, sí.
2: Quiero llegar muchos comentarios, parece ser que se acercaron muchos
1: al negocio.
2: A conocer, sí, a ver cómo era el sistema. Hasta el punto que, bueno, están muy entusiasmadas, quieren ir empezando. Recién arrancan, ¿no? Obviamente.
1: Va a terminar como Coto.
2: No, no.
1: Claro, si te va bien.
2: No, seguro, pero es de todas formas, como charlábamos, es para un target particular, ¿no?
1: Sí.
2: Por el tipo de calidad y demás. Están empezando a aparecer ya competencias, estuve viendo.
1: Seguro.
2: Era
1: predecible. Ya el domingo pasado uno le dijo a la prima, che, ¿y si hacemos esto? Sí. Porque así. Tienen un tío carnicero y todo.
2: Claro. Pero bien, bien, están muy contentas, sí. Hasta el punto que quieren hacer también algún tipo de emprendimiento más gastronómico cerca, como para ir integrando todo. Muy bien.
1: Mira vos, bienvenido.
2: Muy contenta, muy agradecida por la nota.
1: Una mano a me agradecieron, ¿eh?
2: Ah, también, bueno.
1: Sí, me agradecieron. Podríamos seguir con ese tema, y más que nada con mujeres, que así pega es. Mucho más.
2: Uh-huh. Y recordemos lo que teníamos pensado, ¿no? De a poco vamos a ir a...
1: Ya vamos a ir haciendo.
2: Vamos a ir hablando con todos los sommeliers de todos los productos, los más insólitos que parecen que en realidad no hay una cata así tan sofisticada, y hay.
1: Lo presentamos a Juan Carlos Acero. ¡Mira!

0: Juan Carlos, buen día, ¿cómo estás?
1: ¿Cómo va, Gaucho, querido? Acá estoy como un barbecho descansando, esperando para hacer mi columna. ¿Cómo anda por ahí?
0: Como un barbechito está, sí. Bueno, ¿cómo andás? ¿Qué se cuenta?
1: Nada, estoy bien. Esta semana que pasó fui a ver a la neurocirujana, parte del equipo que me intervino, ¿te acordás del tema de la columna? Y ya me dio el alta total, pero me dijo, no exageres y se te ocurra andar

0: del tiempo, Mario Navarro?
1: Sí.
0: Ah, por favor, mandale saludos. Lo vi el otro día en La Nación Más, en el noticiero. Yo no sabía que estaba saliendo ahí.
1: Y sale por todo. Sale por todos lados,
0: ¿no?
1: Sí.
0: Ese hombre
1: sí.
0: Es tremendo. Aparte, le pega perfectamente. Siempre podés hablar de él y decir, mira, dijo Mario Navarro que no vas a quedar mal porque es lo que dice el gurú. Lo que quisiera que le preguntes, si es que se puede,
1: sí,
0: ¿cómo viene la mano del la tormenta al niño? Porque quiero saber si guardo o no guardo el auto en la cochera que tengo a 3 cuadras, ¿viste?
1: Claro.
0: ¿Ok? ¿Puede ser, por favor?
1: Le vamos a preguntar. ¿Dónde nos vamos hoy, Juan Carlos?
0: Nos vamos acá a la provincia de Buenos Aires, a Echegoyen, una localidad del partido de Exaltación de la Cruz, Gauchito. Provincia de Buenos Aires, obviamente. Un paraje rural que vivió su época de gloria gracias al paso del ferrocarril. Vos sabés que, según los comentarios de la gente del lugar, Echegoyen fue fundada en 1887 con la inauguración de su pulpería, que en esa época funcionaba además como almacén de ramos generales. Allí, además de conseguir provisiones, se podía jugar al truco y otros juegos de mesa. En el año 42, procedente de San Andrés de Giles, llegó don Alberto Crosato, quien se desempeñó como auxiliar de la estación de ferrocarril de Echegoyen. En esa época, la estación también era a su vez estafeta postal, como lo eran en otros lugares también, lugares similares, ¿no? La postal del correo. Por esa estación pasaban diariamente 7 formaciones ferroviarias, 4 con pasajeros, que cumplía el trayecto Federico Lacroce Rojas, y las restantes eran con máquina a vapor, que se las conocía como el tren lechero, ¿te acordás?
1: Sí.
0: Eran vagones, Carlitos, destinados a carga, encomienda y a algunos pasajeros. La estación de Echegoyen formaba parte del ramal del ferrocarril Urquiza, que iba de Federico Lacroce, en ese caso, a San Andrés de Giles. La pulpería era originalmente de un tal Don Vivaldo, así se llamaba el hombre, y el señor Crosato, que llegó ahí de Giles, se hizo cargo de la misma luego de casarse con doña María Elena Anacelo, hija de la directora de la escuela del pueblo, que siguió manteniendo su empleo en el ferrocarril hasta que se produjo el cierre del ramal. Actualmente Echegoyen, Carlitos querido, sí, es la sombra de lo que ya fue al sufrir el cierre del ramal ferroviario.
1: Sí.
0: Vos sabés que la gente joven en estos pueblos emigra y la industria tambera se empezó a desarticular. Aquello se componía de un pequeño caserío, el viejo almacén de Crosato, la escuela y la abandonada estación de ferrocarril que lleva su nombre. Como dato de interés, Carlitos, cerca de este lugar se encuentra el Paraíso Polo, fundado en 1989 por el gran Horacio Egui, el primer apellido de los famosos Egui, hoy jugadores de polo, con el destino de cría y entrenamiento de caballos de polo. Actualmente es una pequeña estancia donde existe un hotel, escuela de polo y el Aras Doc, el Doc, creado a principios de 1998, donde se crían caballos árabes y ha obtenido importantes premios locales e internacionales. Vos sabés que los que saben de caballos compran caballos en Argentina, que son los mejores del mundo para el polo, por lo menos así dicen los que saben. En las cercanías también se encuentra la estancia La Mimosa. ¿Te acordás que comenté que iba a conocer la estancia La Mimosa en un viaje que me había invitado, que todavía no pude terminar de arreglar? Por el Camino Real, denominado así por la autorización del monarca español que venía de San Antonio Areco a Pilar, pasó por aquella época Camila O'Gorman, muy reconocida por la película, en su marcha hacia el fusilamiento, y también lo hizo don Segundo Ramírez, que es la figura que idealizó don Ricardo Güiraldes en su obra Don Segundo Sombra. Aquel pasó arreando tropas de ganado hacia Buenos Aires. En 1871 esta misma casa albergó durante 3 meses a toda la familia y moradores de la zona cuando cayó la terrible epidemia de fiebre amarilla que azotó a la capital. Una de las hijas de Velás se casó con un Goyenechea cuyos descendientes son los actuales propietarios, y allí en la actualidad se realizan días de campos con fiestas gauchas, un lugar maravilloso a un par de horitas de Buenos Aires para poder recorrer un lindo fin de semana y pasarla muy, pero muy bien. ¿Qué te parece, Carlitos?
1: Brillante, y un día como hoy que dicen que va a estar lindo para salir a pasear. Abrazo grande y que te mejores lo antes posible, Juan.
0: Muchas gracias, un abrazo para todos ahí, para todos los oyentes de Mitre y el Campo. Nos vemos.
1: Nos vemos, abrazo grande. Juan Carlos Acero, chau, chau, con nosotros.

0: Juancito, ahora después del top hablamos porque tenemos que hablar.
1: Hay Fórmula 1 y turismo de carretera, exactamente.
0: Y le van a poner los chupetes al auto de Colapinto, como se lo pusieron a Gasly, ¿o no? Yo digo los chupetes, ¿no?
1: Tenemos información sobre la vuelta de la Fórmula 1 a la Argentina.
0: ¿Cómo? Bueno, lo dejamos ahí, ¿eh? Sabés que vinimos hablando en el viaje de vuelta, los tres fierreros éramos, de Fórmula 1. Y estaban Instagram cada tanto publica cómo van avanzando las obras. Y después te voy a preguntar de MotoGP, que nos contó uno de los que estaba ahí con nosotros en el viaje, algo que yo no lo podía creer. 7:30 de la mañana en punto, López.
2: Sí, señor.
0: Ahora estoy mejor, ¿o no?
2: Pero ya es un tigre.
0: Un tigre. Nos vamos al Mitre, informa primero.
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Hora 7:31 minutos en la ciudad de Buenos Aires. Una fría mañana, sensación térmica 3 grados 5 décimas con cielo ligeramente nublado.

0: Javier Milei ratificó que va por la reelección. Así lo señaló el presidente en diálogo por Radio Mitre.
1: Voy a ir por la reelección. Si estoy haciendo el mejor gobierno en la historia, ¿cómo no voy a intentar la reelección? Si llegamos a lograr la reelección, vamos a lograr un hito histórico, que es que un presidente no peronista reelija. No subestimemos el evento
2: institucional
1: histórico que tenemos enfrente.
0: Estados Unidos vuelve a presionar para que Argentina le cierre las puertas a China. El embajador Peter Lamelas insistió en la posición de la Casa Blanca sobre el uso de tecnología china en Vaca Muerta. Todo comenzó, recordemos, con las amenazas que recibió el directorio de una cooperativa energética de la cuenca petrolera neuquina desde la Casa Blanca por haber contratado a la empresa Huawei. Según Lamelas, la presencia de esa u otras empresas de China genera riesgos de espionaje y representa una alerta para la seguridad y los intereses de la región. Estas presiones se inscriben en la guerra fría comercial que mantiene Estados Unidos contra la potencia asiática por el dominio del mercado mundial. Fútbol, torneo clausura, fecha 6. Los resultados del sábado: Independiente empató 0-0 con su par de Mendoza, Independiente Rivadavia, Atlético Tucumán e Instituto también igualaron sin goles. Newell's le ganó 2-1 a Banfield. Gimnasia perdió 3-2 con también su par de Mendoza, mientras que Huracán y Deportivo Riestra terminaron sin goles. Cielo ligeramente nublado en la ciudad de Buenos Aires. La sensación térmica, 3 grados 5 décimas. Presión, 1023 hectopascales. Viento del sur a 10 kilómetros por hora. Y la humedad, 75%.
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0: Juancito te está escuchando, mi hija desde Irlanda, dice, tempranito ya escuchándolos. Así que le mandamos un cariño muy grande a Agustina y a Juli.
1: Por supuesto, exactamente. Un saludo enorme a toda la gran familia de Mitre y el Campo. Hablamos con este himno de la Fórmula 1 que caracteriza a la categoría más importante del automovilismo a nivel mundial. Duodécima fecha de Campeonato Mundial, Gran Premio de Países Bajos. Todos están acostumbrados a decir Holanda. Y realmente, Países Bajos, última carrera de la histórico trazado, Zandvoort, así se pronuncia, es inaugurado uno de los más antiguos. En el 48 se inauguró, en el 52 corrió por primera vez la Fórmula 1 y en 1955 ganó Juan Manuel Fangio con Mercedes. Decimos que Mercedes sigue siendo, hablando de Mercedes, la escudería alemana sigue siendo el motor a vencer. Russell ganó la carrera sprint, Norris volvió el campeón, segunda pole position consecutiva para el piloto de McLaren, que quiere no dar el brazo a torcer para tratar de mantener su título mundial de campeón mundial. La última competencia que se va a correr en el trazado de Países Bajos, porque me preguntaban más temprano, porque hay muchos pedidos de fecha, como por ejemplo la República Argentina, que en dos segunditos vamos a hablar de eso, también Tailandia y también Sudáfrica, el recordado Kyalami, donde ganó Carlos Alberto Reutemann, por ejemplo. Hablando de este gran premio, se larga a las 10 de la mañana, la primera fila será para Norris y Russell, dos británicos, Antonelli Piastri la segunda y Hamilton Leclerc. Hasta el momento, cumplidas 11 fechas, más esta competencia sprint que también sumó puntos, decimos que Antonelli sigue siendo el líder, pero ahora comienza el campeonato de verdad. A ver si un chico, que para mí es un fenómeno, porque hay que ser un fenómeno para lograr lo que logró hasta el momento, se banca la presión de tener a 53 puntos detrás a un 7 veces campeón del mundo como Lewis Hamilton y con una Ferrari que está en remontada y está mejorando su rendimiento. A 56 puntos tiene a su compañero de equipo, el otro británico Russell. Vamos a ver lo que pasa, falta mitad de campeonato y atención que hay dos fechas que están en la nebulosa, que son Qatar y Abu Dhabi, que son las dos últimas por el tema que hay en Medio Oriente y la guerra. Eso abriría la puerta para que el año 2027 se adelanten algunas de las competencias que quieren ingresar al campeonato. Recordemos, se va a mantener Barcelona, no va a estar Países Bajos y otras competencias también se caen del campeonato. Hablando de Fórmula 1, decimos que va a volver a la Fórmula 1 a la República Argentina. Ayer hablamos con el presidente del Automóvil Club Argentino y es una fecha muy importante que no hay que dejar de pensar. El 31 de agosto va a aterrizar en la República Argentina, proveniente de Paraguay, donde se corre el Rally Mundial, una fecha que también Argentina quiere recuperar en los caminos de Córdoba, que no se corre de antes de la pandemia, el Rally Mundial de la República Argentina. Pero decimos que el 31 de agosto aterriza en el aeropuerto de Ezeiza Mohamed Bel Sulayem.
2: Ah, mira, el número uno.
1: Exactamente, el número uno de la FIA. Y entre el 31 y el 2 de septiembre se va a realizar el Congreso Americano de la FIA, luego de 15 años en el Automóvil Club Argentino. Ben Zulaye tiene un cariño muy especial por la República Argentina porque una de sus carreras en el Rally Mundial en su categoría lo ganó en 1993, corrió el Rally Mundial en los caminos de Tucumán y Córdoba, es decir, que aparte sabe de lo que es la pasión en Argentina, conoce el fenómeno Colapinto con 600.000 espectadores en una exhibición solamente en un día en Palermo, y bueno, va a ser fuerza para que vuelva a la República Argentina. Los datos que escuché y que están mal, no va a cambiar de nombre el autódromo. El autódromo lleva muy bien merecido el nombre de dos grandes del turismo de carretera, 14 campeonatos con Ford en la época dorada del turismo de carretera, Oscar y Juan Gálvez, y me tendría que poner de pie. Lo que va a tener un nombre y también un merecido homenaje va a ser el circuito donde corra la Fórmula 1, que se va a llamar Juan Manuel Fangio en honor al quíntuple. Y hay una ley que está cajoneada y esperemos que en algún momento se saque de ese cajón y se implemente, que desde el barrio General Sabio hasta la General Paz, la avenida Roca, que para algunos es odiado y para otros es querido, el general Roca, cambie de nombre y lleve también en homenaje, porque ese tramo es donde incluye al autódromo Oscar y Juan Gálvez, el nombre de José Froilán González, otra gloria del automovilismo argentino y de la Fórmula 1. Eso con respecto a eso. Y después, el Automóvil Club y la Asociación Argentina de Volantes, en un evento único que hasta el momento no se ha hecho por motivos de horario, y en 11, 12 y 13 de septiembre se inaugura el Callejero de Madrid por primera vez. El 9 de septiembre va a haber un evento realizado por los argentinos, está llevándolo a cabo, nos decía el presidente del Automóvil Club Argentino, el tema de las reuniones y ya poniendo en cronograma día y horario. El 9 de septiembre es la fecha de encontrar en el mismo evento a los tres pilotos que nos están representando también en la Fórmula 1, Fórmula 2 y Fórmula 3. Franco Colapinto, Nicolás Barrone y Mattia Colnaghi. Así que el 9 de septiembre. Y bueno, en diciembre se van a presentar las obras Mohamed Ben Sulayem, entre el 31 y el 2 de septiembre va a visitar el autódromo y va a dar el ok seguramente. Bueno, después, en diciembre se va a aprobar la homologación para el MotoGP que va a correr en abril. Vuelve el MotoGP a la República Argentina y va a correr en abril, del 2027. Si se abre una puertita, ¿quién dice? Pero vamos a ser optimistas y cautos, como lo hicimos siempre aquí en Mitre y el Campo. No nos apuremos, que las cosas apuradas salen mal. Va a ser, según lo dicho de Fabián Turnes, quien maneja el deporte en Buenos Aires, y el presidente del Automóvil Club Argentino, César Carman, un autódromo que va a ser para competirle a cualquiera, a nivel top. El de la República Argentina. Si es en 28 o en 29, no nos apuremos. Lo importante es que vuelva a la República Argentina y, por supuesto, con pilotos, por el momento, uno que es Franco Colapinto. Esas son las novedades de lo que tiene que ver con el autódromo y la vuelta de la Fórmula 1 Internacional a la República Argentina. Por el momento, a las 10, Franco Colapinto va a estar largando desde la 14ª posición, un lugar que estaría acorde a lo que tiene el auto y peleando sin las actualizaciones que tiene el auto de Pierre Gasly, que se podría meter en los puntos, es un 12º lugar, ponele. Con mucha suerte, llegar 11. Ya de ahí en más sería algo heroico, porque el auto no está para pelear con los otros autos, los mecánicos o la escudería Alpine. Para cerrar, te digo que en el barrio estuvieron un poco vagos, porque hasta el momento habían presentado 21 actualizaciones en lo que fueron estas 11 fechas, y las categorías que pelean por el campeonato presentaron un poquito, entre 50 o un poquito más. Así que esas son las cosas y cómo están las cosas hasta el momento. Incluso
0: el local.
1: Y a nivel local, el turismo de carretera define la etapa regular en su 10ª fecha en un autódromo que tuvo hace 20 días que la gente estaba esperando para ingresar. Lo decía más temprano, el turismo de carretera es una industria sin chimeneas. Donde va es turístico, deportivo y económico para toda la región. Gana el kiosquero, el de la farmacia, el expendedor de combustible, ganan todos, porque es un superclásico del automovilismo pasado al fútbol, donde corre el turismo de carretera. Vamos a ver lo que pasa. Este fin de semana está cumpliendo 250 competencias, alguien que tiene 5 campeonatos, al igual que Juan Gálvez. En el número no se puede comparar, porque lo que era el viejo turismo de carretera es algo único e histórico e irrepetible, pero tiene 5 campeonatos. Estoy hablando de Agustín Canapino, que tiene bastante hilo en el carretel como para seguir ganando títulos. Está cumpliendo 250 carreras en la rica historia del turismo de carretera, que es más de 80 años. Hay solamente con Canapino 30 pilotos que lograron superar las 250 competencias. Bueno, durante todo el día vamos a estar informando de la Fórmula 1 Internacional y del turismo de carretera, etapa de definición de la categoría más importante de la República Argentina.
0: Gracias, Juancito.
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0: Ahora sí vamos a nuestro espacio ganadero. Está con nosotros, como habitualmente, nuestro querido amigo Diego Ponti, consultor de mercados y negocios ganaderos de AZ Group. ¿Cómo estás, Diego? Buen día.
1: Muy buen día, Domingo, Carlos, para vos. Muy buen día, Domingo, para toda nuestra audiencia. La columna ganadera del día a la fecha tiene que ver 100% con exportación de carne vacuna. Durante el último jueves de la semana pasada, se publicaron los datos de exportaciones del mes de julio. ¿Qué arrojaron los datos? 79.000 toneladas res con hueso. ¿Qué significa esto? Un crecimiento de 1% con respecto al mismo mes del año pasado, un decrecimiento de 2 puntos con respecto al mes de junio de este año. En términos de precios, sigue siendo sobresaliente el valor de comercialización. Estamos hablando de unas $5.482 la tonelada de carne vacuna exportada, cifra que se ubica un 26% por arriba de los registros de julio 25, es decir, del año pasado. Si comparamos la evolución del precio de exportación de carne vacuna con la evolución del precio del novillo argentino en dólares, en pie, estamos hablando de la misma variación, un 26% arriba este año con respecto a el año pasado. Hoy, la carne de novillo llevado a gancho en frigorífico cotiza en torno a $5.70. Ahora bien, en los últimos tres meses la exportación viene registrando una mejora en términos de volúmenes exportados, embarcados. Tuvimos un trimestre flojo, el que fue de febrero a abril, momento en el cual la industria exportadora perdió mucha competitividad con Argentina, con una carne de novillo en gancho en torno a los $6.30. Esa pérdida de competitividad se tradujo en menos embarques y recién a partir de mayo se empezaron a acomodar los valores y en el trimestre que va de mayo a julio los volúmenes exportados se acercaron a 73.000 toneladas res con hueso. Cuando hablamos del acumulado 2026 para compararnos contra los primeros 7 meses del año pasado, tenemos un crecimiento interanual de casi 9%. ¿Sí? Ahora bien, si queremos indagar en destinos, el top 4 de destinos, número 1 China. China sigue reuniendo más del 50% de nuestras exportaciones, pero con una chique importante en los últimos años. Hace 3 años atrás hablamos de una China que representaba el 75% de todo lo que exportábamos nosotros. Hoy China se ubica ahí en ese 52%. En segundo lugar, y acá está la sorpresa, es Estados Unidos, con un crecimiento interanual de 200%. Las cuotas de Estados Unidos a favor de Argentina, esas 100.000 toneladas que entran con un arancel muy próximo a cero, han permitido que crezca de esta forma tan significativa el volumen de carne embarcada hacia Norteamérica. Ahora bien, hablando de Estados Unidos, el viernes Donald Trump anuncia que va a abrir una cuota de 300.000 toneladas para carne molida durante 90 días para bajar, según él, un 25% el precio de ese tipo de carne en el mercado interno. Esto generó bastante ruido en el mercado. Claramente, en principio para Argentina no es beneficioso. ¿Por qué? Porque Argentina tiene una cuota de unas 100.000 toneladas con arancel prácticamente cero, y eso a Argentina hasta ahora le otorgaba una ventaja competitiva y marcaba diferencia, por ejemplo, con países como Brasil, que la carne de Brasil al día de hoy, al ingresar en el territorio norteamericano, paga un arancel de 26.4. En caso de que se concrete esta medida, lo más probable es que entre mucha carne de un país como Brasil, que hoy se encuentra en una encrucijada, ya que por un lado cumplió su cuota en China y por otro lado, a partir de septiembre no puede entrar en Europa. Entonces, en términos de precios, para Argentina la noticia no sería positiva. Por otro lado, comentario aparte, el volumen que define Donald Trump, 300.000 toneladas para bajar un 25% el precio interno de la carne en Estados Unidos, no creo que sea suficiente. Consideramos que Estados Unidos es un país con un consumo de 12 millones de toneladas de carne por año. Si lo llevamos a un trimestre, estaríamos hablando, en un cálculo muy sencillo, no es tan así en la realidad, estaríamos hablando de algo así como unas 3 millones de toneladas por trimestre que se consumen en Estados Unidos. Entonces, 3 millones de toneladas versus 300.000 toneladas, parece insuficiente el volumen extra de importación para bajar los precios. Veremos si esto se traduce en una realidad, pero a tenerlo en cuenta. Siguiendo con los destinos, Israel, nuestro tercer cliente, un 11% de las exportaciones. Y en cuarto lugar, la Unión Europea con un 9% de las exportaciones. Bien, esto, Carlos, ha sido entonces todo por hoy, la columna del día a la fecha. Exportaciones arriba, consumo abajo, ¿sí? Estamos hablando más de 5 kilos de carne por debajo del año pasado. La producción en torno a 7 puntos debajo del año pasado. Claramente, con la producción en achique, hay menos para repartir en consumo y exportación. Crece algo la exportación, se achica el consumo. Para crecer en consumo, para crecer en exportación, la clave está en incrementar la producción. Caso contrario, seguiremos con el juego de la sábana corta. Si le damos más a uno, le quitamos a otro. Muchas gracias, Carlos, a vos. Muchas gracias a toda nuestra audiencia. Nos reencontramos el domingo que viene con más información de los mercados y de los negocios ganaderos.
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0: 7:57 de la mañana. Nos pregunta Silvia Raulera, Marito. ¿Se viene Santa Rosa?
3: Se viene Santa Rosa de Lima, sí, justo el mismo 30, 31 de agosto próximo, con lluvias y tormentas y descenso de temperatura. El mismo día tenemos el cambio de tiempo. Vamos a ir para el centro, norte y este del territorio nacional.
0: Marito, ¿qué está pasando en el norte con el tema de las lluvias? Porque dicen que hay exceso en algunos lados, ¿no?
3: Sí, tuvieron en la zona de Corriente, parte de Misiones, parte de Chaco y parte de Torreo también, noreste de Santa Fe también. Bueno, van a seguir teniendo una lluvia importante en las jornadas de esta última semana de agosto, principalmente a mitad de semana, miércoles, jueves, viernes y sábado. Antes de lluvia que van a ceder los 60, 80 milímetros nuevamente. Y la primera semana de septiembre vamos a tener lluvia en la zona núcleo, en la zona noreste y parte de Loa. Principalmente la provincia de Jujuy, Salta, el oeste de Tucumán y también sobre el centro norte y este de Santa Fe, la provincia de Buenos Aires, centro oeste y noreste de Córdoba, parte de la Sierra de Córdoba también, y la parte de San Luis nuevamente va a tener alguna lluvia. O sea, se va a ir viendo y acomodando lo que es el fenómeno del Niño en la Argentina, como ya dijimos, que comenzó hace una semana atrás, el 14 de agosto, el periodo estacional de lluvia, y bueno, se va acrecentando justamente la intensidad de las lluvias y de los fenómenos en la provincia núcleo agrícola y principalmente sobre el noreste de Argentina.
0: ¿Los próximos días lluvias, Mario?
3: El día jueves, el día viernes, el día sábado y el día domingo. Entre la semana vamos a tener 1500, temperaturas muy altas. Mira. En el noreste y norte argentino, entre 28, 32, 34 grados centígrados o 35. En el centro de la Argentina, centro sur de Santa Fe, Entre Ríos, Buenos Aires, Córdoba, San Luis, Catamarca, La Rioja, temperaturas de 24, 28 y 32 grados. En el norte patagónico también tiempo frío, pero cale con efecto sonda, 18, 20 grados. Y vamos a tener nuevamente nevadas sobre el sur, sobre el extremo centro-oeste y sudoeste de Chubut, centro-oeste y sudoeste de Santa Cruz y de Tierra del Fuego. Todavía van a quedar una nevada intensa en la semana que viene, justamente el centro-sur patagónico. Viento noreste, normalmente con Rafa, entre 30 y 40 kilómetros por hora, en la zona de Salta, Tucumán y Jujuy, también van a tener temperaturas altas por encima, con llegada de 28 grados. Y la primera semana de septiembre, a prepararse porque se viene ya lluvia un poco más continuada y más húmedo en el ambiente, y vamos a tener elevada sensación térmica. Por eso la temperatura para la primera semana de septiembre van a ser con alto porcentaje general entre el 67 y 70-80%, por eso con temperaturas de 26, 25, 29 y 30 grados, la sensación térmica va a ser 32, 34 y 36 grados. Ya prepararse porque justamente la mitad del final del invierno, la mitad de esta primavera, 2026, va a ser con alta temperatura y gran contenido de humedad relativa y vapor de agua, lo que va a generar lluvia muy importante sobre el sector centro-oeste de la Argentina, y después se traslada hacia la parte occidental, hacia la parte oeste, que nosotros tenemos lo que es Catamarca, la Rioja, Salta, Tucumán, y lo que es el oeste también de la Sierra de Córdoba, San Luis y Mendoza. Exacto.
0: Marito, gracias por la síntesis. Hoy venimos medios corridos. Que tengas un lindo domingo. Nos encontramos la próxima semana.
3: Igualmente, Carlos, un abrazo. Un buen domingo para todos. Hasta luego, doctor.
0: Marito Navarro con nosotros, bien sintético como lo necesitábamos. 8:00 a.m. en punto. Ya está el ingeniero Raval con nosotros. Nos vamos a Mitre, informa primero.
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0: Hora 8, 2 minutos. En la ciudad de Buenos Aires y alrededores, cielo ligeramente nublado. La sensación térmica 3 grados 5 décimas. La exnovia de Cerimedo rompió el silencio. Se trata de Nadia Beller, quien, baleada por sicarios en Bolivia, sobrevivió al ataque. Beller insistió en que el asesor Fernando Cerimedo, que trabajaba para el gobierno boliviano y había tenido un paso por la gestión libertaria en Argentina, la quiso matar por temor a que cuente todo lo que sabe.
1: Yo estoy segura que el móvil, porque yo sabía muchas cosas de él, él tiene las posibilidades de influenciar en toda la gente que es investigar en la investigación, tiene todas las posibilidades, inclusive de hacer de que ellos asuman la responsabilidad, porque tienen que explicar cómo es que dos sicarias se les frega la moto a 20 metros del hotel y se van caminando y nadie los puede agarrar. Muy curioso, me enteré recién a raíz del proceso de que él prestó plata, $50,000, un día antes de que me intentan asesinar. ¿Para qué necesitaba $50,000? Antes de que me intenten adivinar, ¿dónde está ese dinero?
0: Otra empresa histórica en problemas, se trata de Lácteos Verónica. La compañía llamó a concurso de acreedores para evitar la quiebra luego de meses de profunda crisis productiva y cesación de pagos. La empresa tiene un rojo cercano a los 16,000 millones de pesos entre bancos y cheques rechazados. Larga el medio maratón de Buenos Aires, la competencia de 21 kilómetros considerada la más importante de su tipo en el continente americano, se inició en Figueroa Alcorta y Dorrego. Por quinto año consecutivo se corre con récord de inscriptos. Entre los más de 31,500 corredores de esta edición se destaca la presencia del etíope Yomif Kehelcha, de 28 años, dueño de la segunda mejor marca en la historia del maratón. Cielo ligeramente nublado en la ciudad de Buenos Aires. Sensación térmica 3 grados 5 décimas. Presión 1023 hectopascales. Viento sur a 10 kilómetros por hora y la humedad 75%.
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0: Ahora sí, Neuwen, está saliendo el sol en un día espectacular, fresco, pero bueno, está saliendo el sol. Donde está saliendo el sol y parece que va a salir, es en la empresa Stein. Están desafiando al niño. ¿Te gusta el título?
1: Interesante, sí.
0: Sí, con algunas variedades van a desafiar al niño y estamos en contacto para hablar justamente de este tema con... Le voy a decir que un gran amigo nos escucha siempre, el ingeniero Ignacio Rosasco, director y socio de Stein para Sudamérica. ¿Cómo estás, Ignacio? Buen día.
2: Buen día, Carlos. ¿Cómo estamos?
0: Bien, muy bien. Me encantan tus mensajes, ¿eh? Cuando no aparecen, digo, debe estar viajando, debe estar en otro lado. Bueno, contanos este desafío que están haciendo.
2: En realidad, el desafío al niño sí. Es, uno sabe que en base a las previsiones climáticas proyectadas para este año, hay que tener ciertas precauciones y conocimiento a fondo de cada ambiente, cómo está con respecto a su capacidad de campo, cómo está con respecto a las napas, y a partir de ahí, y en base a la información, poder seleccionar la mejor variedad adaptada a cada ambiente, que es un poco ese es el trabajo que venimos haciendo y venimos proponiendo que el productor pueda sembrar en la fecha correcta la variedad adecuada a su ambiente, y más previendo, capaz que hasta pudiendo anticipar un poco la siembra este año, teniendo un perfil ya saturado o con capacidad de campo.
0: Claro, y esto lo hacen ustedes ayudando al productor con análisis de suelo. ¿Cómo es el mecanismo?
2: No, esto, digamos, en base a la información que cada productor tiene de su ambiente, nosotros le recomendamos, en base a los datos de ensayos, cuál es la variedad que más se adapta. Yo me acuerdo hace muchos años, en los extendidos, uno siempre hablaba, viste, que te conviene sembrar una variedad más corta para anticipar la cosecha y evitar las lluvias de otoño o el problema de otoño. Bueno, esto un poco lleva a que el conocimiento que nosotros estamos llegando hoy con a los productores, con nuestro paquete de variedades de todo tipo de grupos, hace que adaptemos a cada perfil o a cada ambiente la mejor variedad indicada y referenciada para ese ambiente.
0: Gustavo.
1: Sí, ¿qué tal, Ignacio? ¿Cómo estás? Gustavo López te saluda. ¿Qué decís?
2: Buen día, Gustavo, ¿cómo estás?
1: ¿Cómo andas? Estaba pensando que en realidad es indistinto, ya sea niño o niña, ¿no? O sea, también harán las recomendaciones en el supuesto de que no tengas un nivel de agua tan importante, ¿no? O sea, ir adelantando, sí. Atrasando las... O sea, es un sistema, digamos, adaptado para cualquier tipo de modificación climática.
2: Sí, nosotros, viste, hablamos de generación Stein, en el cual ese concepto es invitar a que el productor mire la genética a partir de su desempeño en su campo, en su ambiente, y no generalice, porque viste, hay una tendencia este año a un incremento de superficie agrícola de soja,
1: ¿sí?
2: Entonces tenemos que, siempre nuestro esfuerzo es, trabajamos para maximizar el rendimiento, y esa maximización del rendimiento se da a través de la variedad adecuada y la fecha de siembra adecuada para justamente esa maximización de rendimiento se pueda manifestar y expresar el productor.
1: Claro, claro. Y además eso tiene también su impacto en el tema calidad, ¿no? O sea, en definitiva, uno ve que lenta y progresivamente se va deteriorando un poco la calidad de la soja en el tiempo y también depende en alguna medida de los factores climáticos.
2: Es una clave muy importante, es correcto lo que decís, porque, digamos, un otoño complicado hace que el grano que entrega el productor tenga más descuento, más marmas, y finalmente termina perjudicándolo.
1: ¿Vos pensás entonces que el productor muchas veces se rige por determinadas variedades, determinados comentarios, sin estar muy al tanto de cómo se corresponde esa variedad en el tiempo con las diferencias climáticas? O sea, sigue más al tipo de o al nombre de la semilla.
2: Hoy el productor está empezando a cambiar esa visión.
1: Okay.
2: Durante muchos años guardaba y utilizaba la semilla que le, digamos que la, el uso propio hacía que está totalmente legalizado, pero digamos, sin cuantificar cuán importante es adaptar la mejor variedad a ese ambiente. Hoy, con la paleta de productos que nosotros ofertamos a los productores, desde variedades bien precoces para el sudeste hasta grupos bien largos para el NOA, Enea, permite que el productor siembre en cada ambiente la variedad que le va a maximizar su rendimiento. Y esa generación de información y de calidad de rendimiento va a permitir que cada vez se acerque más al máximo potencial de cada año, de cada ambiente.
1: Ahora, ahí hay un trabajo de investigación, va más que de investigación, de estar adecuándose permanentemente y haciendo ensayos permanentes, ¿no?
2: O sea, es correcto, es algo. Eso es lo que hace el equipo de agronomía nuestro año a año, justamente el posicionamiento y la adecuación correcta de la fecha de siembra de una variedad. Tenía, por ejemplo, estamos lanzando una variedad para el sudeste 1.9, como grupo madurez, que va a ser la más corta que va a haber en el mercado, con tecnología en lis, y hasta una 7.8 que tenemos en el NIA y NOA. O sea que toda esa paleta de productos está ambientado y acompañado por el equipo de agronomía, en el cual le va a acompañar, decía el productor, cuál es el mejor momento en su ambiente cada variedad.
0: Claro, las variedades, acabas de decir algo, van de acuerdo a la zona productiva.
2: La variedad se define por el ambiente, digamos, si es un alto, un bajo o una media loma, y después también por la región donde cada uno está sembrando, sea el NEA, el NOA, el este o el oeste. No es lo mismo, digamos, la región del este de Santa Fe o Entre Ríos que lo que es la región del sudoeste o de la Ruta 5 para abajo.
0: ¿Y los testigos dónde los han hecho?
2: Los hacemos a campo con los productores. Y a su vez, nosotros nos basamos mucho en la información de la REXO, en la cual realmente estamos también muy orgullosos porque este año el INTA, en el grupo más importante, que es el 4 largo y medio, eligió una variedad nuestra, la 4-6, como testigo de los ensayos de la REXO. Entonces, eso indica, digamos, el nivel de variedades que vamos posicionando cada año en el mercado.
0: Fernando Ravaglia.
1: ¿Qué tal? ¿Cómo estás, Ignacio? Yo lo que interpreto, además, que me parece interesante, es que estás proponiendo que el productor analice su ambiente, el agua que tiene en este momento en la napa y el riesgo de encharcamiento para buscar un ciclo que, por ahí siendo más corto, se puede escapar del potencial de encharcamiento que tenga si empieza a llover más adelante y que se le inunde el potrero y pueda haber trillado antes de que eso pase.
2: Correcto el concepto, Fernando, y hay un punto más. Este año que hasta con esa condición puede hasta anticipar un poco la siembra, permitiéndole maximizar también el rendimiento.
1: Está claro, perfecto. Sí, sí. Es un análisis que en un año normal no se tiene en cuenta, pero este año, con el susto que tenemos todos del super niño y lo que no sabemos que pueda pasar, viene bien considerarlo por lo menos como estrategia.
2: Sí, ha mostrado, digamos, hasta hoy, una capacidad, digamos, de recarga de los perfiles de los lotes bien positiva, y eso va a ayudar tanto a la soja como para el maíz.
0: Claro. Ignacio, un placer hablar contigo y gracias por escucharnos siempre.
2: Carlos, vos sabés que es una honra realmente poder participar en este espacio. Yo siempre, seguramente, mando saludos a mis amigos, a Ricardo, a Néstor Sestari, Ricardo Zapur, que también participamos todos de este espacio contigo, y muchas gracias y a disposición como siempre.
0: Te mando un abrazo enorme y que tengas un lindo fin de semana.
2: Gracias y gracias a tu equipo.
0: Era Ignacio Rosasco, director y socio de Stein para Sudamérica.
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Bueno, decíamos al principio que fue una semana bastante atípica esta, con altibajos que están total y definitivamente relacionados con el tema de la guerra. O sea, cada vez que sale Trump a decir que va a bombardear, sube, después termina bajando. Eso tiene un impacto en el petróleo, en los biocombustibles, en todo. Así que estamos ante una volatilidad.

0: Bicate al final de Trump, para terminar de
1: Bicate.
0: Sí. Pero en serio, le tenés una altísima volatilidad, todos los días te cambia. Tenés una incertidumbre porque no sabés qué es lo que va a pasar mañana, ni mucho menos a mediano plazo, cuando estás hablando de la 26-27. Complejidad, bueno, una serie de variables que intervienen en este mercado cada vez más sofisticado, diría yo. Y una ambigüedad porque muchas veces la misma información puede ser tomada en cuenta por de diferentes opciones, ¿no? Así que esto caracteriza este mercado, yo diría el de casi todos los commodities, donde muestra justamente estas variaciones tan significativas. Fíjate que en el caso del mercado de Chicago, hablábamos al principio, subió $2, pero venía de bajas importantes y subas importantes. Y si uno hace un análisis de los últimos 10 días, están $450 en forma permanente. Baja 10, sube 10, baja 10, sube 10. O sea, seguimos en esos niveles. Lo mismo está pasando con el maíz, incluso hasta con los aceites. Hoy hablábamos temprano que bajó $40 el último día. $40. O sea, casi es. Ellos en Chicago manejan lo que se llama un límite de suba, un límite de baja. Entonces se llama limit up, limit down. Entonces, por debajo de eso, tiene que corregir al día siguiente, se amplía ese límite y hasta ahí es como que te dejan la posibilidad del movimiento. Esto tuvo alguna repercusión en el mercado interno relativa. Hoy el trigo está bastante firme, $224. Mucha gente dice, bueno, evidentemente ha rebotado bastante, pero sobre todo el nuevo. El nuevo ya está en $229, es un precio más que atractivo. Yo creo que es un digamos un nivel de cotizaciones donde el productor tendría que tener la posibilidad de ir calzando parte de la nueva mercadería, ¿no? Ir tomando alguna cobertura. El maíz 188 en el viejo, 202 para el nuevo, lo cual está mostrando también de que va a haber reducción, no solamente en Argentina, puede haber reducción probablemente en los Estados Unidos, por el hecho de que estamos en el famoso tour del crop tour que se está haciendo ahora en esta semana, y puede haber problemas en materia de rendimientos no tan optimistas como venían hasta ahora, con lo cual encontramos un precio del maíz también más que atractivo para la nueva cosecha en $202, y una soja que está planchada, 3.50 para ahora, 3.50 para abril del año que viene. Pero pone de manifiesto en alguna medida lo que venía charlando recién Ignacio, donde va a haber un poco menos de forrajeros, probablemente un poco más de oleaginosas. ¿Cómo están los cultivos? Bueno, sigue desarrollándose muy bien, y máxime con esta agua, el trigo, la cebada, en algunas zonas, bien se dijo, con algún exceso. Y tenemos un avance de las tareas del girasol, la gran estrella de los últimos 2 años.
2: Vamos a hablar con Ramiro.
0: Casi un 15% dicho por ellos, justamente este último jueves, con lo cual implica que ya sobre las 3 millones de hectáreas previstas hay más de 420.000, y de ellas hay 400.000 en Enea. O sea, es realmente un éxito rotundo, ¿no? El productor este último año ha visto rendimientos espectaculares en un marco de precios, yo diría, más que razonables, para todos, ¿no? Eso yo hago el hincapié. El productor ganó plata, pero la industria está ganando, y mucho. Y bueno, por otro lado están los forrajeros que se dirimen entre que lo terminan de levantar y están próximos a sembrar. Es el primer año donde es probable que se junten, hasta yo diría que es factible que se empiece a sembrar antes de terminar de cosechar el anterior, porque todavía hay un 20% por cosechar a esta altura, es una barbaridad. Con rendimientos muy buenos, 78 quintales, lo que permite que ya estén en el circuito comercial 53 millones de toneladas y probablemente lleguen a 65. Hoy se sigue expandiendo la proyección de producción por las condiciones en que realmente viene bien. Otro de los temas del maíz nuevo también que no podemos obviar es el tema de la chicharrita, que aparece cada tanto como una alerta importante, lo dijimos al principio, y en zonas del NEA, del NOA, es probable que empiece a bajar en reemplazo de lo que puede ser algo más de soja. Así que un mercado con altibajos, pero positivo.
2: Ingeniero, lo vamos a presentar ahora a Fernando Ravaglia. ¿Qué te traes hoy?
3: Hoy voy a tratar de hacerlos razonar un poco sobre, viste que siempre hablamos del balance económico, activo y pasivo. Bueno, vamos a llamar un poco la atención sobre el balance afectivo en las empresas rurales.
2: Qué bueno.

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¿Qué tal? ¿Cómo les va? ¿Cómo andan los amigos de la esquina, de Argentina, Esquina Tango? ¿Cómo están? Si están aquí escuchando es porque están con ganas de escuchar tango, de acompañarnos, de estar juntos en este programa, en esta maravillosa radio que nos abre las puertas para poder contactarnos, para poder estar juntos, para poder compartir la música, las anécdotas, algunas cosas que queremos contar. Y lógicamente, como siempre, la estrella más importante del programa, que es el tango. Escuchábamos en el comienzo Oiga, por Juan Carlos Torri, una vieja grabación que creo que con la orquesta de Roberto Firpo. Si ustedes se habrán dado cuenta, que desarrolla toda la pieza musical y es prácticamente al final que se escucha la voz del cantante. Bueno, eso fue en una época en que el tango tenía estribillistas, se le llamaba. Era simplemente un estribillo, poético por supuesto, que se agregaba a la pieza musical. Era mucho más importante la pieza musical en sí que la poesía. Con el tiempo fue cambiando la situación, se fue incorporando cada vez más la poesía, y ahí es donde comienza a ser el tango cantado. Ya prácticamente en el segundo compás del comienzo del tango se escucha la voz y desarrollar toda una historia de una poesía. Pero esto fue alrededor de los mediados del 30 que comenzaron con estas canciones. Es más, creo que el primer tango canción es Mi Noche Triste, ya por 1917, 18 por ahí, que se graba el primero. Pero igual los estribillistas seguían trabajando a pleno. Y bueno, quería hacer mención a eso, ¿no? Los estribillistas en una primera etapa, y luego pasaron a ser ya cantantes consumados dentro del tango, siendo protagonistas también reales con la poesía incorporada a la música. Bueno, bien decía, escuchábamos Oiga por Juan Carlos Torri, luego llegaba una poesía que para lo que es los tiempos actuales es terrorífico. El Mundo Rivero cantaba Matala, una sociedad machista, 100%, donde dice que mata a la mujer porque ya no lo quiere. Terrible la letra, y ahí es donde reconoce el machismo, justamente el machismo de aquella época, ¿no? El patriarcado de aquella época, que trajo las consecuencias que trajo. No sé si es culpable este tango, no, creo que no, pero fíjense ustedes el reflejo de lo que era la época. El hombre era el propietario de la mujer, algo que hoy no debe ni siquiera pensarse, pero sin embargo hay algunos que lo piensan todavía, que la mujer es propiedad del hombre, y no es así, para nada, en absoluto. Bueno, ahí está el reflejo. Ese tango es parte de la historia de Buenos Aires. El Mundo Rivero, Matala, y luego Chao Amor. No tengo datos mayores, ni siquiera sé quién es la cantante, pero me encantó el tema y lo incorporé. Soy sincero, no voy a mentir, porque no quiero cometer el error. Este programa se escucha muchísimas radios. No quiero cometer el error de mentirle a nadie, porque no es necesario. Con contar la verdad y lo que uno vive, creo que es más que suficiente. Chao Amor, es una belleza ese tema, hermoso tema, la despedida, la agonía de un amor, donde, bueno, se despiden los dos, ¿no? Bueno, este fue el primer bloque. No se olviden que nuestro correo electrónico es tangoesquina@gmail.com. Ustedes nos cuentan desde dónde nos escuchan, en qué emisora nos escuchan, y nosotros les vamos a mandar no solamente saludos, sino también un infinito agradecimiento por estar ahí, ¿no?, en cada uno de nuestros programas. Así que hoy tenemos esta música, como la hacemos siempre, a disposición de ustedes, este programa a disposición de ustedes, esta reunión de amigos en esta gran cadena de admiradores del tango o degustadores del tango,
que se reúnen alrededor de este programa, para nosotros es un verdadero premio. Saber de que están ahí, en esta radio, acompañando esta emisora, acompañando este programa y acompañando la idea de que el tango no puede morir, no debe morir, ningún estilo musical debe morir. Nadie debe desaparecer. Todo lo que se ha creado debe permanecer, porque es la mano del hombre la que lo debe disfrutar, la que lo debe promover, la que lo debe difundir. Por eso estamos acá, cumpliendo esta misión de tratar de llevarles a todos aquellos que tengan inquietudes en conocer más, en escuchar más. Nosotros le traemos el tango, otros llevan otros estilos de música, y qué bien que esto exista, y qué bien que existan los medios de comunicación, como esta radio y tantas otras, para poder decirles, acá estamos, los acompañamos, y gracias por acompañarnos. Vamos a escuchar ahora a Ángel D'Agostino, con Ángel Vargas, a Pan y Agua, un conocidísimo tango de un gran poeta. Después viene la orquesta Colo Tango, Muchachita de Barrio, que canta Eduardo Espinosa. Y por último vamos a escuchar el cuarteto Colangelo, Duende y Misterio. Este bloque es una belleza y yo les invito a escucharlos a partir de este momento.

1920. ¿Dónde están mis amigos queridos de entonces? A pan y agua, este tango nos unía en aquellas noches inolvidables de Armenonville.

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3: Qué increíble, ¿no? Esta es la orquesta Color Tango, nueva orquesta, y suena como de las más tradicionales, de las más antiguas, de las más clásicas. Muchachita de barrio, muchachita de barrio. Les quería comentar que en la construcción del tango participó activamente el lunfardo. El lunfardo es un ingrediente esencial del tango, la verdad. Es el lenguaje porteño que nació en un ambiente marginal, en los barrios pobres de Buenos Aires. Esto se debe a la convivencia forzada entre los inmigrantes y la población local. Se trata de una formación etimológica de la palabra lombardo, de la región italiana Lombardía. Es una expresión de prisioneros usada en las cárceles para que no fuera comprendida por los carceleros. Es una explicación simple. Se resume a la incorporación de palabras extranjeras, invención e inversión de sílabas. Fueron esos presos de Lombardía que más tarde, luego de cumplir sus penas, vinieron a la Argentina en busca de mejores condiciones de vida, trayendo esa forma de comunicación. Horacio Salas, en su libro, aclaró que es un conjunto de vocablos que en sus orígenes pertenecían a un código secreto de maleantes, procesados y condenados, y se mezcló con los múltiples vocablos aportados por la ola migratoria. Otra autora, Comte, compacta este hecho al decir que el lunfardo fue jerga hablada por malvivientes y marginales en los arrabales de Buenos Aires a fines del siglo XIX. De a poco esas personas van viviendo en casuchas alrededor de Buenos Aires, su modo de hablar, el lunfardo, las letras y baile de tango acaban teniendo un mayor contacto con clases un poco más alejadas, las cuales encaraban todo eso con mucho preconcepto, por ser de origen humilde, por lo tanto, no caracterizaban el estatus social que las personas ansiaban en la época. Compartir y aceptar esa forma de expresarse era deshonroso para las personas de bien. Pero el lunfardo se quedó, y se quedó para siempre. Ya vamos a tener a lo largo del programa algunos tangos, o unos cuantos, donde se utilizan palabras lunfardas, o el idioma de Lombardía, o el lombardo, como le dicen. Pero el lunfardo nace de allí, en Lombardía. Fíjese usted qué pequeño pedacito de historia vinimos a descubrir hoy en este programa. Le recuerdo el mail, tangoesquina@gmail.com. Acá estamos esperando los mensajes. Nos cuentan ustedes desde dónde nos escuchan, en qué emisora nos escuchan. Y nosotros, más allá de agradecer infinitamente a la emisora que nos pone en el aire, vamos a estar agradeciéndoles a ustedes personalmente la presencia, el acompañamiento y la comprensión, el interés, la curiosidad por escuchar tango. Para nosotros es una gran satisfacción saber que están ahí. Vamos al siguiente bloque ahora, que tenemos la llegada de Jorge Falcón con El amor desolado, su autor Jorge Cortés, Guillermina Bécar Varela, Te quiero Buenos Aires, Alberto Cortés, dije Jorge Cortés, no me equivoqué. Jorge Falcón, El amor desolado de Alberto Cortés. Guillermina Bécar Varela, Te quiero Buenos Aires. Y por último vendrá en este bloque Juan Larienzo, la voz de Valdés, Yo sé que te adoro. Vamos a compartir un poco más de tango. A ver si pueden hacer un poquito de espacio acá en la esquina, que hay un par de parejas que van a bailar. Abran un poco de espacio, por favor, que los muchachos también quieren bailar uno, dos o tres tangos, porque para eso estamos acá, los amigos de Argentina Esquina Tango.

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Jorge Valdés, la orquesta de D'Arienzo, por último, ¿no? Qué cosas bellas que se han grabado en Buenos Aires, que han sido registros que quedan para la historia, que pasaron los años y estamos nosotros ahora difundiendo esto. Una maravilla. Dice la historia que los primeros pasos del tango fueron practicados en las calles, en los bares y en los burdeles de Buenos Aires. En los dos primeros lugares eran bailados por los hombres, o sea, en las calles y en los bares. Los inmigrantes y esclavos bailaban, ¿eh? Ya en los burdeles las prostitutas fueron las grandes aliadas en la propagación de este tipo de música. Al llegar a esa ciudad, alrededor de 1900, los inmigrantes trajeron en su equipaje el bandoneón. Con él improvisaban las melodías y las armonías de la música.

iguales. Era un baile en el que las figuras se bailan sin coreografía previa, improvisando constantemente. Aún delante de todas estas dificultades, la composición y ejecución de la música, debido a la precariedad de estudios musicales y a la falta de instrumentos más elaborados, en ningún momento esas personas, las que eran los marginados de la sociedad, se dejaban abatir y veían en el tango la única forma de amenizar sus tristezas y dolores delante de los infortunios de la vida. Todo esto hace que el tango sea una danza introvertida y hasta introspectiva. Se hizo muy famosa esta frase, que el tango es un pensamiento triste que se baila. Los hijos de las familias abatidas, frecuentadores de esos bares y burdeles, acababan gustando del estilo del nuevo rito y se sentían a gusto con aprender esa danza. De esa manera, de a poco, el tango viajó hacia otros barrios de Buenos Aires, llegó a los cafés y enseguida pasó a ser bailado en los circos. De ahí en adelante, este arte ganó el mundo. El tango, qué historia, ¿no? Qué maravillosa historia que encierra. Nuestro correo electrónico, tangoesquina@gmail.com. Cerramos el programa de hoy con Héctor Palacios, Solo con Pasión, Hugo del Carril, Desaliento, y por último Jorge Sobral, Madre Selva. Nos encontramos en la próxima, en esta misma radio, en este mismo horario. ¿Qué le parece? Acá voy a estar esperándolo. Espéreme, porque no lo voy a dejar, no lo voy a abandonar. Juntos tenemos que seguir construyendo esta hermosa historia del tango, que de pronto creo que nos puede alimentar el alma un poquito más, con todas las bellas cosas de la vida que sabemos apreciar. ¿Nos reencontramos? Cuando ustedes lo digan, y cuando la emisora diga: aquí está Argentina, Esquina Tango. Chao, nos vemos.

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14: Soy Antonio Tadarroso. Somos los chamameceros. Hoy, Rosendo y Ofelia. Hace muchos años atrás, allá por el año 68, una gurisa correntina llamada Ofelia Leiva marchaba en representación de su provincia, mientras que un joven cordobés, Rosendo Arias, se lo estoy contando como un cuentito, iba a participar con la ilusión de resultar revelación del Festival de Cosquín, que era más que nada un sueño, pero sucedió. A ella tampoco le fue mal, sale segunda en su categoría y la grabación en la EMI de larga duración de los ganadores del festival se realiza en Buenos Aires y se vuelven a reunir Rosendo y Ofelia. De allí en más, la música los consagra y aunque continúen como pareja, solo él sigue adelante con la carrera de la interpretación de la música norteña, cordobés, claro. Lo innegable es que el encanto del chamamé lo cautiva a Rosendo y lo lleva a vivir a Corrientes por 6 años con tal de aprender a vivir el chamamé,
15: así como lo digo, a vivir el chamamé. Se unen como dúo y logran la repercusión que nunca antes habían alcanzado, contando en su haber con más de 13 discos, entre los que podemos mencionar el primero de ellos, Tu Pañuelo, y otro más como Ahora, Soy Chamamecero, La Luz de Tu Gente, Juremos con Gloria Vivir, y el último, Así Somos. Entre sus siguientes proyectos está el de grabar con Abraham Elú tres nuevos discos. El primero estaría conformado por una recopilación de los 20 temas más consagrados del dúo, con arreglos nuevos y actualizados. El segundo disco tendrá material totalmente nuevo. El tercero consistirá en un rescate de los temas que en cada material discográfico son poco difundidos por las emisoras. Rosendo y Ofelia. Del disco Recuerdan, de Rosendo y Ofelia, El cielo del albañil, de Teresa Parodi y Antonio Tarragorros, que es un chamamé.

Del disco Recuerdan, Rosendo y Ofelia nos cantan Santa Fe al Norte, un chamamé de El Negro Pino, Carlos Pino, de Los Trovadores y Rafael Yelpi.

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2: Del disco Recuerdan, cantan Rosendo y Ofelia, Garzas Viajeras, una galopa de Aníbal Sampaio.

0: Del disco Recuerdan, cantan Rosendo y Ofelia Cielo de Mantilla, un chamamé de Teresa Parodi y Mateo Villalba.
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1: Del disco Recuerdan, Rosendo y Ofelia nos cantan La luz de tu gente, de Carlos Rodríguez y Rosendo Arias.

0: 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Ya regresamos.
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5: Ofelia Leiva comenzó a cantar a los 8 años de edad y a los 15 inauguró el canal 13 de televisión abierto en Corrientes. Cantaba en radio y participaba en todos los eventos de ese tiempo en su Corrientes natal. A los 16 ganó el primer premio solista del Festival de Posadas Misiones y también en Santo Tomé Corrientes. A los 17 años, Ofelia Leiva cantó por primera vez en Cosquín y a los 2 meses fue contratada por la discográfica, como decía, Odeón EMI, donde grabó 3 simples, que eran los 33 de aquella época, y allí conoció a Rosendo Arias, la revelación de Cosquín del año 1968, que grababa para el mismo sello EMI Odeón. Poco tiempo después se casaron, tuvieron 5 hijos y hoy 7 nietos. Su único hijo varón, Ariel, toca el bajo y es el que dirige la banda que acompaña a Ofelia hoy. Con su esposo formaron el dúo Rosendo y Ofelia en el año 1973. En los 35 años de existencia del dúo grabaron 13 discos y se presentaron llevando la música de Corrientes, el chamamé, por los más exitosos escenarios de nuestra Argentina. su extensa carrera, podríamos decir, la síntesis, está plasmada en estos dos discos que se llaman Recuerdan. Los Sendero Ofelia, claro. El volumen 1 y volumen 2, de los que participó mucho Trabuco González, como músico y como productor, como masterizador, por conocedor a fondo de toda la carrera de este dúo, Rosendo y Ofelia, desde todo punto de vista, ¿eh? Como músico, como amigo. En abril del año 2007, de forma inesperada, fallece Rosendo y Ofelia vuelve a cantar como solista, grabando luego de 40 años el disco que se titula Es Hora de Cantar, actividad con la que, gracias a Dios, continúa Ofelia Leiva. Ofelia Leiva, Es Hora de Cantar. Del disco de Ofelia Leiva, Es Hora de Cantar, el chamamé que da título al disco. La letra es de Carlos Rodríguez y la música de Ofelia Leiva. Bandoneón, Juan Banuera. Guitarra, Walter Veras. Guitarra base, Sebastián Espinosa. Bajo, Ariel Palacio. Cajón, congas, batajones, accesorios, Raúl Buta. Coros, Estela Correa, Trabuco González, Ariel Palacio. Arreglos, Ariel Palacio, Juan Banuera.

Sigue tu luz, chamamé, de Carlos Rodríguez y Rosendo Arias. Juan Vanera bandoneón, Walter Veras guitarra, Sebastián Espinosa guitarra base, Trabuco González guitarra base, Ariel Palacio bajo, arreglos Rosendo Arias.

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Del disco Ofelia Leiva es hora de cantar, Posadeña Linda, Chamamé de Ramón Ayala. Guitarras, guitarrón, saxo soprano, arreglos, Walter Veras.

0: Y ya que estamos, de Antonio Terragorros, Chaqueño Soy, del disco Jineteando la Vida, por Antonio Terragorros.
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Exactamente las 11 de la mañana del domingo 23 de agosto de 2026. Cantó José Larralde su obra Sobre el Rocío, para dar comienzo, para dar inicio, para abrir la tranquera imaginaria del aire de la radio en este domingo, dentro de la programación folclórica que ofrece la 95.5. A partir de este momento y durante 120 minutos nos vamos a acompañar con el aire de aquí, homenajeando a los grandes cantores, grandes voces, grandes formaciones, grandes obras de nuestro cancionero popular argentino. Y a veces pasamos los límites de nuestra república, o cruzamos el charco, nos vamos al Uruguay, o saltamos la cordillera, nos vamos a Chile, si vamos para el norte, Bolivia, Perú, y así también hacemos un poco más latinoamericano. Claro, a veces hay obras que nacieron fuera de nuestros límites, pero que se conocieron y se popularizaron y se adoptaron aquí en nuestro país. La propuesta hasta las 13 horas y en esta frecuencia 95.5 a través de la web www.fmlaser955.com.ar. Y el primer homenaje para una dama que ha sabido representar con su voz a nuestra cultura. María del Paraná, así la conocimos. Su nombre, Stella Maris Valcarcel. Ella nació en Rosario, en la provincia de Santa Fe. Su seudónimo artístico, María del Paraná. Cantante, autora y compositora. Nació el 12 de agosto de 1944. En 1964 se integra al conjunto Las Tres Marías del Paraná. Posiblemente fue el primer conjunto femenino de folclore argentino. Se presentaron con singular suceso en el Festival de Folclore de Cosquín en Córdoba, y esta actuación les posibilita realizar su primera grabación. Con esta formación se presentan además en las principales emisoras porteñas como Radio Nacional, Radio Belgrano, Radio El Mundo, presentaciones en ciclos televisivos de Canal 7. En 1966 María se lanza como solista y en 1973 realizó una extensa gira por el norte santafesino y por el Chaco, acompañada del conjunto del artista correntino Enrique Sena. Algunas de sus obras: A mi tierra evocando, con Osvaldo Chávez; Canoero y pescador, con Pascual Frenda; Carrero de Nogoyá, con Jorge Chávez Báez; Chino correntino, con Germán Subotín; De nuevo enamorada, con Bernardino Ramos; El destino te puso en mi camino, con Enrique Sena y Juan Pimentel; Guitarra dile, con Osvaldo Chávez; Hijo de Corrientes, con Mario Santillán y Osvaldo Chávez; Mirando a las Tres Marías, con Ana Bútice y Germán Subotín; No quiero que los recuerdos, con Osvaldo Chávez; Puesta a punto, con Santiago Mora; Sueños de un pescador, con Osvaldo Chávez; Sufro y tú no estás, con Alcides Coria; Te canto federal, con Osvaldo Chávez; Tu hermoso mirar, con Bernardino Ramos y Enrique Sena, entre otras obras registradas. Stella Maris Valcarcel, o María del Paraná, nació en Rosario, Santa Fe, el 12 de agosto de 1944. Y comienza nuestro programa con la obra de Heraclio Pérez y Marcos Ramírez, Puerto Tirol.

María del Paraná cantó Puerto Tirol, Chamamé de Heraclio Pérez y Marcos Ramírez. Nuestro contacto ya está habilitado, ya está recibiendo los primeros mensajes de los oyentes. 2966-418014. 2966-418014. Ahí vamos recibiendo los mensajes, los saludos, los pedidos de canciones que ustedes quieran compartir. El 13 de agosto de 1931 nacía Eduardo Casiano Alfonso Madeo. Nació en la ciudad de Salta, cantor, bombisto y compositor. En 1953, Eduardo Madeo integraba el grupo Los Coyuyos y en 1954 ingresa a un grupo que hasta ese momento era un trío, reemplazando a Emilio Solá. Los otros dos integrantes de ese trío eran Gerardo López y Carlos Barbarán. A partir del ingreso de Madeo y convocan también a Juan Carlos Moreno. De ser un trío pasó a ser un cuarteto, conservando el nombre Los Fronterizos. Algunas obras de Madeo: Cartas a mi casa con Miguel Pérez, Ecos de mis cerros con Gerardo López, El Espejito con César Fermín Perdiguero, La Tastileña con Manuel José Castilla, Mi buen fray Mamerto con Francisca Graneros, Padre Viento con José Ríos, Para acompañarme con José Ríos, Patio Salteño con César Fermín Perdiguero, Zamba del Carbonero con Manuel José Castilla, entre otras obras. Eduardo Casiano Alfonso Madeo, o Eduardo Madeo, así lo conocíamos cuando integró Los Fronterizos. Él nació en Salta el 13 de agosto de 1931. Los Fronterizos cantan: ¡Ay, ay, amor!

Cantaron Los Fronterizos, Ay, Ay, Amor, obra de Alberto Saguad y José Blesa. El 13 de agosto de 1989 fallecía Hugo del Carril en la ciudad de Buenos Aires. Hugo del Carril fue cantante, actor, guionista, director de cine y productor, de origen porteño. Su nombre verdadero era Piero Bruno Hugo Fontana. Se hizo famoso también, además de todo lo que ha realizado, por haber grabado la primera versión de La Marcha Peronista. Sin poder superar la pérdida de su compañera, fallecida el 12 de abril de 1986, el 16 de enero de 1988, Hugo del Carril ingresó a la sala de terapia intensiva del Hospital Privado de Mar del Plata con un complejo cuadro de infarto de miocardio. Raúl Matera, su amigo y médico, señaló: su vida está supeditada únicamente a su corazón. La recuperación fue lenta y progresiva, lo suficiente para asistir el 9 de septiembre de ese año a un homenaje que se le realizó en el Luna Park al cumplirse 50 años de su primera actuación. Su fallecimiento se produjo a las 19:40 en el Hospital Álvarez a causa de una descompensación cardíaca y fue velado como ciudadano ilustre en el Salón de los Pasos Perdidos del Consejo Deliberante Porteño. Sus restos descansan actualmente en una bóveda en el cementerio de Olivos, junto a los de su compañera Violeta Curto. Algunas obras de Hugo del Carril: Carnaval de los Morenos, con Rodolfo Taboada; Como la Mariposa, con Vicente Fiorentino y Marcelo de la Ferrere; El novio de Maruja; Felicita, con Enrique Bergiati; Me robaste el corazón, con Enrique Maroni y Julián Ortiz; Te seguiremos, con Nicolás Dragone; Viejo reloj, con Vicente Fiorentino, entre otras. Hugo del Carril falleció en la ciudad de Buenos Aires el 13 de agosto de 1989. Hugo del Carril interpreta el vals de los recuerdos.

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1: Hugo del Carril, el vals de los recuerdos, obra de Homero Manzi y Francisco Pracánico. El 13 de agosto de 2021 fallecía Edmundo Elvio Águila en Perito Moreno, provincia de Santa Cruz. En memoria de Edmundo y entendiendo que la música como parte integral de una expresión total que incluye lenguajes, danzas, juegos y acciones vinculadas a una dinámica social y por ende constructora de identidad, resultaría importante resignificar su historia y poder hacer extensivo ese legado trazado promoviendo el Día del Músico Peritense, actuando como una musa cultural inspiradora para jóvenes y vecinos de Perito Moreno, que sin dudas seguirá siendo cuna de artistas de la talla del recordado y homenajeado Edmundo Águila. Por todo lo mencionado, se sanciona con fuerza de ordenanza, artículo primero, instituyase el 13 de agosto como Día del Músico Peritense, con motivo de homenajear al legado cultural trazado por Edmundo Águila. Edmundo Águila había nacido en Perito Moreno, provincia de Santa Cruz, el 23 de julio de 1970. Falleció el 13 de agosto de 2021 en su lugar, Perito Moreno, después de haber vivido en Ushuaia, haber formado grupos musicales allá. Vivió aquí unos años en Comandante Luis Piedrabuena, dejó su enseñanza, muchos semilleros, muchos alumnos y amigos en Río Gallegos también, refundó su grupo Huiliche para seguir difundiendo la música patagónica. Edmundo Elvio Águila falleció en Perito Moreno el 13 de agosto de 2021. El grupo Huiliche, la voz de Edmundo Águila, del disco Sangre de Peón, de Hugo Jiménez Agüero, interpreta Quique de mi Pueblo.

Huiliche, la obra de Hugo Jiménez Agüero Quique, de mi pueblo. El 14 de agosto de 1914 nacía Adolfo Armando Ábalos en la ciudad de Buenos Aires. Nació en la misma manzana que Aníbal Pichuco Troilo y el pianista de jazz Mono Villegas. Adolfo Ábalos, pianista y compositor folclórico, integrante del famoso quinteto.

dúo con su hermano Machingo marcaban el comienzo de lo que vendría, junto al resto de sus hermanos, un año más tarde. Fue uno de los pioneros en introducir el piano en el folclore. En 1972 realizó el espectáculo El Piano en sus Tres Dimensiones, que compartía con el pianista de jazz Enrique Mono Villegas, que casualmente había nacido en la misma manzana porteña, y también con el pianista de tango Horacio Salgán. En el espectáculo participó también entonces el joven folclorista Raúl Carnota. Tuvo dos hijos de su primer matrimonio, Adolfo y María Beatriz, que viven en Estados Unidos. Adolfo estaba casado en segundas nupcias con la bailarina folclórica Nancy Gordillo y tuvo cuatro hijos con ella: Nancy, María, cantante, percusionista, bailarina y compositora porteña; Marina María, pianista, toca la chacarera Santiago del Estero en el disco solista de Los Ábalos, y también fue durante muchos años pianista de la agrupación que encabeza Peteco Carabajal; Amílcar Adolfo, otro de sus hijos, que es percusionista, bajista y guitarrista, intérprete y compositor, y la hija menor se llama Giselle María. En el año 2000, Adolfo Ábalos editó su primer trabajo discográfico como solista, El Piano, de Adolfo Ábalos. Algunas obras de Adolfo Ábalos: Agitando Pañuelos, A la Gita, Añorando el Pago, Atardecer, Casas Más, Casas Menos, Chacarera Coplera, Chacarera del Cachimayo, Chacarera del Misquimayo, Chacarera del Rancho, Chacarera del Sufrido, Chacaimanta, El Gatito de Tchaikovsky, El Pintao, Hay que Hacer Papá, Mamá, La de los Angelitos, La Juguetona, Juntito al Fogón, Chacarera del Tucu, La Martín Güemes, Me Llaman la Carbonera, Montonereando, Nostalgias Santiagueñas, Santiago Manta, Santiagueño Soy, Zamba de los Yuyos, Zamba de mi Pago, Zambita pa' Enamorar, entre otras obras. Todas ellas registradas, siempre lo recordamos. Los hermanos Ábalos firmaban las obras con simplemente como Los Hermanos Ábalos, amén de quien fuera el autor de la letra, el compositor de la música. Todas las obras que registraban con Los Hermanos Ábalos. Adolfo Armando Ábalos nació el 14 de agosto de 1914 en la ciudad de Buenos Aires. Los Hermanos Ábalos, obra que les pertenece a Los Hermanos Ábalos, Chacarera del Rancho.

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1: Parece que Tchaikovsky había sabido ser santiagueño.
2: ¿Sí?
1: Sí, escuchá.

11:34 cantaron los hermanos Ábalos, o tocaron con el piano de Adolfo, La Chacarera del Rancho, obra de los hermanos Ábalos. Repetimos nuestro contacto: 2966-41-8014. El 14 de agosto de 1918 nacía Manuel José Castilla en la localidad de Cerrillos, provincia de Salta. Castilla fue poeta, escritor, periodista y compositor de obras folclóricas. Fue uno de los fundadores del movimiento La Carpa, que aglutinó a grandes poetas del noroeste argentino como Raúl Galán, Julio Ardiles Gray, María Adela Agudo, María Elvira Juárez, Sara San Martín de Dávalos, entre otros, durante los años 40. También fue periodista en los diarios El Intransigente y Salta. Es autor de las letras de canciones y recopilador de coplas folclóricas. Escribió la letra de muchas obras musicalizadas por su inseparable amigo, Gustavo El Cuchi Leguizamón. Hoy, clásicos, pero que en su momento contribuyeron a la renovación del folclore argentino. Esto ha ocasionado que muchos lo tomen por un poeta menor, no reparando en el hecho de que su obra extensa y diversa mereció muchas veces el reconocimiento oficial. Sin haber sido uno de sus fundadores, los aportes de Castilla en ese sentido pueden enmarcarse dentro del movimiento del nuevo cancionero. Algunas obras de Manuel José Castilla: Adiós te dije llorando, con Nicolás Lamadrid; Amores de Vendimia, con Gustavo Cuchi Leguizamón; Arpa ciega, con Rolando Valladares; Baguala del Guardamonte, con Gustavo Cuchi Leguizamón; Valderrama, con Gustavo Cuchi Leguizamón; Canción del Caballo sin Jinete, con Gustavo Cuchi Leguizamón; Canción del Obraje, con Gustavo Cuchi Leguizamón; Cantora de Yala, con Gustavo Cuchi Leguizamón; Del Ciego, con Fernando Portal; El Fiero Arias, con Gustavo Cuchi Leguizamón; El Picaflor, con Eduardo Falú; El Sin Dueño, con Cayetano Saluzzi; La Alajita, con Eduardo Falú; La Arenosa, con Gustavo Cuchi Leguizamón; La Atardecida, con Eduardo Falú; La Desvelada, con Gustavo Cuchi Leguizamón; La Marrupeña, con Gustavo Payo Solá; La Pomeña, con Gustavo Cuchi Leguizamón; La Tastileña, con Eduardo Madeo; La Volvedora, con Eduardo Falú; Minero Potosino, con Eduardo Falú; Niña Ausente, con Abel Mónico Sarabia; No te puedo olvidar, con Eduardo Falú; Pastor de Nubes, con Fernando Portal; Zamba Carpera, con Cayetano Saluzzi; Zamba de Angastaco, con Fernando Portal; Zamba de Lozano, con Gustavo Cuchi Leguizamón; Zamba del Ausente, con Adolfo Payo Solá y César Fermín Perdiguero; Zamba del Carbonero, con Eduardo Madeo; Zamba del Pañuelo, con Gustavo Cuchi Leguizamón; Zamba del Romero, con Rolando Valladares, entre otras obras. Manuel José Castilla nació en la localidad de Cerrillos, provincia de Salta, el 14 de agosto de 1918. De Gustavo Leguizamón y Manuel José Castilla, Hernán Figueroa Reyes interpreta La Desvelada.

Hernán Figueroa Reyes cantó la obra de Gustavo Leguizamón y Manuel José Castilla, La Desvelada. El 14 de agosto de 1933 nacía Agustín Carabajal en la ciudad de La Banda, provincia de Santiago del Estero. Cantor, autor y compositor, fundador de Cantores de Salavina, allá por 1959, junto a los hermanos Osvaldo y Luciano Dutu y Antonio Ramírez. Fue fundador, además, de los Carabajal en 1967, junto a sus hermanos Carlos, Cali y Cuti Carabajal. Integró Agustín Carabajal las filas de los Manceros Santiagueños. Es el creador del Festival Nacional de la Chacarera, evento que se lleva a cabo todos los años en el Club Unión Santiago. Algunas obras de Agustín Carabajal: Alabanza a la Telecita, Alma de Rezabaile con Carlos Carabajal, Chacarera del Cari con Osvaldo Andino, Chacarera del Itín con Andrés Chazarreta, De los Lagos con Carlos Carabajal, Fiesta Churita, La del Olvido con Héctor y Carlos Carabajal, La Parecida con Leocadio del Carmen Torres, La Rubia Moreno con Cristóforo Juárez, La Telecita con Andrés Chazarreta, Pampa de los Guanacos con Cristóforo Juárez, Por los Telares con Oscar Díaz, Señora Macacha Güemes con León Benarós, Tiempo de Pandorgas con Antonio, Andrés y Pedro Ríos, Vidala de Chuquis con Alfonso Cárdenas, entre otras obras registradas. Agustín Carabajal nació en la ciudad de La Banda, provincia de Santiago del Estero, el 14 de agosto de 1933. Fundador de los Cantores de Salavina, que ahora interpretan de Cristóforo Juárez y Agustín Carabajal, La Rubia Moreno.

los cantores de Salavina y la obra de Cristóforo Juárez y Agustín Carabajal, Rubia Moreno. El 14 de agosto de 1964 nacía Rubén Sergio Eizaguirre en el barrio Villa Soledad de la ciudad de Salta. Rubén Eizaguirre es cantante y compositor, hijo de María Genoveva Arroyo y Ricardo Eizaguirre. En 1986 conformó un dúo junto a Mario Teruel, al que luego se uniría Quique Teruel, hermano de Mario, y Quique Aguilera, para terminar formando Los Nocheros. La trayectoria de Rubén está ligada al grupo. Algunas de sus obras: Amor de Papel, con Griselda Ramello; Chacarera Enamorada, con Gabriel Cuevas Amaya; Clarito Si Escuchao, con La Moro; Cuando Vos No Estás, con Griselda Ramello; De Cal y De Arena, con La Moro; Fiesta en la Cueva, con La Moro; Flor Temprana, con La Moro; Por Culpa del Diablo, con La Moro; Pretenciosa, con La Moro, entre otras obras registradas. Rubén Sergio Eizaguirre nació en el barrio Villa Soledad de la ciudad de Salta, el 14 de agosto de 1964. Integrante, fundador, junto a los hermanos Teruel y el Pala Aguilera, de Los Nocheros. Los Nocheros interpretan de Rubén Eizaguirre y La Moro, Flor Temprana.

Los Nocheros cantaron Flor Temprana, obra de Rubén e Izaguirre, y La Moro. El 14 de agosto de 1965 se conforman las Voces Blancas. El origen de las Voces Blancas se debió a la iniciativa de Carlos Ronald Langú, un joven cantante salteño que integraba el coro de la Facultad de Arquitectura de la Universidad de Buenos Aires. En 1963, Langú tuvo la idea de crear un grupo vocal con voces femeninas. Para ello convocó a cuatro compañeras del coro, dos contraltos, María del Carmen Aguilar y Stella Crisi, y dos sopranos, Nené Gibaudi y Liliana Piedeferri. Quedó formado en agosto de 1964 como grupo de folclore. Se retiran las dos sopranos y una contralto y el grupo adopta el nombre de Carlos Langú y las Voces Blancas, con la siguiente integración: Carlos Langú, solista; Nora Pelufo, soprano; Aurora Daruich, soprano; Stella Crisi, contralto; Marión Ortiz, contralto; y Rodolfo Fernández Brack, concertista de guitarra. El conjunto recurrió a la guía musical del maestro Antonio Russo. Las Voces Blancas se conformaron el 14 de agosto de 1965. Las Voces Blancas interpretan de Manuel Acosta Villafañe, El Borrachito.

Las voces blancas de Manuel Acosta Villafañe, el borrachito. El 14 de agosto de 1972 nacía Raúl Eduardo Barrio Nuevo, Rally Barrio Nuevo. Nació en Frías, provincia de Santiago del Estero. Es músico, cantante y compositor. En 1990 se radica en Córdoba y estudió guitarra en La Colmena, una escuela orientada al jazz y la música rock, y empezó a mezclar los estilos folclóricos con ritmos modernos. En 1991, el cantautor Jacinto Piedra lo invitó para que participara en el Encuentro de Músicos Santiagueños, junto a Sixto Palavecino y los Manceros Santiagueños. Participó como invitado de Peteco Carabajal en el espectáculo. Grabó su primer disco, El Principio del Final, con temas de su autoría. En ese trabajo fueron invitados, entre otros, Peteco Carabajal, Víctor Heredia y el dúo Coplanacu. En 1999 comenzó a trabajar junto a León Gieco en la preproducción de su segundo disco, Circo Criollo, que terminó de grabar en el año 2000. En febrero de 2001 se consagró ganador de la Gaviota de Plata a la mejor canción en el Festival Internacional de la Canción en Viña del Mar, Chile, con la canción Ayer te vi, de Víctor Heredia. En enero de 2002 fue premiado como consagración del Festival Nacional de Folclore en Cosquín. En marzo siguiente comenzó la preproducción de otro álbum llamado Población Milagro. En 2004 formó la agrupación musical llamada La Juntada, junto a Peteco Carabajal y el dúo Coplanacu, con quienes realizaron dos conciertos en el Teatro Ópera, que posteriormente fueron editados en CD y DVD. En 2004 editó su material discográfico titulado Ey Paisano. Algunas obras de Rally Barrio Nuevo: A la Libertad con Vicente Díaz, A Volar con Ramón Guevara, Chacarera de la Espada con Ramón Guevara, Chacarera del Exilio con Marcelo Mitre, Circo Criollo, Cuarto Menguante, El Activista, El Helado de Espuma, Tu Silencio con Jorge Luis Carabajal, Ey Paisano con Luis Gurevich, Frías, Guitarra de Sal con Horacio Vanegas, La Gente de Campo con Marcelo Mitre, La Niña Bendita, La Virgen Milagrosa con Ramón Guevara, Mariana, Melodía Viajera, Niña Luna, Oye Marcos, Somos Nosotros con Ramón Guevara, Un Pájaro Canta con Vicente Díaz, Zamba y Acuarela, entre otras obras. Raúl Eduardo Barrio Nuevo, Rally Barrio Nuevo, nació en Frías el 14 de agosto de 1972. Canta Rally Barrio Nuevo su obra, Mariana.

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12 del mediodía, 9 minutos, cantor Rally Barrio Nuevo, su obra Mariana. Repetimos nuestro contacto, 2966-418014. El 15 de agosto del año 1901 nacía María Luisa Paz de Carabajal, madre de chacareras. Nació en la localidad de Clodomira, provincia de Santiago del Estero. Se casó con Francisco Rosario Carabajal. Fue madre de 12 hijos varones: Héctor, Enrique, Ernesto, Julio, Carlos, Roberto, Agustín, René, Oscar, Néstor, Raúl y el último, Saúl. Saúl es Cuti Carabajal. En 1951, cuando cumplió 50 años María Luisa, sus hijos mayores, Héctor, Enrique, Julio, Carlos y Ernesto, decidieron realizar una fiesta con los amigos, en su gran mayoría músicos, siendo este un encuentro familiar que por primera vez se realizaba en el barrio Los Lagos. Si bien María Luisa falleció el 10 de agosto de 1993, cuando le faltaban apenas 5 días para cumplir 92 años. No existió motivo alguno para no seguir festejando su cumpleaños, a modo de recordación y homenaje, y es por eso que cada tercer domingo de agosto la banda está de fiesta en el cumpleaños de la abuela, María Luisa Paz de Carabajal, madre de chacareras. Nació el 15 de agosto de 1901. Cuti y Roberto Carabajal interpretan Madre de Chacareras.

Cuti y Roberto Carabajal cantaron Madre de Chacareras de Cuti Carabajal y Oscar Valles. El 15 de agosto de 1918 nacía Mario del Tránsito Cocomarola. Nació en la localidad de San Cosme, provincia de Corrientes. Fue compositor, músico bandoneonista y una de las más influyentes figuras del chamamé y la música del litoral. A la edad de 8 años se inicia en la música con un acordeón de dos hileras. A los 13 años se radica en Corrientes y comienza su carrera profesional. En la década de 1930 integró varios conjuntos musicales, tales como Los Hijos de Corrientes y el trío Típico Correntino, ambos conjuntos dirigidos por Emilio Chamorro, Los Cunumí junto a Chamorro y Samuel Claus y Los Irupé junto a Roberto Ferradas Campos y Santiago Barrientos, entre otros. En 1941 fundó el trío Cocomarola. Sus primeros integrantes fueron Colón Cobas, Policarpo Benítez, Pedro Pascasio Enríquez y Luis Ferreira. Después ingresa el dúo Los Orzales, compuesto por Ramón Hurtado e Isauro Guerreño hasta 1945. En 1942 grabó su primer disco, que luego sería el puntapié inicial de una larga carrera como solista, que se prolongaría entonces hasta el año de su muerte, 1974. En 1945 y hasta 1948 se integra al conjunto el dúo Cejas Ledesma, de José Cejas y Juan Alberto Ledesma. Desde 1948 al 1952 grabaron con Cocomarola, Nieves Rodríguez, Emeterio Fernández, Odilio Godoy, Manuel Gómez, José Cejas, Antonio Nicolás Niz en una primera etapa y el legendario dúo Vera Lucero, integrado por Salvador Miqueri y Eustaquio Vera, con el que le llega su total consagración. Posteriormente, también se integra al trío Cocomarola el dúo de voces Quirós Úbeda, compuesto por Gabino Quirós y Pascasio Úbeda. A fines de 1956 y luego de la desvinculación del dúo Vera Lucero, se integra el dúo Verón Palacios. Y en 1958 se agregan el acordeón de Roque Librado González y nuevamente la guitarra de Antonio Niz. Pero la vida y obra de Tránsito Cocomarola no se detiene e incorpora a los dúos y tríos de voces de Lizardo Cáceres, Evaristo Reyes, Hipólito Argentino Vargas, Gregorio Molina, Pascasio Úbeda, Héctor Chávez, Julio Godoy, Luis Soloaga, Ireneo Ramírez, Carlos Ramírez, Elpidio Verón Miño, Juan Ojeda, Alfredo Alejandro Almeida, entre otros. Algunas obras de Tránsito Cocomarola: Abra Guazú, Amanece el Litoral con Catalino Domínguez, Amanece el Taragüí, Ángel Mío con Isaco Abitbol, Arrepentido con Constante Aguer, Bañado Norte con Odilio Godoy, Cacique Catán con Ladislao Piedrabuena y Luis Mendoza, Camino del Diablo, Del Regreso con Constante Aguer, Don Alfonso con Eustaquio Vera, El Baqueano con Emilio Chamorro, El Gritón con Roberto Ferradas Campos, El Cangüí con Constante Aguer, El Lucero con Emilio Chamorro, El San Cosmeño con Pedro Rodríguez de Ciervi, Estampa Correntina con Isaco Abitbol, Evocando Recuerdos con Eustaquio Vera y Salvador Miqueri, Kilómetro 11 con Constante Aguer, La Colonia, La Espuela, La Picada, La Vecindad con Nicolás Niz, La Victrola con Blas Martínez Riera, Laguna Totora, Las Tres Marías con Constante Aguer, Burugullana, Mi Bien Perdido con Francisco Gómez, Mi Regreso con Félix Vallejos, Mírame con Santiago Adamini, De Robetame en Tu Ventana con Roberto Ferradas Campos, Orillerita, Pago Inolvidable con Eleuterio Galarza, Pampa del Cielo con Juan Ayaña, Pampa del Indio con Julio Chapo, Poncho Blanco con Emilio Chamorro, Puente Pexoa con Gregorio Nelly, Retorno con Salvador Miqueri, San Cosme
Potí, Sin pensar con Eustaquio Vera, Virgencita de Itatí con Gregorio Molina, Zapateando el chamamé con Emilio Famoso, entre otras obras. Mario del Tránsito Coco Marola nació en la localidad de San Cosme, provincia de Corrientes, el 15 de agosto de 1918. Tránsito Coco Marola, evocando recuerdos.

Tránsito Cocomarola, evocando recuerdos de Tránsito Cocomarola, Eustaquio Vera y Salvador Miqueri. El 15 de agosto de 1982 nacía Natalia Pastoruti en Arequito, provincia de Santa Fe. Es una cantante, abogada y escribana. Hermana menor de la cantante Soledad Pastoruti, a quien suele acompañar a dúo profesionalmente desde 1997 y como solista desde 2007. Junto a su hermana, es una de las voces más representativas del folclore argentino. Natalia Pastoruti nació en Arequito, Santa Fe, el 15 de agosto de 1997. 82. Natalia Pastoruti interpreta de Nicolás Toledo y Alejandro Flores Pinod, Sapo Cancionero.

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1: Natalia Pastorutti cantó Sapo Cancionero de Nicolás Toledo y Alejandro Flores Pinau. El 16 de agosto de 1925 nacía Roberto Cambaré en Balcarce, provincia de Buenos Aires. Su verdadero nombre, Vicente Cambareri, músico, guitarrista, autor y compositor. Adoptó su seudónimo por consejo de Horacio Guaraní y a quien acompañó con la guitarra al iniciar su carrera profesional en 1959. Guaraní llevó al éxito algunos de los temas de Cambaré, la Zamba Angélica, por ejemplo, temas que había compuesto Roberto Cambaré. El escenario del anfiteatro Saveiro Bonanza en Balcarce lleva el nombre de Roberto Cambaré a modo de homenaje. Escribió en 1979 su autobiografía. El libro se llama Cholito y yo. Algunas obras de Roberto Cambaré: Angélica, Cómo se achica la vida con Horacio Guaraní, Contando estrellas con Víctor Abel Jiménez, Cuento de amor con Pedro Belisario Pérez, Del algarrobo al ombú, Desde tu nombre, El eco de mi tierra con María Morena, Huella de recuerdo con Norberto Albornoz, Juan Poeta, La luna y el sol con Oscar Valles, La noche te lloró, La rosa y la espina, Los celos de mi guitarra, Mi lenta soledad con María Morena, Mi luna cordobesa, Ña Raquel, Paisaje sureño, Provincianía, Tú, Tumba del indio con Roberto Albornoz, Y qué si ya te vas, Zamba amanecida, entre otras obras. Roberto Cambaré nació en Balcarce, provincia de Buenos Aires, el 16 de agosto de 1925. Su obra, Del algarrobo al ombú, la interpreta el chaqueño palavecino, con la introducción de Roberto Cambaré.
2: No dije las introducciones que van entre medio de copla y copla.
3: No importa, Roberto, las introducciones. Largue la primera estrofa, así me encamino bien.
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El chaqueño palavecino del Algarrobo a Lombú, obra de Roberto Cambaré. Repetimos nuestro contacto 2966-418014. Ahí vamos recibiendo los mensajes de los oyentes. Saludos muy cordiales, muy especiales a Matías Eusebio Mancilla, el santiagueño. Nos dejó su mensaje y su obra, por supuesto, para compartirla con todos nuestros oyentes. La obra se llama Acherito del Monte. Es ritmo de samba en letra y música de Matías Eusebio Mancilla, el santiagueño.

El santiagueño Matías Eusebio Mancilla, su obra Acherito del Monte. El 16 de agosto de 1978 nacía Luis Ignacio Prado, Nacho Prado. Nació en Cruz Alta, provincia de Córdoba. Es cantor y compositor, dueño de una voz privilegiada. Su carrera comienza en 1998, pero despegaría a la fama cuando ingresa al conjunto Los Guaraníes en el año 2001, convocado por Daniel Campos. En 2009, Daniel Campos y Nacho Prado se desvinculan de Los Guaraníes para conformar un nuevo proyecto en forma de dúo llamado Prado Campos. En 2010 surge la idea junto a Facundo Toro, hijo de Daniel Toro, gran cantante solista, que integrara al conjunto Los Nombradores, y Daniel Campos, hijo de Tutú Campos, de Los Cantores del Alba, para rendir un homenaje a sus padres, contando obviamente la participación de Nacho. Y el 7 de abril de ese año, en el Teatro Provincial de Salta Capital, presentaron su tributo musical denominado Los Nombradores del Alba, que contó con la presencia en el escenario de Gustavo Pantaleón, hijo de Javier Pantaleón, de Los Cantores del Alba, Horacio Aguirre, hijo de Horacio Aguirre, de Los Cantores del Alba, y también Los Guaira, Los Nocheros y Los Izquierdos de la Cueva. Algunas obras de Nacho Prado, Ahora, con Hugo Rubiolo y Patricio Ferreira, Así Soy Feliz, con Cristian Osés y Ramón Niffeler, Bajo un Cielo de Carpas, con Daniel Campos, Juan Guzmán y Elvio Donalicio, Chacarera de Una, con Elvio Donalicio y Carlos Clavijo, Chacarera No Me Dejes, con Daniel Cuevas Amaya, De Igual a Igual, con Daniel Campos y Daniel Cuevas Amaya, Elijo Amarte, con Hugo Rubiolo y Patricio Ferreira, Hasta el Olvido, con Hugo Rubiolo y Patricio Ferreira, Mil Años Junto a Ti, con Hugo Rubiolo y Patricio Ferreira, Nada de Nada, con Hugo Rubiolo y Patricio Ferreira, ¿Qué Hubiera Sido?, con Hugo Rubiolo y Patricio Ferreira, ¿Qué Sabes Tú del Amor?, con Daniel Campos, Hugo Rubiolo y Patricio Ferreira, Quisiera Volverme Chango, con Elvio Donalicio, Hugo Rubiolo y Patricio Ferreira, Sembrando Sueños, con Carlos Clavijo, Hugo Rubiolo y Patricio Ferreira, Todo por Tu Amor, con Hugo Rubiolo y Patricio Ferreira, Vete, con Hugo Rubiolo y Patricio Ferreira, Y Es Por Ti, con Hugo Rubiolo y Patricio Ferreira, Yo Soy, con Hugo Rubiolo y Patricio Ferreira, entre otras obras registradas. Luis Ignacio Nacho Prado nació en Cruz Alta, provincia de Córdoba, el 16 de agosto de 1978. Nacho Prado y Daniel Campos cantan ¿Qué Sabes Tú del Amor?

Nacho Prado, Daniel Campos cantaron ¿Qué sabes tú del amor? De Daniel Campos, Nacho Prado, Hugo Rubiolo y Patricio Ferreira. El 15 de agosto de 1936 nacía Guillermo Reynoso. Nació en Santiago del Estero. Integró el grupo Los Manceros Santiagueños desde 1965. Reynoso se destacó como músico, cantor, compositor y bombisto. Falleció a los 80 años, el 30 de agosto de 2016. Es recordado por su sencillez y humildad, tanto en el escenario como fuera de él, por su maestría en el golpe del bombo y por su registro áspero y vidalero que aportó al grupo un toque singular. Sus hijos continúan su legado y se dedican también al folclore. Guillermo Reynoso, Fatiga, nació en Santiago del Estero el 15 de agosto de 1936. El bombisto de los Manceros Santiagueños, que ahora interpretan Desde el Puente Carretero.

cantaron los Manceros Santiagueños junto a Peteco Carabajal desde el Puente Carretero. Peteco, uno de los autores, el compositor desde el Puente Carretero, el autor de la letra, su padre, Carlos Carabajal. El 17 de agosto de 1850 fallecía el libertador general José Francisco de San Martín. Falleció en Boulogne-sur-Mer, República de Francia. Padre de la patria argentina, militar cuyas campañas fueron decisivas para la libertad de Argentina, Chile y Perú. Dos años antes de esta fecha, en marzo de 1848, al estallar la revolución de ese año en París, se traslada a la ciudad costera de Boulogne-sur-Mer, estableciéndose en una habitación alquilada. Allí falleció a la edad de 72 años, a las 3 de la tarde del 17 de agosto, en compañía de su hija Mercedes y de su yerno. Según cuenta la leyenda, el reloj de la casa dejó de funcionar a esa hora y aún sigue marcando las 3 en punto. En 1861 sus restos fueron trasladados a la bóveda de la familia González Balcarce, ubicada en el cementerio de Brno, Francia. Luego hubo varios intentos de repatriarlos, a los que se opuso su hija, quien como esposa del embajador en Francia y afincada en ese país, prefería que permanecieran cerca de su residencia. A la muerte de Mercedes, San Martín, en febrero de 1875, se activaron las gestiones y durante la presidencia de Nicolás Avellaneda se creó la comisión encargada de la repatriación de los restos del libertador. La repatriación de los restos de José de San Martín finalmente se produjo el 28 de mayo de 1880, cuando fueron conducidos a Buenos Aires por el vapor transporte Villarino en su viaje inaugural, arribando en una masiva celebración, pero en vísperas del estallido de la Revolución de 1880. José Francisco de San Martín falleció el 17 de agosto de 1850 en Boulogne-sur-Mer, Francia. Abel Pintos, el himno al general San Martín.

Abel Pintos cantó el himno al general San Martín, este himno que cuenta con la letra de Segundo Argañarás y la música de Arturo Luzzatti. Cerca del final, para la despedida, vamos a homenajear a Néstor Esteban Cuestas. Néstor Esteban Cuestas nació el 17 de agosto de 1944 en la ciudad de Paraná, provincia de Entre Ríos. Folclorólogo, autor, compositor, músico, arreglador musical, escritor, cantor, investigador, locutor, conductor de radio y televisión. Fue director de Radio Nacional, Néstor Cuestas. Integró junto a su hermano Rubén Rodolfo el dúo Los Hermanos Cuestas. En 1964 lograron ir al Festival de Cosquín, donde obtuvieron una mención especial. Ya que no existía premio para dúos, llegaron a Buenos Aires en 1967. Allí debutaron en los desaparecidos programas Patio de Tango y La Querencia, con mucho éxito. En 1972, apadrinados por Florencio López, volvieron a la Plaza Próspero Molina de Cosquín, donde tras una interminable ovación se convirtieron en ganadores del pre-Cosquín. Esto les posibilitó participar en el Festival Mayor de ese año y apenas en la segunda luna fueron consagrados Revelación Cosquín 1972. Algunas obras de Néstor Cuestas: Al caer la tarde, con Francisco Cuestas; Cachencho, con Francisco Cuestas; Canta el zorzal, Baila la calandria; Carancho Asau; Chamamé del grillo; Chamarrita de los pájaros, con Mario Marateo; Chamarrita del picaflor, con Néstor Cuestas; Cuento leyenda del grillo, con Arnoldo Valentini; De raza chamarritera, con Francisco Cuestas; El amigo de los pájaros; El chucarrero; El guisito de Carau, con Rubén Jiménez; Himno a Concepción del Uruguay; Me voy a Diamante; Mi novia la chamarrita; No hablen del venteveo; Pájaros de mi flor; Solar de los Cardenales, con Víctor Velázquez; Traigo un chiflido; Triste canta el Crespín, entre otras obras. Néstor Esteban Cuestas nació en Paraná, provincia de Entre Ríos, el 17 de agosto de 1944. Para la despedida, Los Hermanos Cuestas, de José Armando Pérez, Colonia, Argentina. Si Dios quiere, en 7 días nos volvemos a encontrar a las 11 de la mañana, aquí en esta frecuencia.

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2: ¿Cómo está, gente de la 95.5? Bienvenidos a otro fin de semana con la música del litoral. ¿Cómo está la gente de Comandante Luis Piedrabuena? ¿Cómo está la gente del sur argentino? ¿Cómo está la gente de todo el país? ¿Con ganas de disfrutar una hora de buena música? Imaginamos que sí, por supuesto. Nosotros, desde aquí, desde FM Láser, les queremos llevar toda la propuesta de El Chamamé. Mi nombre es Raúl Ramírez, voy a tener el gusto, el agrado de acompañarlos durante casi una hora en este nuevo fin de semana con la propuesta de nuestra música tan querida. ¿Comenzamos, le parece? Aquí está Abelardo Dimón.

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a Abelardo de Mota en el comienzo musical. Primero Puerto Montecaseros y luego Tus Recuerdos. ¿Cómo le ha ido la semana? ¿Cómo ha sido su jornada laboral? Imaginamos que bien, y si no lo ha sido, la próxima seguramente mejorará en todos los ámbitos. Siempre sabemos que lo mejor está ahí, por venir. Línea de contacto con Somos Chamamé aquí en Láser 95.5, 343-5076-935.

0: ¿De sobremesa? Puede ser de sobremesa a esta hora.
1: 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Total.
0: Vamos a hacer una cosa para darle ese color que nos gusta. Vamos a seguir compartiendo música, ¿le parece? Aquí llega desde Entre Ríos, Alcides Müller.
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1: Alcides Müller y su conjunto Inspiración y Verá nos dejaba Juan Zacaré y versos para mi ángel. Normalmente nosotros semana a semana tenemos un montón de mensajitos de amigos y amigas que nos hacen saber que comparten esta propuesta desde distintos puntos de la

musical. Se trata de esta agrupación también de Entre Ríos y que ha dejado muy bien representado a nuestro chamamé en un montón de escenarios en todo el país, incluso en otros países. Estamos hablando de la gente de Alma de Montiel.

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2: ¿Lo disfrutó? ¡Claro que sí! Era la música de la gente de Alma de Montiel, A Mi Corrientes, y luego qué lindo tema ese, Lucio Mondragón. Les vamos adelantando para el segundo bloque, se lo vamos a dedicar exclusivamente al destacado del día, como hacemos cada fin de semana, y va a ser en el día de hoy, Cacho Arriola. Así que prepárese. Y ya sabe, si usted quiere algún especial, algún destacado en particular, lo puede hacer saber al 343-5076-935. Ahí nos envía un mensaje o un audio y nos dice, esto es para Somos Chamamé y quiero escuchar a tal o cual artista. Y nosotros en algún programa lo vamos a armar y lo vamos a compartir con ustedes. No importa si ya el artista tuvo su especial, no importa. Lo repetimos con otros temas, obviamente, porque la discografía de los artistas del chamamé es muy amplia, así que nos permite hacer varios especiales, muchísimos especiales, con cada uno de los grandes que han recorrido y recorren el país dejando su música, dejando el alma en cada chamamé, en cada interpretación, en cada creación. Cada vez que un acordeón suena, que una guitarra suena, el alma del ser argentino se hace presente. Y es lo que intentamos reflejar en este programa, en esta propuesta cada fin de semana aquí en Láser 95.5, aquí en Somos Chamamé. Reflejar el alma de nuestra tierra con su música, por supuesto. Como en este caso que llega la gente de Amboé.

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0: ¡Qué lindo especial el día de hoy! Para disfrutarlo, por supuesto.
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0: Oscar Cacho Arriola, una de las figuras fundamentales de la música litoraleña. Compositor y guitarrista refinado, por supuesto.
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0: Desde Corrientes al país y al mundo, Oscar Cacho Arriola ha dejado su música.
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0: Muy recordado en el género, por supuesto, y también recordado por estar junto a figuras como Raúl Barbosa.
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0: Especial del día de hoy, Oscar Cacho Arriola.

Escuchá, Pablo González, para vos este chamamé. Está inspirado, sabés, en tus gustos campechanos. Del amigo, sos un hermano, correntino y nada más. Hijo de General Paz, bello solar provinciano.

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2: Somos Chamamé, ya en la despedida. Pero claro, siempre lo decimos, siempre lo decimos. Ahí ya pita, ¿eh? Especial en el día de hoy, Oscar Cacho Arriola con Aves a Vista, El Baile, El Otro Yo y Pablo González. Gente, ha sido un verdadero placer, una alegría enorme reencontrarnos este fin de semana aquí en Láser 95.5, aquí en Comandante Luis Piedrabuena, desde el sur de la Argentina, para todo el país y todo el mundo. Agradecerles a cada uno de ustedes por ser parte de esta propuesta, por esperarnos cada fin de semana, por dejarnos sus mensajes al 343-5076-935. Siempre los leemos, siempre los escuchamos.
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2: Mi nombre es Raúl Ramírez. Los espero el próximo fin de semana con una propuesta similar. Recorrer fundamentalmente nuestro litoral argentino, nuestra música chamamecera, para disfrutarla, para bailarla, para escucharla simplemente, para estar ahí junto a ustedes y la radio. Abrazo a todos y en el final, la zapita musical del especial del día de hoy, Oscar Cacho Arriola nos deja La Ratonera. Gracias, será hasta el próximo fin de semana.

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1: Momento de los duetos, tenemos los feat, tenemos dos canciones, cuatro artistas. El primero que vamos a disfrutar acá, ya más que dueto, es como una trifleta, vendría a ser un trigo, ¿no?
2: Sí, son cinco en total los que vamos a tener.
1: Son como 178 pibes, pero Lira, los pibes de la planta y Pulli para hacer Te Olvidaré.

0: mirá, los pibes de la planta. Ay, pero con el negro tecla, en este caso, auto al piso, planchado. Viste que los pibes dicen auto al piso, auto. Antes decían, viste, otra cosa era el piso. Pero bueno, ahora el auto, viste que lo bajan
1: bien bajito, sí, bien bajito.
0: Sí, le ponen como unos cosos, unos, y unas bombas que inflan, unas caudas, gomas.
1: Claro, y el auto sí, tiene una suspensión se... como neumática, neumática, ¿no? Cuando sube la altura, se la bajan, sí.
0: Exactamente, cuando llegás el auto queda tocando el suelo.
1: Sí,
0: se hace, se rompe todo, se hace bien. Sí, y los pibes contentos. Igual que las motos esas que pasa que se tiran cohetes.
1: Sí, sí. Pa, pa, pa, pa. Sí, sí, los no. Caños de escape así contra ruidosos, yo le tocaría 4 kilos.
0: Sí, terrible.
1: A la tarde, sí, cuando quería hacer la siesta, pero dejate de.
0: Man, y pasan, loco. Y hacen.
1: Una ametralladora.
0: ¿Qué pasó? ¿Compró una moto o compró una canita pescadora?
1: Terrible. Bueno, vamos a la tanda.
0: Dale, vamos a la tanda, vamos a la tanda.
1: Sí, cuando volvemos, volvemos con Bad Bunny. Da más gratis, Enrique. Uy, Enrique Iglesias me pide, mira, me pone en Iglesias. Bueno, ¿qué va a hacer? Y si, ah, qué locura, va, uno mejor que no te va.
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2: Arrancamos la última parte del programa. La fiesta continúa, va a pleno. Lo anunciaba Juan hace un ratito. Y acá está el conejo malo. Llega.

0: Baby, a mí me dijeron que tú metes mano. ¿Quiénes son los que comandan una nueva generación? La Liga Multiplatino, Bad Bunny, Davey, Omar Kors. Tú sabes, los ídolos tuyos. Seguramente te estás preguntando cómo lo hacen. Tienen que apretar.
1: Ey, ella, ey, se

0: Volve a tu jaula, volve a tu jaula. Qué grande, Pablito. Este dice, me mata, dice, dale pan con vino al loro, sabe cómo se desboca. ¿Eh? ¿Es cierto eso de las aves?
1: No, no tengo idea, nunca tuve loro.
0: ¿Nunca tuvo loro?
1: No, no, no.
0: ¿Tuvo alguna otra ave?
1: Sí, tuve un canario. Pero viven poco los canarios. Son muy difíciles.
0: Sí, bueno.
1: Son caros y difíciles.
0: ¿Vieron que descubrió una casa que vendía pájaros?
1: ¿Ahí?
0: Sí, sí. Dale, sacaron todos los pájaros, todos, tipo, en González Catán.
1: Ah, miró.
0: Sí, los tipos estaban ahí, dice, ¿qué estás buscando? Una quequetúa.
1: Ah, pero pájaros prohibidos, digamos.
0: Sí, pájaros que están, 200 especies que están, estaba el cabecita negra, el chingulito, el cardenal, las cotorritas.
1: Tenía cacatúa.
0: Tenía la cacatúa. Dice, yo quiero la cacatúa esa que se peina con mi suegra. Puede ser que la tenga. Sí,
1: con la punk.
0: Es así que se ve con... Sí, esa tenemos, dice el tipo. Bueno, y le fueron preguntando la gente de la
1: DDI. ¿Y lo mandaron a guardar?
0: Y el tipo le dice, vení acá. Y dice, bueno, ¿cómo hacemos? Y cuando llegas a la puerta, dice, no toques este. Y se arrimate a la puerta y ¿qué hago? Y decís, la comadreja está en la cueva. La contraseña. Dice, no vas a decir otra cosa porque te van a sacar escobazo. Escobazo le van a dar a ustedes, le dijo el tipo, ¿viste? Se hizo el tonto, fue, le dijo la contraseña, salieron y entraron a la casa y era el mundo salvaje de las aves.
1: Claro.
0: El camino del pájaro era, ¿viste?
1: Claro, claro, claro.
0: Estaban todos ahí, pero bueno.
1: Se lo llevaron a la sombra, lo pusieron.
0: Se llevaron a... Sí, de vacaciones fueron, ahora en este verano. Venga que se van a tener unas vacaciones bárbaras. Bueno, eso es ilegal, todo ilegal. Sí, sí, sí. Pero bueno,
1: vamos a saludar a la radio ya que estamos.
0: Ya que estamos, usted lo ha dicho, es el momento de saludar a todas las radios.
2: Haga cornito toraje feo.
3: Bueno, vamos a seguir saludando a todas las emisoras que forman parte de La Fiesta Continúa. 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
0: Y agradecerles también, ya que los saludamos, agradecerles enormemente de que estén ahí con nosotros, acompañándonos con La Fiesta Continúa. Llega el momento de escuchar a Enrique Iglesias y esta versión remix de...

géneros que se ponen de moda: la gabardina, el lienzo, la bambula o el jean. Pero aquí se puso de moda el trap. Y en la fiesta continúa, no puede faltar.

0: presente aquí en la fiesta, que tenés una pluralidad de ritmos terribles. Esto es Easy.
1: Easy A. Con Babi y Tiago Peseta acá.
0: Qué bien que lo conocés vos, yo tuve que hacer un curso para poder presentarlo. Mi ciudad es lo que estamos escuchando.
1: Ahí está.
0: Y ahora sí, nos vamos con uno más, ¿te parece?
1: Dale.
0: La gente de Qué Locura.

0: parte final, nos despedimos escuchando a Qué Locura bailando un cuarteto. Será hasta el día de mañana. Lo que sí, no me quiero olvidar, Juan, estamos
1: mañana
0: es el día, Luis, se me pasó por alto, le pido mil disculpas, pero estén atentos a este número, 011-15-33-67-50-09. ¿Por qué? Porque mañana tenemos los programadores. Hay muchos, hay gente que tiene agendado el número de teléfono.
1: Claro.
0: Pero para vos que por ahí querés hacer una dedicatoria en particular y en especial, metele rumba.
1: Es que figurita repetida no llena el álbum, loco. Vamos, cambia. Da otro más que pida también su tema. No puede ser. Siempre el mismo Raulito, siempre el mismo Juancito.
0: Me encantó la frase esa, la voy a agendar. Figurita repetida no llena el álbum.
1: Claro, figurita repetida no llena el álbum. ¿Te gustó, no?
0: No la tenía esta. Esta es la figurita difícil.
1: Ah, claro.
0: No la tenía.
1: Ese dicho no lo tenía.
0: No la agendé.
1: Sumaste uno nuevo.
0: Mirá, uno nuevo. Ahora sí, con esto voy a andar por el barrio. Cualquier cosa que me digan, figurita
1: repetida. Ah, para cancha vas a andar ahora.
0: Oh, le digo.
1: Sacando pecho.
0: Digo, pregúntame algo, le voy a decir.
1: Claro. Figurita, con lo que sea, ¿no?
0: Con lo que sea.
1: Pero llover, figurita repetida.
0: Sí, figurita repetida no llené la. Chao, me tengo que ir. Discúlpeme, pero me voy.
1: Claro,
0: claro. Lo dejo ahí regulando, ¿viste? Los mato a todos.
1: Claro.
0: No, terrible. Bueno, repetimos, 011-15-33-67-50-09. Ahora sí, nos despedimos hasta el día de mañana, Juaní.
1: Dale, nos vemos mañana con más de La Fiesta Continúa. ¡Chau!
0: ¡Chau!
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Un aplauso para los pibes de Sin Miedo, presente ahí. Gracias a todos por venir, por participar, por estar presente. A todos los que hacen posible esto, un abrazo grande. Un tiro, Sin Miedo. Vamos, Mudo, cuando quieras.

0: Los aplausos bien fuerte para los pibes, ¿eh?
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0: Daniel Cardoso, gracias. Chao, chao.
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8: ¿Cómo está, gente de la 95.5? Bienvenidos a otro fin de semana con la música del litoral. ¿Cómo está la gente de Comandante Luis Piedrabuena? ¿Cómo está la gente del sur argentino? ¿Cómo está la gente de todo el país? ¿Con ganas de disfrutar una hora de buena música? Imaginamos que sí, por supuesto. Nosotros, desde aquí, desde FM Láser, les queremos llevar toda la propuesta de El Chamamé. Mi nombre es Raúl Ramírez, voy a tener el gusto, el agrado de acompañarlos durante casi una hora en este nuevo fin de semana con la propuesta de nuestra música tan querida. ¿Comenzamos, le parece? Aquí está Abelardo Di Motta.

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Abelardo de Mota en el comienzo musical. Primero Puerto Montecaseros y luego Tus Recuerdos. ¿Cómo le ha ido la semana? ¿Cómo ha sido su jornada laboral? Imaginamos que bien, y si no lo ha sido, la próxima seguramente mejorará en todos los ámbitos. Siempre sabemos que lo mejor está ahí por venir. Línea de contacto con Somos Chamamé aquí en Láser 95.5 343 5076 935.

0: ¿De sobremesa? 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
0: Vamos a hacer una cosa para darle ese color que nos gusta. Vamos a seguir compartiendo música, ¿le parece? Aquí llega desde Entre Ríos, Alcides Müller.
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1: Alcides Müller y su conjunto Inspiración y Verano nos dejaba Juan Zacaré y versos para mi ángel. Normalmente nosotros semana a semana tenemos un montón de mensajitos de amigos y amigas que nos hacen saber que comparten esta propuesta desde distintos puntos de la República Argentina e incluso desde otros países que gustan del chamamé, de la música litoraleña, de la música argentina y bueno, nos dejan pedidos. Hay un pedido que hace un tiempo y después me lo volvieron a hacer y que había quedado como pendiente por ahí. Bueno, el otro día me acordaba y dije lo voy a incorporar en la planilla musical. Se trata de esta agrupación también de Entre Ríos y que ha dejado muy bien representado a nuestro chamamé en un montón de escenarios en todo el país, incluso en otros países. Estamos hablando de la gente de Alma de Montiel.

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2: ¿Lo disfrutó? ¡Claro que sí! Era la música de la gente de Alma de Montiel, A Mi Corrientes, y luego qué lindo tema ese, Lucio Mondragón. Les vamos adelantando para el segundo bloque, se lo vamos a dedicar exclusivamente al destacado del día, como hacemos cada fin de semana, y va a ser en el día de hoy, Cacho Arriola. Así que prepárese. Y ya sabe, si usted quiere algún especial, algún destacado en particular, lo puede hacer saber al 343-5076-935. Ahí nos envía un mensaje o un audio y nos dice, esto es para Somos Chamamé y quiero escuchar a tal o cual artista. Y nosotros en algún programa lo vamos a armar y lo vamos a compartir con ustedes. No importa si ya el artista tuvo su especial, no importa, lo repetimos con otros temas, obviamente, porque la discografía de los artistas del chamamé es muy amplia, así que nos permite hacer varios especiales, muchísimos especiales, con cada uno de los grandes que han recorrido y recorren el país dejando su música, dejando el alma en cada chamamé, en cada interpretación, en cada creación. Cada vez que un acordeón suena, que una guitarra suena, el alma del ser argentino se hace presente. Y es lo que intentamos reflejar en este programa, en esta propuesta cada fin de semana aquí en Láser 95.5, aquí en Somos Chamamé. Reflejar el alma de nuestra tierra con su música, por supuesto. Como en este caso que llega la gente de Amboé.

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0: ¡Qué lindo especial el día de hoy! Para disfrutarlo, por supuesto.
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0: Oscar Cacho Arriola, una de las figuras fundamentales de la música litoraleña. Compositor y guitarrista refinado, por supuesto.
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0: Desde Corrientes al país y al mundo, Oscar Cacho Arriola ha dejado su música.
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0: Muy recordado en el género, por supuesto, y también recordado por estar junto a figuras como Raúl Barbosa.
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0: Especial del día de hoy, Oscar Cacho Arriola.

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2: Somos Chamamé, ya en la despedida. Pero claro, siempre lo decimos, siempre lo decimos. Ahí ya pita, ¿eh? Especial en el día de hoy, Oscar Cacho Arriola con Aves a Vista, El Baile, El Otro Yo y Pablo González. Gente, ha sido un verdadero placer, una alegría enorme reencontrarnos este fin de semana aquí en Láser 95.5, aquí en Comandante Luis Piedrabuena, desde el sur de la Argentina, para todo el país y todo el mundo. Agradecerles a cada uno de ustedes por ser parte de esta propuesta, por esperarnos cada fin de semana, por dejarnos sus mensajes al 343-5076-935. Siempre los leemos, siempre los escuchamos.
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2: Mi nombre es Raúl Ramírez. Los espero el próximo fin de semana con una propuesta similar. Recorrer fundamentalmente nuestro litoral argentino, nuestra música chamamecera, para disfrutarla, para bailarla, para escucharla simplemente, para estar ahí junto a ustedes y la radio. Abrazo a todos y en el final, la zapita musical del especial del día de hoy, Oscar Cacho Arriola nos deja La Ratonera. Gracias, será hasta el próximo fin de semana.

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